0: consecuencias de ese descuido. Dios es el creador de la familia.
1: La familia ha sido creada por Dios y es por eso que no puede funcionar adecuadamente sin una relación directa y estable con Él. Es por eso que el rey David escribió lo siguiente: si Dios no edifica la casa, en vano trabajan los que la edifican.
0: Lo cierto es que debiera haber un cultivo diario de valores espirituales en la familia, pero, por desgracia, en la mayoría de los casos no es así, pues en la mayoría de las familias no se cultiva una vida con valores espirituales. Esto quiere decir sencillamente que Dios es ignorado o reemplazado. Muchas veces sucede por no tener claras las prioridades.
1: Lo que hemos podido notar es que la familia no hace tiempo para Dios. Buscan a Dios solo cuando hay situaciones problemáticas o extremas.
0: Poseemos religiosidad sin espiritualidad. Dios y la vida espiritual han sido relegadas a unas pocas horas de religiosidad o ritual, que puede ser los domingos o en el día que te vas a la iglesia. La pareja no cultiva valores espirituales. Los padres no incluyen entre sus prioridades o prácticas diarias el instruir a sus hijos en la palabra de Dios. Ya no existe hoy en el hogar la actitud de pedir perdón y de perdonar.
1: Ya los padres no brindan un testimonio con acciones y con palabras que reflejen a su vez sus convicciones. El amor e interés extremo en los deleites terrenales los está consumiendo.
0: Si no cultivamos valores, muy difícilmente tendremos una vida familiar saludable. Los principios de Dios nos garantizan una familia bendecida y armoniosa. Si no los tomamos, siempre habrá patrones de vida disfuncionales y situaciones conflictivas, falta de perdón, rebelión, problemas con la autoridad, frustración y disfunción en la relación de unos con otros, falta de comunicación, anarquía que llevará a la destrucción familiar.
1: Recuerda, el futuro depende de la decisión que tomes hoy.

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He aquí vienen días, dice el Señor, en los cuales enviaré hambre a la tierra. No hambre de pan, ni sed de agua, sino de oír la palabra de Dios.

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1: ¿Cómo estás? Bienvenido a Libertad sin Límites, tu espacio para que puedas estudiar acerca de la palabra de Dios, para que puedas conocer más de Jesús. Es tu espacio, es nuestro espacio donde meditamos y reflexionamos sobre aquellas cosas que nos pasan en la vida y tratamos de buscar respuestas, no respuestas humanas, sino las respuestas que Dios nos puede dar para que nuestra vida cambie para siempre. ¿Cómo fue tu semana? ¿Qué tal estos días? ¿Estás con ánimo, con ganas de aprender más, con algunos bajones seguramente? A todos nos suele pasar, pero te animo a que en esta hora que vamos a estar juntos puedas dejar esos problemas, esas situaciones de lado para centrarnos en la palabra de Dios. Como en cada programa, quiero animarte en primer lugar a que tengas a mano tu Biblia, porque este es un lugar de estudio, un lugar donde vamos a repasar y recordar las historias que Jesús dejó registrada allí en la Biblia para nosotros. 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Lo estás viendo allí abajo. 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Y por último, y no menos importante, quiero recordarte que podés ver toda nuestra programación, la programación de nuestra TV Nuevo Tiempo, nuestro canal de YouTube Nuevo Tiempo TV. No solo vas a ver Libertad sin Límites, sino también el resto de los programas que esperamos que te acompañen a lo largo de todo tu día. ¿Qué te parece si vamos a una pausa y volvemos entonces con la introducción de un tema súper interesante que tenemos para hoy? Nos vemos.

0: Hay una fe que nace cuando todo está bien. Y hay otra fe que aparece cuando el corazón ya no tiene respuestas. La historia del centurión romano nos habla justamente de eso. De un hombre fuerte por fuera, pero quebrado por dentro. Un hombre acostumbrado a mandar, a tener control, a resolver situaciones. Pero que un día entendió que había cosas que su poder no podía cambiar. Su siervo sufría, y él, teniendo autoridad sobre soldados, descubrió que no tenía autoridad sobre el dolor, sobre la enfermedad, sobre la vida. Entonces fue hacia Jesús. Y lo más impresionante no fue solamente el milagro, fue la forma en que aquel hombre creyó. El centurión no pidió señales, no exigió pruebas, no necesitó que Jesús estuviera físicamente presente en su casa. Simplemente dijo: Señor, solo di la palabra. ¡Qué fe tan profunda! ¡Qué manera tan extraordinaria de confiar! Porque hay personas que solo creen cuando ven, pero hay otras que aprenden a confiar aun cuando todavía no entienden lo que Dios está haciendo. Y quizás ahí está una de las mayores luchas de nuestra vida espiritual. Queremos respuestas inmediatas. La fe excepcional no es la fe que nunca tiene miedo. Es la fe que decide confiar aún con miedo. Es la fe que sigue creyendo aún en silencio. Y es la fe que sostiene en la palabra de Dios, incluso antes del milagro. Y cuando aprendemos a vivir así, nuestra vida también comienza a volverse extraordinaria. Y quizás hoy alguien que está escuchando esto necesita recordar precisamente eso, porque tal vez llevas tiempo orando por algo que todavía no sucede. Tal vez estás esperando una respuesta que no llega. Tal vez estás luchando con preguntas que parecen no tener explicación. Y en medio de todo eso, Dios sigue siendo Dios. Su poder no disminuye por nuestros tiempos de espera. Su amor no cambia por nuestras circunstancias, y sus promesas no dejan de ser verdaderas porque todavía no podamos verlas. El centurión entendió algo que muchos tardamos años en aprender, que la confianza más profunda no nace cuando todo sale igual, sino cuando decidimos seguir creyendo aun cuando no vemos resultados inmediatos. Por eso, si hoy estás atravesando una batalla, no permitas que la demora te haga perder la esperanza. No permitas que el silencio te haga pensar que Dios se olvidó de ti. A veces, mientras nosotros pensamos que nada está ocurriendo, Dios ya está obrando en lugares que todavía no podemos ver. Sigue confiando, sigue creyendo, sigue aferrándote a su palabra. Porque la misma voz que sanó al siervo del centurión sigue teniendo poder hoy. Y una sola palabra de Jesús sigue siendo suficiente para transformar cualquier situación. Quizás el milagro todavía no llegó, pero la fe que lo espera ya está creciendo dentro de ti. Y muchas veces ese es el comienzo de las obras más grandes de Dios.
1: Estamos repasando una serie del todo profunda, mucho para analizar, que es la serie Encuentros. Esos encuentros que Jesús tuvo con diferentes personas. Estuvimos repasando, por ejemplo, en semanas pasadas, el encuentro de Jesús con la mujer cananea, el encuentro de Jesús con Zaqueo, que es una de mis historias preferidas. Y hoy, por supuesto, también vamos a ver la historia de un encuentro con una persona increíble, una persona maravillosa. Ahora, te hago una pregunta. ¿Alguna vez te comparaste con las personas que te rodean? En primer lugar, pienso en las comparaciones positivas, porque desde que nacemos nos comparamos de alguna u otra manera. Pienso incluso en las neuronas espejo, que son aquellas neuronas que nos ayudan a crecer, a ir aprendiendo diferentes maneras de movernos, maneras de ir aprendiendo el lenguaje. Cuando vemos a nuestros padres de esa manera o a las personas que nos rodean, esas neuronas espejo entran en acción para que por medio de la comparación podamos ir creciendo e ir aprendiendo cosas que antes no conocíamos. Ahora, hay un problema. El tema de la comparación, cuando empieza a traer sentimientos en mi corazón que no son los correctos. Las comparaciones con aquellas personas que me rodean en el sentido de decir, pero ¿y por qué esta persona tiene esto y yo no? ¿Por qué esta persona logró este puesto en el trabajo y a mí hasta ahora nunca me ascendieron? Y así podría seguir con la lista. Ahora, en lo personal, lo que más me preocupa es la comparación espiritual. El creer que en la vida espiritual Dios tiene una fábrica que saca a todos sus hijos de la misma manera. Y no es así. Cada uno de nosotros tenemos vidas espirituales diferentes, tenemos una fe diferente, más allá de que la fe sea la misma, una manera diferente de vivir la fe y una manera de tener diferente, de tener una relación con Jesús. Por eso, la historia que vamos a ver hoy es una historia de una fe que es un ejemplo. Pero te animo a que no mires esta historia, este ejemplo, como decir, ¡ay, me encantaría tener una fe!, sino para que juntos podamos extraer lecciones de este encuentro y ponerlas en práctica en nuestra vida. En definitiva, la historia que vamos a ver hoy es una historia increíble, porque Jesús se encontró con un hombre cuya fe fue tan extraordinaria que incluso Jesús mismo se maravilló. Este fue un encuentro con una persona verdaderamente excepcional. Antes de ir a la pausa, quiero dejarte pensando en esta pregunta. ¿Qué tipo de fe es la que Jesús espera de nosotros? ¿Qué te parece si reflexionas en esta pregunta? Y después de la pausa, vamos a encontrar juntos la respuesta en el encuentro de hoy.

Muy bien, ahora sí estamos listos y preparados para ir de lleno al encuentro de hoy. Un encuentro con una persona excepcional. Por eso, una vez más, te animo a que puedas ir a buscar tu Biblia, si tenés una libreta, algo para anotar. Siempre viene bien para poder recordarlo y compartirlo con aquellas personas que sabemos que este mensaje también le va a hacer bien. Antes de compartirte el texto bíblico que vamos a estar usando para ver el encuentro de hoy, quiero simplemente mencionarte algo más de lo que me refería en la introducción. Es importante que recuerdes que la comparación relacionada a todos los aspectos de la vida, pero en este caso a la vida espiritual, tal vez no te lleve por el camino indicado. Es importante que recuerdes, y yo también trato de recordarlo en mi vida personal, que Jesús tiene intimidad con cada uno de nosotros de manera singular, de manera específica, porque todos somos diferentes. Mi manera de pensar no es la misma manera de pensar que seguramente tienen en tu hogar. Mi manera de pensar o de actuar no es la misma manera de actuar de las personas que me rodean. Y así podría seguir con la lista. Incluso en la Biblia tenemos ejemplos de diferentes tipos de personalidades y cómo esas personas desarrollaron su fe. Se me viene a la mente el ejemplo de Abraham, conocido como el padre de la fe. Pero también tengo aquí anotado a Moisés, que fue uno de los grandes personajes de la Biblia. Él fue conocido por su mansedumbre. Por supuesto, le llevó años entender esta gran lección, pero Dios trabajó con él, no de una manera seriada, no igual que lo hizo con otros personajes de la Biblia. Dios trabajó con Moisés de una manera específica. También tengo, por ejemplo, aquí el tema de David, el nombre de David, perdón, él fue llamado un hombre conforme al corazón de Dios. Seguramente lo recordarás. También llevó tiempo, llevó años, pero finalmente quiero mencionarte a uno de los personajes más categóricos que se menciona en la Biblia para luego ir al personaje central de la historia, el famoso Salomón. ¿Te acordás cómo era recordado Salomón? Un hombre que tenía sabiduría. Entonces esto nos habla de la diversidad de Dios, de la creatividad de Dios para tratar con cada uno de nosotros. Por eso, lo primero que hay que tener en cuenta para el tema que quiero compartirte es que no te compares. La historia que vamos a ver hoy es una historia de una fe perfecta y vamos a sacar lecciones de esa fe, pero Dios quiere desarrollar una fe especial, particular, quiere trabajar en tu carácter de manera singular. Y esto espero que te traiga esperanza y satisfacción para conocer y encontrar los caminos que Dios tiene para tu vida. ¿Qué te parece si vamos ahora sí de lleno al encuentro que vamos a repasar en esta ocasión? Este encuentro, si bien se encuentra relatado en dos libros, tanto en Mateo, que es donde nosotros vamos a estar estudiando, pero también aparece en el Evangelio de Lucas. Te lo menciono simplemente, alguna que otra cosita vamos a leer allí del Evangelio de Lucas, Lucas capítulo 7 específicamente. Pero ahora quiero que me acompañes en tu Biblia, en Mateo capítulo 8, vamos a leer del versículo 5 al versículo 7. Como ya sabes, a mí me gusta leer todo el relato bíblico de principio al fin, como para tener un panorama completo, y después vamos a ir desmenuzando versículo por versículo. Así que tené tu mano ahí, a mano, perdón, la Biblia, y vamos a leer juntos. Dice: entrando Jesús en Capernaum, vino a él un centurión rogándole y diciendo: Señor, mi criado está postrado en casa, paralítico, gravemente atormentado. Y Jesús le dijo: yo iré y le sanaré. Si recordás la historia de la mujer cananea, que tiene mucha relación con esta historia, Jesús actúa de una manera diferente, porque el centurión necesitaba que Jesús actúe de manera diferente. Respondió el centurión y dijo: Señor, no soy digno de que entres bajo mi techo, solamente di la palabra y mi criado sanará, porque también yo soy hombre bajo autoridad y tengo bajo mis órdenes soldados, y digo a este: ve y va, y al otro: ven y viene, y a mi siervo: haz esto y lo hace. Al oírlo, Jesús se maravilló y dijo a los que le seguían: de cierto os digo que ni aun en Israel se ha hallado tanta fe. Seguramente
como te lo mencionaba hace un ratito, se te viene a la mente la historia de la mujer cananea. Y está bien que se nos venga a la mente porque en todos los evangelios, especialmente en el evangelio de Mateo, que si recordás es un evangelio que está dirigido especialmente a los judíos, no se menciona otro, sacando al centurión y sacando a la mujer cananea, que se diga que tuvieron una fe que sea un ejemplo para las demás personas. Es esto muy paradójico. Porque si te pones a pensar, los judíos lo tenían todo. El pueblo de Dios hasta ese momento lo tenía todo. Y tengo aquí anotado para no olvidarme. En primer lugar, los judíos tenían la Torá. Y si no sabes qué es la Torá, es muy fácil. Eran los primeros 5 libros que nosotros tenemos hoy en día en nuestra Biblia. El famoso Pentateuco, la Torá para ellos. Tenían la Torá. Allí tenían escrito todo lo que Dios había hecho desde la fundación del mundo. Además, los judíos tenían el templo, ese templo que podríamos también llamar santuario. No solo ese santuario que era desarmado y armado cada vez que tenían que peregrinar, sino ahora el santuario edificado que estaba allí en medio de su tierra. El santuario, cuando ellos veían el santuario, era una manera de recordar el plan de salvación. O sea que no solo tenían la Torá, sino que además tenían el templo, el santuario. Como tercera cosa que tenían los judíos, tenían la tierra prometida. Es cierto, esta tierra prometida en la cual ellos moraban había sido tomada por los romanos, pero de alguna u otra manera ellos estaban viviendo ahí. Ahora, una cosa más tenían, y era la promesa del Mesías. Esa promesa fue dada específicamente al pueblo judío. La Torá, el templo, la tierra prometida y la promesa al pueblo judío. La Torá, el templo, la tierra prometida y la promesa del Mesías. Pero había algo que evidentemente a ellos les faltaban.

desde el comienzo de la historia de este mundo. Por eso, en el tema de hoy, lo que vamos a repasar y a ver juntos son los ingredientes que formaron parte de la fe del centurión. Y podría mencionar un montón de ingredientes, muchísimos ingredientes de la fe, pero solamente los quiero resumir en cuatro. Y el primero es muy fácil de recordar porque está en parte de los versículos que ya hemos leído, en los versículos 5 y 6. Y lo que sí te quiero decir que tal vez en Mateo, específicamente estos versículos, no está tan desarrollado el primer ingrediente. Por eso después te voy a leer una partecita de Lucas contando esta misma historia. El versículo 5 y 6 dicen: entrando Jesús en Capernaum, vino a él un centurión rogándole y diciendo. ¿Cuál fue la motivación que llevó al centurión a buscar a Jesús? Ya que estamos trayendo tan a la memoria la historia de la mujer cananea, la motivación de la mujer cananea era el amor hacia su hija. ¿Te acordás? La hija que estaba atormentada por un demonio. Pero ahora, ¿qué fue lo que llevó al centurión a buscar a Jesús? Su motivación fue el amor hacia su siervo, hacia uno de aquellos que estaba bajo sus órdenes. Te decía que tal vez el libro de Mateo no lo desarrolla del todo bien, pero sin irte de la historia aquí en Mateo, quiero leerte en el Evangelio de Lucas lo que dice de este mismo relato. Lucas 7:2, simplemente anótalo, yo lo voy a leer aquí por vos. Dice, y el siervo de un centurión, fíjate que la historia es la misma, a quien él quería mucho, dice aquí el texto, otras traducciones dice, a quien él amaba mucho, por supuesto no está hablando de una relación marital o de cariño en cuanto de afectivo de relación, sino de amistad, de alguien que estaba bajo su coordinación, bajo su autoridad y tenía aprecio, un verdadero líder. Por eso, el primer ingrediente que tiene que tener una fe verdadera, el primer ingrediente que debería tener tu fe y mi fe, y escucha bien, presta atención porque esta es la base. Esto tal vez es una de las cosas más importantes de todo lo que tengo para decirte hoy, es que la base de la fe siempre, pero siempre, tiene que ser el amor. Si estás prestando atención, puede ser que estés pensando dos cosas. Bueno, Santi, hasta acá me queda muy claro. El centurión tenía fe, tenía mucha fe, y el primer ingrediente es el amor. Y tal vez nos podríamos quedar como con el concepto sencillo de esta frase que acabo de mencionarte. El motor, el combustible de la fe es el amor. Ahora, ¿por qué es el amor? Presta atención a este versículo que tengo aquí. Yo soy partidario que te quedes con el Evangelio de Mateo abierto, pero lo podés anotar o también lo podés buscar. Pero quédate en este Evangelio y presta atención a este versículo. Primera de Corintios, Pablo escribe una carta a la iglesia de Corintios y específicamente en el capítulo 13, versículo 2, dice lo siguiente. Y si tuviese profecía y entendiese todos los misterios y toda ciencia, y si tuviese toda la fe, de tal manera que trasladase los montes. Acabas de escuchar esto que acabo de leer, ¿no? Dice aquí Pablo, por más de que yo tenga toda la fe, incluso me atrevo a decir, y esto lo agrego yo, por más de que tenga la fe del centurión, una fe lo suficientemente grande, hasta incluso para mover una montaña, dice Pablo, pero no tengo amor, entonces no tengo nada. ¿Te das cuenta de lo que está diciendo Pablo? Pablo está diciendo lo que acabamos de mencionar y ver en la historia del centurión. La motivación de la fe debe ser el amor. Pero todavía no respondimos la pregunta, ¿por qué tiene que ser el amor? ¿Qué tiene el amor? El amor es uno de los temas más predicados de la Biblia. Hay muchas personas que incluso tienen un concepto equivocado, por más de que sea el más predicado, tienen un concepto equivocado de lo que es el amor. Para muchos el amor es un sentimiento. Para otros, el amor es una sensación, es algo que voy sintiendo por momentos. Incluso para algunos el amor es algo intangible, algo que no se puede medir. Pero la Biblia nos dice claramente y específicamente qué es el amor. El amor, según
Primera de Juan 4:8

lo deja muy claro, dice así: el que no ama no ha conocido a Dios, porque Dios es amor. Fíjate cómo todo va cobrando sentido. Estamos hablando de los ingredientes de la fe. Y el primer ingrediente, la base de la fe, el motor, lo que me debe impulsar a tener fe, cuando hablamos de fe estoy hablando de actos, no simplemente de la idea de creer en algo, sino de actuar por fe. Porque de eso se trata la historia del centurión. El centurión actúa por fe, se mueve por fe. ¿Pero qué era lo que había detrás de esa fe? Había amor. Y ese amor es una persona, está personificado en Dios, porque Dios es amor. Y lo voy a decir en otras palabras, puede ser que tengas fe. Podemos tener fe en muchas cosas. Puedo tener fe en mis propias habilidades, puedo tener fe en si hice bien las cosas o no en mi pasado, puedo tener fe en las personas que me rodean, puedo tener fe en el matrimonio, puedo tener fe en tantas cosas, puedo tener fe en las promesas incluso de mis padres, de mis hermanos, de mis seres queridos. Pero déjame decirte algo. Toda fe es vana, toda fe es pasajera, toda fe pierde de sentido si esa fe no está basada en Dios. Porque ese es el secreto. Cuanto más yo conozco a Dios, cuanto más conozco a ese Dios de amor, entonces mi fe se va aumentando y ahora voy a tener la posibilidad de avanzar por fe y de incluso hacer cosas imposibles para los humanos, pero posibles para Dios. Porque mi fe se transformó en una fe con fundamento, en una fe sólida, en una fe que no depende de las circunstancias, en una fe que está basada en el amor. ¿Por qué este centurión actuó sin dudar? La primera respuesta es que este centurión tenía en su corazón amor, pero un amor genuino, tenía a Dios en su corazón, tal vez sin saberlo del todo. No vamos a entrar en detalles, pero evidentemente el centurión tenía algún conocimiento del Dios verdadero. Él había ayudado a construir la sinagoga donde se hablaba del verdadero Dios. Por eso ahora viene una pregunta inevitable. ¿Qué tipo de fe estás teniendo? ¿Dónde estás colocando el fundamento de tu fe? Trato siempre de ser lo más sincero posible. Conmigo mismo y también lo quiero hacer contigo. Debo confesarte que muchas veces pongo mi fe en lugares incorrectos. Y me da vergüenza contarte esto. Porque cuando por algún momento, por algún instante, me suelto de la mano de Dios, automáticamente mi fe empieza a ser colocada en cosas que son pasajeras. Como te daba los ejemplos hace un ratito, en mi propia suficiencia, en mi talento, que tal vez no lo hay tanto, pero cuando vuelvo a las manos de Dios, cuando dedico tiempo con Él, me doy cuenta que empiezo a recibir el amor que solo Él me puede dar, porque contemplo lo que Jesús hizo por mí. Entonces también empiezo a amar a los demás y estoy dispuesto a avanzar en cosas que antes me daban miedo, pero ahora decido avanzar por fe, porque Dios está conmigo. Ese es el secreto, una fe basada en el amor. ¿Qué te parece si vamos al segundo ingrediente? Porque el tiempo se nos acaba y tenemos todavía mucho para ver. El segundo ingrediente de una fe verdadera que me marqué aquí, está también en la historia, por supuesto, del centurión, aparece en el versículo 8 y 9, que ya lo leímos al principio, pero lo vamos a repasar. Dice: respondió el centurión y dijo: Señor, no soy digno que entres bajo mi techo. Solamente quiero recordar algo. El centurión era el que estaba a cargo generalmente de 100 hombres que formaban parte de una legión. El ejército era una jerarquía piramidal, podríamos decir, donde había un comandante, un general, un emperador, y a su vez venían los dirigentes y demás, y estaban los centuriones, que los centuriones cuidaban del soldado raso, que era generalmente esos 100 hombres que estaban bajo el mando del centurión. Incluso en el tiempo en el que estamos repasando esta historia, que eran los tiempos de Jesús, los romanos tenían autoridad por sobre todos, incluso por sobre los judíos. Jesús era judío. Por eso te pregunto, ¿este hombre tenía autoridad sobre Jesús o no? Y humanamente hablando, tenía autoridad. Sin embargo, es increíble las palabras que menciona este hombre.
Dice allí el versículo 8, respondió el centurión y dijo, Señor, no soy digno de que entres bajo mi techo. Lo normal hubiese sido que el centurión haya dado una orden a Jesús. Jesús, necesito que vengas porque yo tengo autoridad sobre ti y entonces vos vas a obedecerme. Eso era lo que estaba acostumbrado a hacer. Pero el segundo ingrediente que quiero mencionarte, que debe tener una verdadera fe, en primer lugar es amor y en segundo lugar es humildad. Humildad, así como lo estás escuchando. Y tal vez estás pensando, bueno, pero eso no, yo creo que tengo humildad. Suelo reconocer mis errores, estoy dispuesto a escuchar. Sí, sí, pero estoy hablando de una humildad mucho más profunda. Una humildad que está dispuesta a entregarlo todo. Una humildad que está dispuesta inclusive a decir, Señor, no quiero que se haga mi voluntad, sino la tuya. Hay una expresión que me anoté aquí y se me venía a la mente mientras preparaba el tema, que tal vez la has escuchado o la has dicho incluso. Con mi vida yo hago lo que quiero. ¿Escuchaste esta frase? Tal vez no la escuchaste de vos mismo, sino la escuchaste de tus hijos, de las personas que te rodeaban. Está todo muy lindo. Santi, yo entiendo que Dios tiene poder, entiendo que Dios tiene mucho poder, incluso hasta que tiene más, poder que el que puedo llegar a tener yo. Pero con mi vida yo hago lo que quiero. Y de esto se trata la actitud del centurión. Y en realidad esta historia y este punto en particular nos está dando la medida de lo que es la verdadera adoración. Porque cada vez que yo me acerco delante de Dios con una fe motivada por el amor, yo tengo que estar dispuesto a dejar mis planes de lado y seguir los planes que Dios tiene para mí. Es aquí donde entra el concepto de entregar la voluntad, el concepto de la humildad. Porque el entregar la voluntad a otra persona conlleva también el reconocer quién tiene la verdadera autoridad. Y esto es lo que reconoce el centurión. El centurión en este momento reconoce que si bien él tenía autoridad, de hecho lo dice allí en el versículo 9, dice, porque también yo soy hombre bajo autoridad. Él estaba bajo autoridad, pero también él era un hombre de autoridad. Ahora, al ver a Jesús, se da cuenta que Jesús tenía la verdadera autoridad. Por eso, quiero ser bien claro en este punto. Si tenés que tomar decisiones importantes, si querés que tu vida cambie de un momento para otro o comience en ese proceso de transformación, entonces de una vez por todas tenés que dejar de perder el tiempo siguiendo tus propios planes, siguiendo tus proyectos y entregar tu voluntad a aquel que conoce los caminos de salvación. Te lo digo de otra manera, es importante que digas, Señor, y no sé si te suenan estas palabras, yo me anoté allí el texto para que después la puedas buscar, Lucas 22:42. Señor, si es posible, pase de mí esta copa. Es una decisión difícil la que tengo que tomar, pero no se haga mi voluntad, sino hágase la tuya. Es hora de entregarle la voluntad a Dios. Es importante que entiendas que los caminos de Dios son los únicos caminos correctos que te van a llevar a un destino final, a un destino final de esperanza, podríamos decir. Y esto fue lo que entendió entonces el centurión. Tercer ingrediente, vimos hasta ahora amor, humildad, dentro de la humildad el poder entregarle la voluntad. De hecho, también se me viene a la mente una historia muy famosa que es la historia de Jonás. Un Jonás diciendo, sí, sí, pero yo no quiero ir a Nínive, mi voluntad no es ir a Nínive. Pero ahí está el secreto. Cuando yo decido entregarle mi voluntad a Dios, no se trata de lo que a mí me gusta, de cuáles son mis gustos, de lo que yo quiero, sino se trata de lo que Dios quiere para mí. Y tal vez Dios te haga ir por caminos que no comprendes del todo, caminos que no te gustan del todo, pero si decís, Señor, quiero que se haga tu voluntad, estoy dispuesto a ir. Y en el camino Dios va a ir moldeando mi vida y transformando. Ahora sí, tercer ingrediente de los cuatro que quiero compartir. Y este para mí es uno de los más lindos. Y lo titulé como visión. Primer ingrediente, amor. Segundo ingrediente, humildad. Tercer ingrediente, visión. Y quiero desarrollar este tema, esta parte un poquitito mejor, tomando como referencia el versículo 8 que acabamos de leer. Lo voy a volver a leer, pero prestad atención a la segunda parte del versículo 8. Dice, respondió el centurión y dijo, Señor, no soy digno de que entres bajo mi techo.
solamente di la palabra y mi criado sanará. ¿Por qué le puse el nombre visión al punto de esta parte del ingrediente de la fe? Porque no sé si somos del todo conscientes de que lo que llegamos a ver con nuestros ojos no es la realidad. Estás prestando atención a lo que acabo de decir, ¿no? Tal vez estarás pensando, ¿pero qué se tomó el pastor Santiago antes de entrar al estudio? Lo que estás viendo con tus ojos no siempre es la realidad. Porque déjame recordarte que desde la entrada del pecado con Adán y Eva hasta nuestros días, el pecado distorsiona nuestra visión de la realidad. Nosotros cuando miramos las cosas vemos cosas que en realidad no son como Dios las ve. Por eso nos pasa a veces de mirar a una persona y creer, como vimos en alguno de los otros temas las semanas pasadas, creer que es un caso perdido. Porque así ven nuestros ojos llenos de pecado, nuestra visión llena de pecado. Pero la visión de Dios, la verdadera visión, la visión que ve la realidad, es esa visión que ve a una persona restaurada, que no ve los errores de la persona, sino que ve lo que la persona puede llegar a ser. Ahora, ¿por qué te digo esto? Porque la fe son como ponerme unos lentes. No sé si usás anteojos o no, no sé si usás lentes o no, pero si lo usás, vas a entender esta ilustración. Es lo mismo que cuando te levantás a la mañana y querés leer algo y de repente ves todas las letras borrosas. Hay una realidad ahí presente, pero la ves distorsionada. No llegás a verla tan nítida como deberías. Entonces, ¿qué haces? Desesperadamente vas y vas a buscar los lentes. En este caso serían los lentes de la fe. Porque los lentes de la fe ayudaron al centurión a ver quién era realmente Jesús. Y esto es un agregado mío, no aparece en la historia, no lo tomes como algo que es parte de la historia, es algo que a mí me gusta pensar que fue de esta manera. Yo creo que cuando el centurión escuchó hablar de Jesús y empezó a darse cuenta de todo lo que Jesús hacía, de todo el poder que tenía, y el centurión al estar acostumbrado a relacionarse con personas bajo su autoridad, pero también personas que estaban por encima de su autoridad, al ver a Jesús pudo ver con los lentes de la fe el verdadero ejército que está luchando en este conflicto en el cual estamos inmersos. Eso es lo que hace una visión llena de fe. Es poder hacernos ver la realidad. Es poder darnos cuenta que nuestro camino no es el correcto. Es poder reconocer quién es Jesús, qué lugar ocupa, cuál es la autoridad que Jesús tiene. Y hay un episodio en la Biblia que no nos va a dar el tiempo para desarrollar, pero sí me gustaría leerte tres versículos, porque creo que va muy relacionado a esto de tener una visión de fe, por si no quedó del todo claro el concepto. Es un texto que aparece en 2 de Reyes, capítulo 6, versículos 15 al 17. Escucha bien, es una historia que se da en un contexto de batalla, y Eliseo, que era el profeta en ese momento, estaba, por así decirlo, adelante de esa batalla. Y acontece esto que voy a leer a continuación. Y se levantó de mañana, vuelvo a repetirte allí, 2 de Reyes capítulo 6, versículos 15 al 17, dice, y se levantó de mañana y salió el que servía al varón de Dios, el que servía al profeta Eliseo. Y aquí el ejército que tenía sitiada la ciudad con gente de a caballo y a carros. Entonces su criado dijo, ay, señor mío, ¿qué haremos? ¿Te das cuenta de la situación? El pueblo estaba por enfrentar una batalla, una guerra, y el siervo del profeta sale a la mañana y ve a todo el ejército. ¿Y cuál es la reacción normal? Tener temor. Pero, ¿qué dice aquí el texto? Finalmente, el versículo 16. Entonces el profeta le dijo, no tengas miedo, porque más son los que están con nosotros que los que están con ellos. Y oró Eliseo y dijo, te ruego, oh Jehová, que abras sus ojos para que vea. Entonces Jehová abrió sus ojos para que vea. Y vio que el monte estaba lleno de gente de a caballo y de carros de fuego alrededor de Eliseo. Una historia más categórica no puede haber. Estos son los lentes de la fe. Eliseo orando por su siervo para que sus ojos sean abiertos. Y allí había presente un ejército que no se podían ver con los ojos humanos, pero sí un ejército que se podían ver con los ojos de la fe. ¿Me entendés ahora cuando te digo
que en realidad nosotros cuando miramos a nuestro alrededor estamos viendo una realidad distorsionada, porque al lado tuyo hay ángeles que te protegen y te cuidan. Dios es tan real, no lo puedes ver, pero Él está ahí presente, porque de eso se trata la fe. La fe es creer en aquello que no puedo ver con mis ojos humanos, pero que sí logro ver con los ojos espirituales. Y esta fue la fe que ejerció el centurión. Una fe con una visión panorámica, con una visión HD, 4K o como le quieras llamar, de un hombre que se acerca a Jesús, viendo a Jesús como el verdadero rey de los ejércitos, como el verdadero emperador, como el verdadero general de los ejércitos. Por lo tanto, él llega a la conclusión de darse cuenta que no era digno. Vamos al último punto de estos ingredientes de la fe. Y tal vez es el ingrediente más obvio, porque es un sinónimo de la palabra fe y es confianza. Y se resume tan sencillamente en lo que aparece allí en el verso 9. Perdón, vamos a leer de vuelta el 8, porque en la última parte también está la clave. Fíjate que este tema se resume en esos dos versículos, 8 y 9. Dice, respondió el centurión y dijo, Señor, no soy digno que entres bajo mi techo. Solamente, ¿qué cosa dice el texto? Este sin duda es el centro de toda la historia del centurión. Él le dice, solamente di la palabra. Esto es lo que a mí me gusta denominar un milagro a distancia. Tener la suficiente confianza en el poder de Dios para no necesitar un toque, no necesitar evidencias, no necesitar pruebas. Solamente di la palabra. Esa era la fe del centurión. Te pregunto, ¿crees? ¿Crees en Dios? ¿Crees en su poder? ¿Crees que una sola palabra que salga de su boca puede transformar tu vida, la vida de tu familia? No te conozco personalmente, pero me imagino que estás ahí detrás de lo que yo estoy viendo aquí de la cámara. Y sé que tal vez venís luchando hace mucho tiempo para tener esta misma fe. Quiero recordarte en primer lugar que no te compares, porque esta era la fe del centurión. Pero Dios quiere desarrollar la fe en tu vida. Dios quiere que la fe pueda creer en tu vida. Pero vuelvo a preguntarte, ¿crees que con una sola palabra es suficiente? Una sola palabra de Dios, una sola palabra de Cristo Jesús es suficiente para transformar tu vida. Si estás luchando hace mucho tiempo, es hora de creer, es hora de confiar, es hora de tener la seguridad de que Cristo Jesús puede transformarte de ahora para siempre y por la eternidad. El poder está también en la palabra de Dios, porque aquí el texto dice que el centurión solamente le pide una palabra. Tengo aquí anotados algunos episodios de la Biblia, no los busques tampoco, no vamos a perder tiempo, pero sí anótalos. Génesis 1:3, Dios dice, y sea la luz, y fue hecha la luz. Marcos 4:39, ¿te acordás en el episodio allí de la tormenta? Los discípulos preocupados, llamando y clamando a Jesús, y Jesús resulta que se acerca, se pone allí delante de la tormenta y dice, calla, enmudece. Estas fueron las palabras registradas de Jesús allí en Marcos 4:39. Y también tengo marcado el poder de la palabra de Dios reflejado en Juan 11:43. El amigo de Jesús había muerto, el famoso Lázaro. Es una historia interesante, seguramente en algún momento la vamos a estudiar y repasar juntos. ¿Te acordás cuáles fueron las palabras de Jesús? En este caso fueron tres palabras, pero el poder de la palabra fue suficiente incluso para vencer la muerte. Lázaro, Lázaro, ven fuera. Este es el poder de la palabra de Dios. Por eso el centurión no se equivocó cuando dijo, solamente di la palabra. Solamente necesito que digas una palabra. ¿Qué te parece si nuestra oración en esta programación, en este momento es esta? Señor, necesito que solamente digas una palabra. Necesito recibir sanación. Necesito que mi vida sea transformada. Necesito que mis hijos sean restaurados. Necesito realmente encontrar la salvación. Con una sola palabra de Dios va a ser suficiente para que tu vida comience en ese proceso. No un proceso similar al de los demás, no un proceso igual al de los demás. Porque acordate que Dios no hace cristianos en una fábrica.
Dios trabaja de manera singular. Dios trabaja de manera personal en tu vida y en mi vida. Eso quiere decir que Dios te mira con amor, te mira con compasión. Y Él anhela que tengas estos cuatro ingredientes, que puedas tener amor, un amor real, un amor genuino, que puedas tener humildad. ¿Cuánto nos cuesta reconocer la falta de humildad? También que puedas tener visión, una visión con esos lentes que me ayudan a ver la realidad. Y finalmente, que podamos tener una confianza tan grande que podamos decir, Señor, solamente di una palabra para que mi vida sea transformada para siempre. Hoy te mencionaba el concepto de milagros a distancia. Y si bien estamos lejos, yo no soy y nunca hice milagros porque el poder está en Dios. Ningún pastor los hace, solo y únicamente los milagros vienen de Dios. Cualquier persona puede llegar a ser un intermediario. Pero ¿qué te parece si a la distancia nos unimos para pedir juntos el milagro que Dios puede hacer en nuestra vida? Hay algo súper interesante aquí, como termina, o en uno de los últimos versículos que aparecen en la historia. Jesús, al ver estos ingredientes puestos en acción, al ver no solo estos cuatro, como decían, podemos sacar muchas más lecciones y muchos más ingredientes, pero aquí Jesús menciona algo que quedó registrado para nuestros días como ejemplo, pero especialmente para todos los judíos que creían que lo tenían todo, pero le faltaba más importante, que era la fe. Versículo 10 en adelante, dice, al oírlo Jesús se maravilló y dijo a los que le seguían, te das cuenta que el foco está puesto en aquellos, no en el centurión necesariamente, sino en aquellos que rodeaban al centurión, aquellos que, si lees el relato de Lucas te vas a dar cuenta, que le pedían y le rogaban a Dios que responda al pedido del centurión, porque aparentemente el centurión era un hombre de bien, era un hombre que había empezado a amar a Dios. Y Jesús dice la expresión más linda de todas: de cierto os digo que ni aún en Israel se ha hallado tanta fe. Qué palo tremendo que recibieron los judíos. En todo Israel no hay tanta fe como este centurión. Pero como un extranjero, alguien que tenía un pasado tal vez que no era el mejor, alguien que no conocía de las profecías, alguien que no tenía el templo o no conocía los rituales del templo, alguien que tal vez no había escuchado hablar del Mesías desde la niñez. Y digo todo esto para que te pongas en el lugar del centurión, porque tal vez este es tu pasado. Tal vez hoy podés ser llamado un gentil, alguien que no pertenece al pueblo de Dios. Pero eso ya no existe. Todos tenemos la posibilidad de acercarnos a Dios con la fe suficiente para que Él pueda obrar milagros en nuestra vida. ¿Qué te parece si juntos trabajamos para que hoy Dios pueda decir de nosotros, de ti, de mí, de vos, de tu familia, de nosotros, en Argentina, Colombia, Bolivia, todos los países, Chile, no se ha hallado tanta fe como la que tienen aquellos que hoy están mirando el programa aquí en Nuevo Tiempo? Vamos a escuchar un tema musical que espero que te ayude a reflexionar, a pensar en todo lo que estuvimos hablando, y luego nos volvemos a encontrar para juntos poder hacer una oración. Disfrutemos de este tema musical.

0: Al principio nos preguntábamos qué tipo de fe es la que Jesús espera de nosotros. Tengo un texto que escribí muy sencillo y me gustaría leértelo, que resume un poco de los tipos de fe que existieron a lo largo de toda la Biblia. Una fe que rompe techos, una fe que camina sobre el agua, una fe que vence gigantes, una que mueve montañas, una que detiene leones, una que atraviesa el mar, una que desafía el fuego, una fe que canta en la cárcel, esa fe que no requiere evidencias visibles para creer, sino que confía en Dios plenamente. ¿Cuál va a ser esa fe que vas a escribir en tu historia? Sé que hay imposibles por delante, pero acordate que tomado de la mano de Dios vas a poder lograr los imposibles, esa transformación que tanto estás necesitando, ese milagro que hace tiempo estás pidiendo. Puede ser posible si te mantenés tomada de la mano de Dios. Si no sabes por dónde continuar, si has tomado la decisión de hoy tener esa fe que rompe muros, que desafía gigantes y demás, pero no sabes por dónde empezar, quiero recomendarte una vez más esta revista que hemos llamado Mente Feliz. 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Vamos a orar. Señor y Padre que estás en el cielo, queremos agradecerte por la hermosa historia del centurión. Una historia que nos deja un parámetro, una idea, un ideal de cómo debería ser nuestra fe. Pero Señor, nuestra realidad es bastante diferente. Muchas veces tenemos una fe que es débil, una fe fundada en cosas que no tienen nada que ver en el amor de Dios. Pero hoy queremos pedirte tu ayuda. Queremos pedirte que podamos tener una fe similar a la que tuvo el centurión. Todo esto te lo agradecemos y te lo pedimos en el nombre de Jesús. Amén. Nunca te olvides que la verdad te da la libertad, esta verdad que acabamos de leer, pero por sobre todas las cosas, te prepara para la eternidad. Te mando un abrazo muy grande y te espero aquí en un nuevo programa de Libertad sin Límites. Hasta luego.
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4: Bienvenido a nuestro momento de reflexión. Tómate unos minutos en las actividades que estás realizando para escuchar nuestro tema del día de hoy. La Biblia nos dice en el libro de Proverbios capítulo 17 versículo 6 lo siguiente. La corona del anciano son sus nietos, el orgullo de los hijos son sus padres. La familia, queridos amigos, debe valorar lo que cada uno de sus miembros tiene para dar. Una familia fuerte aprecia a todos los que la componen, sean hijos, sean nietos, sean abuelos, primos o tíos. Todos celebran sus éxitos, todos se cuidan, todos se animan, todos se ayudan en los momentos de enfermedad o necesidad. Los abuelos se alegran al ver a sus hijos criar y educar a los nietos con el mismo amor y la misma dedicación que ellos lo hicieron. Los hijos también aprenden con el tiempo a valorar el esfuerzo y el sacrificio que hicieron sus padres para criarlos en un ambiente lleno de amor y de estabilidad. A medida que avanzamos en la vida, es importante recordar que cada miembro de la familia tiene un papel vital. Yo quiero invitarte para que el día de hoy reflexiones sobre las acciones que puedes tomar para fortalecer los lazos familiares y buscar maneras de construir una familia unida y amorosa, reflejando de esa manera el amor de Dios entre ustedes como familia. ¿Podemos orar? Bendito Padre Celestial, hoy oramos por toda la familia y de manera especial por los nietos, por los bisnietos, por los padres primerizos. Colocamos, Señor, en tus manos a esos miembros de la familia. Quizás en este momento hay personas que oran conmigo y colocan también esos miembros de su familia en oración. Ellos están mencionando seguramente nombres de cada uno de sus familiares. Colocamos, Señor, esos nombres en tus manos. Guíalos, dirígelos, cuídalos, Señor. Ayúdanos a que cada uno de nosotros en nuestra familia podamos esforzarnos para crear unidad, para tener armonía, para comprendernos, para ser una familia unida y amorosa. Guíanos, Señor, en el nombre de Jesús. Amén.
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0: Estamos casi terminando el mes de septiembre, que es conocido como el mes de la Biblia. Hemos hablado de varios temas importantes. Si te perdiste alguno, te invito a escucharlos en nuestro canal de YouTube. 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Uno de los libros más completos de la Biblia es el de los Salmos. Seguramente has escuchado acerca de ellos. Empezaron a ser escritos hace más de 3.000 años por diversos autores, como Moisés, el rey David, entre otros. Es una colección de oraciones que se cantaban. Son 150. Una compilación de situaciones que expresan las creencias de los escritores. El Salmo 119, por ejemplo, habla sobre la vigencia de la ley de Dios, al igual que el Salmo 19. Hay salmos que hablan sobre la misión del Mesías. Si lees el Salmo 22 completo, descubrirás que se trata de una profecía sobre los momentos finales de la vida de Jesús y las palabras que dijo cuando estaba en la cruz. Hay salmos que expresan dolor por la pérdida y otros que muestran la fe inquebrantable del escritor en que Dios lo va a rescatar. Hay salmos donde el escritor se queja ante Dios por su aparente falta de intervención en su vida. Y hay salmos donde todo parece estar bien y el escritor quiso decirle a Dios cuánto lo amaba. Pero hay un salmo que es un clásico. Contiene una descripción y cada palabra tiene sentido. Es digno de recordar. Es el famoso Salmo 40. Mira, los tres primeros versículos dicen lo siguiente: pacientemente esperé al Señor, y Él se inclinó a mí, y oyó mi clamor. Me hizo subir del pozo de la desesperación, del lodo cenagoso. Puso mis pies sobre una roca y afirmó mis pasos. Hay algunos detalles dignos de remarcar. Primero, es el uso de la palabra pacientemente. ¿Notaste que muchas veces queremos que Dios funcione como mercado libre? Queremos que hoy mismo llegue la respuesta y su ayuda. No queremos esperar hasta mañana. Pero en este versículo, al iniciar, se nos invita a esperar a Dios con paciencia. Él se inclina a nosotros y nos oye, y esa es otra verdad. Él siempre escucha cuando una persona que necesita ayuda se acerca a Él. Cuando alguien solicita ayuda en el medio de la desesperación, Dios no puede dejar de escuchar. Otra frase dice: me sacó del pozo de la desesperación. Significa que Dios también se encarga de nuestra vida emocional, que le importa que lo busquemos para abrirle el corazón. La última parte dice: puso mis pies sobre una roca y afirmó mis pasos. Sí, Dios desea restaurar nuestras vidas y encaminarnos hacia la felicidad plena. No importa quién seas o lo que hayas hecho, tienes que saber que si esperas pacientemente en Dios, Él va a actuar. Quiero hacerte un regalo. 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Permitile a Dios que el día de hoy Él sea una luz en tu camino.
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9: San Juan capítulo 11, versículos 38 al 44. Permítanme leer. Jesús, profundamente conmovido otra vez, vino al sepulcro. Era una cueva y tenía una piedra puesta encima. Dijo Jesús, quitad la piedra. Entonces Marta, la hermana del que había muerto, le dijo, Señor, huele mal ya, porque han pasado 4 días. Jesús le dijo, ¿no te he dicho que si crees verás la gloria de Dios? Entonces quitaron la piedra de donde había sido puesto el hombre muerto. Y Jesús, alzando los ojos a lo alto, dijo, Padre, gracias te doy por haberme oído. Yo sabía que siempre me oyes, pero lo dije por causa de la multitud que está alrededor, para que crean que tú me has enviado. Y habiendo dicho esto, clamó a grande voz, Lázaro, ven para afuera. y el que había muerto salió, atadas las manos y los pies con vendas, y el rostro envuelto en un sudario. Y Jesús les dijo, desatadle y dejadle ir. Hermanos queridos, esta es la historia de la resurrección de Lázaro. Lázaro, el hombre que había estado muerto durante 4 días, cuyo cuerpo ya había entrado en descomposición, ya olía mal, ya no había esperanza humana de que alguna solución pudiese ser dada para una situación tan trágica y tan real como esa. Humanamente ya no había salida. Humanamente ya todo estaba perdido, todo estaba acabado, el hombre ya estaba en estado de putrefacción. Pero hay una cosa maravillosa que me dice el mensaje de esta noche. Cuando para el hombre todo está perdido, cuando para el hombre todo está acabado, cuando nuestros recursos humanos se agotaron, cuando ya no tenemos para dónde ir, cuando está todo oscuro a nuestra vuelta, cuando la desesperación se apodera de nuestro ser, todavía resta la oportunidad divina. Y no me importa si el cadáver ya está en descomposición, y no importa si el cadáver ya huele mal, para Jesús no hay caso perdido, para Jesús no hay caso sin solución. Era una cueva enorme y una piedra encima. Allá dentro de la cueva todo era oscuridad, tinieblas, noche oscura. Pero Jesús, la luz del mundo, brilla en medio de las tinieblas. Jesús, la luz del mundo, rompe el poder de la oscuridad. No hay vida oscura esta noche que no pueda ser iluminado por la luz, iluminada por la luz del mensaje de Cristo. No hay caso sin esperanza esta noche. No importa quién eres tú, no importa cómo has vivido, no importa cuán grave sea tu solución, no importa que los hombres te hayan dicho que ya no hay salida para tu caso, todavía resta la esperanza divina. Para Jesús no existe caso perdido. Pero el mensaje de esta noche tiene que ver con la muerte. El otro día encontré un hombre que había intentado ya suicidio. Ese hombre asistió al programa, mi programa en la televisión, y me escribió una carta. Y me dice: pastor, ya intenté matarme, porque la vida no tiene más sentido para mí. Pero cuando llegó el momento, descubrí que no tengo siquiera valor para matarme, porque hasta para matarse hay que ser valiente. Y yo no fui capaz de quitarme la vida, aunque lo intenté. Pastor, he perdido mi hijo de 22 años, en la flor de la vida, en el último año del curso universitario, mi único hijo, la alegría de mi esposa y de mí, la esperanza de la prolongación de nuestros sueños, el hijo de nuestro amor que había concentrado toda nuestra atención y nuestra dedicación. La muerte cruel lo arrancó de nosotros, se lo llevó. Y pastor, ya no me queda más motivo para vivir. Mi hijo ha muerto, era todo lo que teníamos, no me queda más ganas de vivir. Mi vida es una noche oscura. Cada mañana me despierto sin motivo para vivir. Cada noche me acuesto sin motivo para vivir. ¿Por qué, si Dios me ama, me arrancó el hijo de las manos? Y lo peor de todo, pastor, es que yo no sé dónde está mi hijo. Yo no sé para dónde fue mi hijo. Unos me dicen que se ha reencarnado. Otros me dicen que tengo que ser bueno en esta vida para que el espíritu de mi hijo pueda ser feliz en la otra vida. Otros me dicen que mi hijo está vagando por ahí en el universo. Ah, pastor, si por lo menos yo tuviese seguridad de a dónde fue mi hijo, de dónde está mi hijo. Hermanos queridos y amigos de todo el mundo, esta noche el Señor Jesucristo tiene la grande respuesta. ¿A dónde van los muertos cuando mueren? ¿Qué pasa con los espíritus de los muertos cuando los muertos mueren en esta tierra? ¿Existen espíritus? ¿A dónde van? ¿Van al infierno si fueron malos? ¿Van al paraíso si fueron buenos? ¿Van al purgatorio si fueron más o menos buenos? ¿Van al limbo si fueron inocentes? ¿Se reencarnan en forma de otras vidas y vuelven a nuestra tierra en forma de otras personas? ¿Se reencarnan en otras formas de la naturaleza, como un árbol, un ave o un otro tipo de animal? ¿Qué pasa con el hombre cuando muere? ¿Podemos llamar los espíritus de los muertos para conversar con ellos? ¿Podemos tener paz en nuestro corazón cuando un ser querido nuestro muere? ¿Podemos tener la seguridad de que de dónde está él? Entonces dejemos esta noche que la palabra de Dios nos responda. En primer lugar, queridos, para entender a dónde van los que mueren, hay que conocer las palabras de Jesucristo cuando las hermanas de Lázaro le avisaron que Lázaro estaba enfermo. Ellas mandaron emisarios a Jesús y le dijeron: Lázaro, aquel que tú amas está enfermo. Ya lo dijimos otras noches, también a quienes Jesús ama se enferman. También aquellos a quienes Jesús ama sufren accidentes. También aquellos a quien Jesús ama son agarrados y tomados por el cáncer. Y también aquellos a quienes Jesús ama mueren. Lázaro era un hombre a quien Jesús amaba y murió. No creas que Dios dejó de amarte porque un ser querido tuyo murió. No creas que Dios dejó de amarte porque estás en el lecho de un hospital, tomado por una enfermedad irreversible. No pienses que Jesús te abandonó, que Jesús te olvidó de ti, porque aquellos a quienes Jesús ama también se enferman. Lázaro estaba enfermo y Jesús lo amaba. Y Jesús le dijo a sus discípulos: vamos a la casa de Lázaro, porque Lázaro está durmiendo. Y Lázaro no estaba durmiendo, Lázaro había muerto ya. Y los discípulos le dijeron a Jesús: Señor, si está durmiendo, despertará. Y Jesús les dijo: ustedes no están entendiendo, Lázaro ha muerto. Y los discípulos quedaron más confusos: Señor, ¿está durmiendo o ha muerto? ¿Qué es lo que pasa? La muerte para Jesús era como dormir en este mundo. ¿A dónde van los muertos cuando mueren? Para entender a dónde van los muertos cuando mueren, hay que entender cómo es que el hombre fue creado. Y si vamos al libro de Génesis, no voy a leer el texto porque es un texto tan conocido, todos los seres humanos en el mundo conocen. Cuando Dios creó al ser humano, dice el texto bíblico que preparó un muñeco de barro. Allí estaba el muñeco de barro. Barro es barro. El barro no siente, el barro no piensa, el barro no tiene hambre, no tiene sed, el barro no sufre, el barro no odia, el barro no se cansa, el barro es barro. Tú puedes pisarte encima del barro, que el barro no se va a quedar triste porque lo estás pisando. Barro es barro. Tú puedes patear al barro, el barro no va a reivindicar nada porque el barro es barro. El barro no tiene vida, el barro no tiene sentimiento, barro es barro. Allí estaba el muñeco de barro, el hombre de barro, sin vida, barro. Pero el texto bíblico dice que Dios sopló en la nariz del hombre de barro, sopló el soplo de vida. Y cuando el soplo de vida, pero miren, el soplo también es soplo, el soplo no tiene sentimientos, el soplo no odia, el soplo no ama, el soplo no se cansa, el soplo no trabaja, el soplo no tiene hambre, el soplo no tiene frío, no tiene calor, no tiene sed, soplo es soplo. y barro es barro. Pero cuando el soplo divino entró en el hombre, entonces ocurrió un milagro. El muñeco de barro, el hombre de barro, de repente cobró vida, abrió los ojos, comenzó a respirar, y ahora sí, dice la Biblia, se volvió un alma viviente. En el estricto sentido bíblico, un alma viviente es un hombre vivo. Quiere decir que nosotros aquí todos somos almas vivas, quiere decir hombres vivos, seres humanos vivos. Por algún motivo que no es bíblico, las personas cuando piensan en alma, piensan en un aire moviéndose por ahí, un espíritu moviéndose. Pero bíblicamente un alma viva es un hombre vivo. Así cuando decimos, esta noche tenemos 1200 almas vivas aquí, estamos diciendo 1200 personas vivas. Cuando decimos en el estadio Pacaembu habían 50,000 almas, no quiere decir que eran 50,000 espíritus, eran 50,000 personas de carne y hueso vivas, porque bíblicamente un alma viva, un alma viviente es un hombre vivo. Ahora estaba ahí Adán, un hombre vivo, un alma viviente. Y Adán sí, tenía hambre, tenía sed, tenía calor. Adán sí tenía sentimientos, se cansaba, tenía sueño. Adán sí era un hombre vivo. Pero ¿qué pasa cuando el hombre muere? Vean ahora la respuesta divina en el libro de Eclesiastés, capítulo 12, versículo 7. Miren lo que sucede cuando el hombre muere. El escritor bíblico dice que cuando el hombre muere, el polvo vuelve a la tierra como era, y el soplo de vida vuelve a Dios que lo dio. ¿Se dan cuenta? El cuerpo, polvo, vuelve a la tierra como era, y el soplo de vida vuelve a Dios que lo dio. Quiere decir que cuando Dios creó al hombre, ahí estaba el hombre, el cuerpo de tierra, de barro, y Dios sopló, y el hombre vivió. Y cuando el hombre muere, lo que Dios hace es todo lo contrario. Él aspira, el soplo vuelve a Dios que lo dio, y el cuerpo nosotros lo llevamos al cementerio, y después de un tiempo se entra en descomposición, y después de un tiempo se seca, y después de más años se comienza a desintegrar, y si tú abres un cajón después de 50 años vas a encontrar solamente polvo y algunos huesos secos, y si abres dentro de 400 años vas a encontrar completamente polvo. Es decir, la Biblia se cumple. El cuerpo vuelve, el polvo vuelve a la tierra de donde fue tomado, y el soplo vuelve a Dios que lo dio. ¿Y el espíritu? ¿A dónde va el espíritu? Y yo te respondo con otra pregunta: ¿qué espíritu? ¿Qué espíritu? Si cuando el hombre fue hecho de dos cosas: el cuerpo que era de barro, de polvo, y el soplo de vida de Dios. Y la Biblia dice que cuando el hombre muere, su cuerpo va para la tierra y el soplo vuelve para Dios. ¿Qué espíritu? Y dice más la Biblia, miren, en Eclesiastés capítulo 9, a partir del versículo 5. ¿Qué pasa con ese hombre que está muerto, el cadáver ahora, el cadáver ya sin vida, porque el soplo volvió a Dios, ahora el cadáver? ¿Qué pasa con ese cadáver? Miren, porque los que viven, nosotros los que estamos vivos, los que viven saben que han de morir. Tú sabes que vas a morir, yo también sé que voy a morir. Nosotros los que estamos vivos sabemos que vamos a morir. Pero los muertos nada saben, ni tienen más paga, porque su memoria es puesta en olvido. También su amor y su odio y su envidia acabaron ya. y nunca más tendrán parte en todo lo que se hace debajo del sol. Y el versículo 10 dice así: todo lo que te viniere a la mano para hacer, hazlo según tus fuerzas, porque al sepulcro para donde tú vas, allí no hay obra, ni trabajo, ni ciencia, ni sabiduría. Lo que la Biblia me está diciendo aquí, no es un ser humano que te está diciendo, querido, escúchame una cosa, no es el pastor Bullón que lo está diciendo, yo apenas estoy leyendo lo que la palabra de Dios dice, y la palabra de Dios dice que cuando el hombre muere, su cuerpo polvo, se hace polvo y vuelve a la tierra de donde se tomó, y el soplo vuelve a Dios. Y después leí los versículos de Eclesiastés 9, 5, 6 y 10 que dice que cuando el hombre muere, acabó todo. Ya no sufre, ya no siente odio, ya no siente amor, ya no siente frío, ya no siente calor, ya no siente dolor, ya no tiene memoria, ya está para siempre acabado. Entonces, tú que estás vivo, todo lo que te venga a la mano para hacer, hazlo según tus fuerzas, porque al sepulcro para donde vas, ahí ya no hay nada, ahí acabó todo. Quiere decir que cuando llega el día de los muertos en el mes de noviembre y nosotros vamos llevando un ramo de flores al cementerio, tú piensas que tu papá que ya murió, tu abuelo, tu esposa o tu hijo que está enterrado ahí, está feliz de la vida diciendo, qué bueno que mi hijo se alegró de traerme flores. Bíblicamente no, él ya no siente, él ya no sabe, él no conoce nada, él no existe. Porque si tú abres el cajón vas a encontrar solamente tierra. Y el soplo de vida está en Dios que lo dio. Quiere decir que cuando llega el día de los muertos y tú preparas, a mi papá le gustaba. Llega el día de los muertos y tú preparas, a mi papá le gustaba.

y fue a una reunión de espiritismo y colocaron una mesa blanca y se reunieron en vuelta de la mesa blanca y comenzaron a invocar los espíritus y el espíritu del papá de mi amigo apareció y él habló con el espíritu. Yo no puedo negarte eso. Tu amigo habló con un espíritu, sí, pero tu amigo no habló con el espíritu de su papá. ¿Y sabes por qué? Porque cuando su papá murió, la Biblia lo dice, su cuerpo fue a la tierra y el soplo de vida volvió a Dios. Pero tu amigo habló con un espíritu. ¿Con qué espíritu? En el libro de Apocalipsis capítulo 12, encontramos una historia muy interesante de lo que sucedió en el cielo. Capítulo 12, versículo 7, encontramos lo que sucedió en el cielo. Miren, dice así: después, allá en el cielo, hubo una gran batalla en el cielo. Miguel, que simboliza a Jesús, y sus ángeles luchaban contra el dragón, y luchaba el dragón y sus ángeles. Pero no prevalecieron, ni se halló ya lugar para ellos en el cielo. Y entonces fue lanzado fuera el gran dragón, la serpiente antigua, que se llama Diablo y Satanás, el cual engaña al mundo entero, fue arrojado a la tierra, y sus ángeles fueron arrojados con él. El gran dragón, la serpiente antigua, que se llama Diablo y Satanás, el enemigo de Dios, luchó contra Jesús en el cielo. Una tercera parte de los ángeles con él fueron derrotados y el engañador fue arrojado y vino a la tierra trayendo una tercera parte de los ángeles. Y yo te pregunto, ¿qué tú imaginas que esos ángeles hoy día hacen? Esos ángeles hoy día se ocupan de disfrazarse de ETs extraterrestres. Ellos se ocupan de disfrazarse de platillos voladores. Ellos se ocupan de disfrazarse de espíritu de tu papá, espíritu de tu abuelo, porque el espíritu de tu abuelo no existe. Porque bíblicamente cuando tu abuelo murió, su cuerpo se fue para la tierra como era y el soplo volvió a Dios que lo dio. Y ese espíritu con que tú hablas en una reunión de espiritismo no es espíritu de tu padre, es un espíritu diabólico, porque el engañador se deleita en engañar. Y no solamente eso, inventa muchas otras teorías, que cuando el hombre muere, el espíritu sale y se reencarna y después nace en otra persona y vuelve a la tierra. Y esa persona de repente está andando y pasa por un lugar por donde nunca pasó y se acuerda, parece que yo estuve aquí, y comienza a pensar, porque yo era una otra persona en otra vida que ya vivía en esta tierra. Todas mentiras, mentiras que no encuentran apoyo bíblico. ¿Y por qué el enemigo se deleita en inventar cosas con relación a la muerte? Por un simple motivo. Porque él sabe que si tú crees que cuando el hombre muere, el espíritu sigue viviendo y se va a reencarnar en otras vidas, entonces el diablo consiguió lo que quería: convencerte de que esta vida no es tan importante, que tú puedes vivir como quieras en esta vida porque nunca vas a enfrentarte a Jesús para dar cuentas de tus hechos. A final de cuentas, tú mueres, el espíritu sale y al contrario, se va a ir perfeccionando por toda la eternidad. Entonces, ¿para qué Cristo? Entonces, ¿para qué vivir una vida correcta en esta tierra? Entonces, ¿para qué Jesús? ¿Para qué Biblia? Entonces, ¿para qué? Si la vida va a ser una constante evolución a través de la eternidad. Entonces, cuando el enemigo de Dios coloca en la mente de los seres humanos la idea de que cuando el hombre muere, el espíritu sale, en realidad

el enemigo de Dios está acabando con el plan de salvación. ¿Para qué murió Cristo? Para salvarte de la muerte. ¿Pero qué muerte si el hombre no muere? El Espíritu sale y continúa viviendo. ¿De qué muerte te va a salvar Jesús? Entonces ya no hay más lugar para Jesús. ¿Tú te das cuenta cómo es peligroso y cómo es astuto el argumento del enemigo? Pero a este amigo de la televisión que me escribió preguntando, mi vida no tiene más sentido porque mi hijo murió y yo no sé dónde está mi hijo. Yo le voy a responder ahora con una promesa bíblica maravillosa. En la primera epístola a los Tesalonicenses, el otro día ya leí, solo que dije primera de Corintios, estaba pensando en los Corintios. El versículo es de primera a los Tesalonicenses. En el capítulo 4, el versículo 13, San Pablo dice lo siguiente: tampoco, hermanos, queremos que ignoréis acerca de los que duermen, porque para Jesús la muerte es como un sueño. El que muere nada más hace sino dormir, prácticamente duerme hasta la vuelta de Cristo. Tampoco, hermanos, queremos que ignoréis acerca de los que duermen, para que no os entristezcáis como los que no tienen esperanza. Y ahora ve el versículo 16 y 17. Yo quiero dar un grito de alegría esta noche por estos versículos. Porque el Señor mismo, con voz de mando, con voz de arcángel y con trompeta de Dios, descenderá del cielo, y los muertos en Cristo resucitarán primero. Luego nosotros, los que vivimos, los que hayamos quedado, seremos arrebatados juntamente con los muertos resucitados en las nubes para recibir al Señor en el aire, y así estaremos siempre con el Señor. ¡Qué promesa maravillosa! Yo tuve la alegría de bautizar a mi padre cuando ya estaba muy ancianito y un cáncer estaba devorando su vida. La noche del bautismo de mi padre hubo fiesta en mi casa. Mis hermanos, 9 hermanos, mi madre, cómo nos alegramos. Era el único que faltaba entregarle la vida a Jesús y ahora estaba bautizado. Ellos hicieron un banquete, convidaron amigos, fue una noche linda. En medio de la alegría, mi hermano mayor, un médico, me llevó a un lado y me dice: sabes, tengo una noticia triste para ti. ¿Qué te pasa? Nuestro padre solo tiene 2 meses de vida. Él no sabe. Los hermanos no saben, la mamá no sabe, pero yo sé. Hay un cáncer que está devorando su vida. Y yo estaba pidiendo a Dios, dijo mi hermano, que papá durase hasta que tú llegases aquí al Perú, porque él no quería ser bautizado por otro pastor que no fuese su hijo. Y le pidió al pastor de la iglesia que por favor esperase que tú llegases, porque él quería ser bautizado por ti. Pero ahora tú lo bautizaste, y quiero que sepas que papá no tiene más de 2 meses de vida. Yo pasé un mes con mi padre de vacaciones, todos los días sentado con él, conversando, aprovechando su presencia física porque sabía que no lo vería más después que me viniese para el Brasil nuevamente. Y llegó el día para partir aquí y entré al cuarto de él y lo vi. Y sabía que lo estaba en este mundo viendo por última vez. Que ya no lo vería más en esta tierra. Y tuve ganas de llorar. Mi padre me levantó los ojos y me dice: hijo, ¿qué pasa? No tengas miedo de nada. Porque ahora yo le entregué mi vida a Jesús. Y yo no tengo miedo de la muerte, no tengo miedo de nada. Si me pasa alguna cosa mientras estás ausente, no vengas. No vengas. Pero mira, cuando Jesús haga tocar la trompeta, yo quiero abrazarte. Y yo me vine
Y un mes después recibí un sobre con una noticia triste para mí. Papá murió, pero murió feliz. Y yo estoy esperando el día cuando el ángel haga sonar la trompeta. Y mi amigo querido, yo quiero decirte, la muerte te arrancó un hijo en esta tierra. No pienses que acabó la vida, porque la vida continúa. No pienses que tu hijo está sufriendo, porque no lo está. El cuerpo de tu hijo se transformó en tierra, y tierra no sufre, no tiene sentimientos. Y el soplo que le dio la vida a tu hijo volvió a Dios. Tu hijo está durmiendo, pero Jesús ya vuelve. Y el ángel hará sonar la trompeta. Y cuando la trompeta del ángel sonar, la tierra se abrirá. Y tú verás a tu hijo nuevamente. Y lo podrás abrazar. Y la Biblia dice que tú y tu hijo, y yo, y todos los que estamos aquí, seremos arrebatados en el aire para encontrar a Jesús. Y así viviremos con Él eternamente. Es maravilloso. Pero entonces, ha llegado el momento en que tú tienes que tomar una decisión. La decisión de prepararte para el encuentro de Jesucristo. La decisión de prepararte para abrazar nuevamente a tu Hijo. Porque la muerte no es el fin de todo para los que creen en Jesucristo. Quien cree en mí, dice el Señor Jesús, aunque esté muerto, volverá a vivir. No te has despedido de tu ser querido y de tu amigo querido para siempre, no. Él no salió como un espíritu vagabundo para rodar por la eternidad sin tener paz y sin tener sosiego, no. Tu hijo, tu amigo, tu ser querido es tierra, está en el cementerio y el soplo descansa en Dios. Y cuando Cristo vuelva, ellos resucitarán y los podremos abrazar. Ellos ya descansan y descansan tranquilos hasta la venida de Jesús. Pero tú y yo todavía vivimos. Y los que vivimos sufrimos. Y los que vivimos tenemos responsabilidades. Responsabilidades. Y tal vez una de esas responsabilidades es la responsabilidad de tomar una decisión. Hace días que el Espíritu de Dios te está llamando. ¿Por qué no vienes? ¿Por qué no le entregas la vida a Jesús? ¿Por qué no te rindes? Estaré predicando esta noche para alguien que nació en una iglesia cristiana. Creció amando a Jesús. Tus padres te enseñaron a amar a Jesús, pero tú creciste y te saliste de la iglesia y te fuiste. Y tus padres murieron. Murieron amando a Jesús. Y hoy día tú andas por el mundo sin tener paz en el corazón. Tú nunca fuiste feliz lejos de Jesús. Y la mayor prueba de que nunca fuiste feliz es que esta noche estás en ese auditorio allí sentado. ¿Sabes por qué? Porque aunque la vida te haya dado de todo, nunca te dio paz. Tú nunca tendrás paz mientras no vuelvas a Jesús. Tu corazón te ha dolido muchas veces porque tu padre murió en la fe de Jesús y tú estás muy lejos de él. Pues ha llegado el momento de tomar la decisión de volver a Jesucristo y hacer un pacto, no con tu padre, porque tu padre no sabe más de nada, pero hacer un pacto contigo mismo y con Jesús. Tu padre murió triste porque tú estabas fuera de la iglesia, lejos de Jesús. Pero dale una sorpresa. Cuando Cristo vuelva y la trompeta suene,
y tu padre resucite, tal es la grande sorpresa de la vida, de estar listo para encontrarte con él. Este es el momento de tu decisión. No importa quién eres, no importa cómo vives, puedes venir a Jesús esta noche y entregarle la vida a Jesús. Yo voy a pedir a Sonete que venga para cantar. Y allí en los diferentes auditorios donde están ustedes, amigos queridos, levántense y vayan adelante. Esta noche voy a pedir a los pastores, mis amigos, que vengan aquí para ayudarme a recibir. Y los pastores brasileños que están aquí también, por favor, vengan aquí adelante para ayudarme a recibir a las personas que van a entregar su vida a Jesús. Pero tú que estás allá, lejos de San Pablo, Brasil, en Maracaibo, en Puerto Rico, en España, en Australia, en Estados Unidos, en los diferentes estados, si tú sientes que debes entregar la vida a Jesús esta noche y expresar tu deseo de unirte a su iglesia, prepararte, pasar por la experiencia del bautismo, tú que ya conoces la palabra de Dios, quieres tomar tu decisión esta noche. Y voy a pedir que los pastores allá en los diferentes países también se levanten y vayan adelante para esperar a los amigos. Y ahora en este momento yo quiero preguntar aquí y en los auditorios, ¿quién es la primera persona que quiere levantarse esta noche y decirle: Señor Jesús, te entrego mi vida y quiero prepararme para el día de la gloriosa venida de Jesús? Para ese día poder abrazar a mi padre, a mi madre, a mi hermano, a mi amigo, a mi hijo que la muerte me arrancó. ¿Quién es la primera persona que se levantará y vendrá? Cuando la primera persona se levante y venga aquí esta noche, Sonete va a comenzar a cantar. Y ahí en los auditorios también yo pregunto, ¿quién es la primera persona que se levantará y vendrá? Gloria a Dios por esa linda decisión. Ahora sí, Sonete, canta.

0: El Espíritu de Dios te está llamando. Allí donde estás, en el auditorio donde estés, y aquí también. Yo podría esperar esta noche aquí por lo menos unas 10 personas más que se levantarán y vendrán al encuentro de Jesucristo. ¿Dónde está la primera de esas por lo menos 10 personas? Miren esa chica viniendo. Miren esa pareja viniendo. Y tú allá en el auditorio, ¿dónde estás? ¿Qué estás esperando? Tus manos te están sudando en este momento. Tú tienes un nudo en la garganta. Tus piernas parecen de plomo. Quieres levantarte, pero no puedes. Este es tu momento. Este es tu grande momento. No dejes esperando al Señor Jesús. Mañana puede ser tarde. Hoy es el día de la grande decisión. Ven. Ven a Jesús sin demora. Ahora, en este momento, toma tu decisión. Querido Padre, gracias por el mensaje de esperanza de esta noche. Si la muerte nos arrancó un ser querido, no lo hizo para siempre. Porque Jesús está volviendo y tú nos devolverás nuestros muertos vivos para vivir eternamente contigo. ¡Qué alegría, Padre querido! En este momento, en todos los países donde la señal del programa está llegando, hay corazones maravillosos que se entregaron a ti. Hay personas que se han levantado y han ido adelante en el nombre de Jesucristo. Toca esas vidas y prepáralos para continuar creciendo en tu reino. Te suplicamos todo en nombre de Jesucristo. Amén.
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Sécase la hierba, cáese la flor, mas la palabra de Dios vive y permanece para siempre. Y es esa palabra viva y permanente la que buscamos en esta mañana, la que buscamos en esta oportunidad. En nuestra lectura y reflexión sistemática de las Escrituras, hoy nos concentramos en el Salmo 49. Antes, pidamos la bendición de Dios. Padre nuestro que estás en los cielos, nos detenemos a meditar en tu palabra.

pedimos que en tu amor y misericordia te detengas a asistirnos. Lo pedimos y agradecemos en el nombre de Jesús. Amén. El Salmo 49 fue escrito por los hijos de Coré. No se trata de una oración ni de una plegaria, sino se trata de una homilía, de un sermón, de un discurso. El mensaje central de este Salmo es la insensatez de confiar en las riquezas. No tiene nada de malo ser rico. El problema es cuando tomamos la riqueza como un fin en sí mismo y no como un medio. Este sermón se introduce con un llamado de atención. Dice los primeros versículos: oíd esto, pueblos todos, escuchad, habitantes de todo el mundo, los plebeyos, los nobles, los ricos, los pobres, mi boca hablará sabiduría y el pensamiento de mi corazón inteligencia. Por lo tanto, escuchen, estén atentos. Desde el versículo 5 en adelante comienzan los argumentos que identifican la necedad, la falta de sabiduría al confiar en las riquezas. Dice versículo 5, ¿por qué he de temer en los días de adversidad cuando la iniquidad de mis opresores me rodeare? Los que confían en sus bienes y de la muchedumbre de sus riquezas se jactan, ninguno de ellos podrá en manera alguna redimir al hermano, ni dar a Dios su rescate, porque la redención de su vida es de gran precio y no se logrará jamás. Insisto, no tiene nada de malo tener recursos, pero si nosotros pretendemos que los recursos, los bienes materiales, van a comprar nuestra salvación o van a comprar el favor de Dios, estamos pensando de manera equivocada, porque la redención de la vida es de gran precio y no se logrará jamás, para que vivan adelante para siempre y nunca vea corrupción. Los que confían en los bienes, los que se jactan en la muchedumbre de sus riquezas, ninguno podrá por eso redimir a su hermano, salvar a su hermano. Podremos ayudar, pero nunca podremos salvarlo por dinero, como tampoco podremos salvarnos a nosotros mismos por dinero. Si nosotros vamos al versículo 10, leemos, pues verá que aún los sabios mueren, que perecen del mismo modo que el insensato y el necio, y dejan a otros sus riquezas. Su íntimo pensamiento es que sus casas serán eternas y sus habitaciones para generación y generación. Dan sus nombres a sus tierras, mas el hombre no permanecerá en honra. Es semejante a las bestias que perecen. Si algunos dan sus nombres a sus tierras, ¿no? Estampan su nombre, su apellido, como para perpetuar sus bienes, sus casas, sus cosas, y de repente el rico muere como el pobre y todos nos dirigimos al mismo final de la vida. El versículo 13. Este su camino es locura. Con todos sus descendientes se complacen con el dicho de ellos. Como a rebaños que son conducidos a la tumba, la muerte los pastoreará y los rectos se enseñorearán sobre ellos por la mañana. Se consumirá su buen parecer, se va a acabar la salud, la tumba será su morada. Dice, ¿a dónde te lleva la riqueza? Al mismo lugar que la pobreza. La paga del pecado es la muerte, por cuanto todos pecaron y todos estamos destituidos de la gloria de Dios, nos encaminamos hacia la muerte. No podemos hacer de los bienes la prioridad de nuestra existencia. Desde el versículo 16 podemos leer lo siguiente. No temas cuando se enriquece alguno, cuando aumenta la gloria de su casa, porque cuando muera no llevará nada, ni descenderá tras él su gloria. Así que dice, no tengas miedo de los ricos. No se van a llevar ni su riqueza ni su gloria.
aunque mientras viva llame dichosa a su alma y sea loado cuando prospere, entrará en la generación de sus padres y nunca más verá la luz. Dice, puede ser que mientras viva tenga un espacio privilegiado en la sociedad. Puede ser que sea alabado, honrado, mirado especialmente por lo que tiene. Pero al final, dice, entrará en la generación de sus padres. Es decir, igual que sus padres, va hacia la muerte. Y en la muerte no verá la luz. El hombre que está en honra no entiende. Semejante es a las bestias que perecen. Este salmo nos habla de la insensatez de confiar en las riquezas, de hacer de las riquezas un fin en sí mismo. Por supuesto que pueden los recursos ser utilizados de manera honesta, íntegra, adecuada, en nuestro favor, en favor de nuestra salud, en favor de nuestra familia, en favor de la comunidad. Y no hay nada de malo en tener recursos y utilizarlos bien. El problema es cuando hacemos del recurso un fin en sí mismo. El problema es no la riqueza, sino el amor a la riqueza. Por eso Jesús dijo que iba a ser muy difícil que un rico entre en el reino de los cielos. No porque él le cierra las puertas, sino porque cede a la tentación, pone sus bienes y sus riquezas por encima de todas las cosas. Y de esa manera está desestimando poner a Dios en primer lugar. El Evangelio resume todo en una frase. Ama a Dios por sobre todas las cosas y a tu prójimo como a ti mismo. Si las riquezas cumplen con este propósito que el Evangelio resume como desafío de la vida de una persona, en buena hora. Si el amor a la riqueza lleva a centralizar todo en tu persona, olvidándote de Dios y de los demás, es hora de reaccionar, de recapacitar, de reflexionar y de poner las primeras cosas en primer lugar. Y usted que tal vez me diga, ese salmo no es para mí, yo no tengo nada, me falta de todo. Entonces, procure la riqueza de la sabiduría, procure la riqueza del conocimiento de Dios, procure la riqueza de la gracia de Dios atesorada en su corazón para vivir una vida plena y una vida realizada. Use lo que tiene para gloria de Dios y para bien de los demás. En este momento lo invito a orar. Dedique allí en el silencio de nuestro programa un instante para la oración.

0: Padre nuestro que estás en los cielos, te damos gracias porque nos hablaste a través de tu palabra para recordarnos que no es con dinero que compramos nuestra salvación. Y te damos gracias porque nuestra salvación fue comprada al precio infinito de la sangre de Jesucristo derramada en nuestro favor. Y en Él, en su sacrificio, recibiendo tu amor, tenemos fe y tenemos esperanza. Y esa es la mejor riqueza. Si no nos has dado bienes materiales, danos lo que necesitamos para la vida. Y si tenemos recursos en abundancia, que siempre los utilicemos honestamente para gloria de tu nombre. Quédate con todos nosotros, te lo pido y te lo agradezco en el nombre de Jesús. Amén.
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0: Amigos, les deseo el mejor de los días. Les envío un abrazo y sobre todo reciban el abrazo de Jesús. 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
1: Hoy compartimos juntos la promesa que aparece en el libro de Isaías, el capítulo 40, los versículos 29 al 31. Dice allí: Él, Dios, da esfuerzo al cansado y multiplica las fuerzas al que no tiene ninguna. Los muchachos se fatigan y se cansan, los jóvenes flaquean y caen, pero los que esperan a Jehová tendrán nuevas fuerzas, levantarán alas como las águilas, correrán, no se cansarán, caminarán y no se fatigarán. ¡Qué precioso texto el del profeta Isaías! Y qué linda promesa. Renovación de nuestra fuerza. No solo física, que es mencionada aquí, sino también nuestra fuerza moral, nuestra fuerza espiritual. Todo lo que significa una renovación en nuestra vida. Hoy puede estar siendo un día complejo, una hora compleja. Podés estar escuchando la reflexión en el día de hoy y te tocó una circunstancia difícil, o no, y estás feliz, tranquilo, el trabajo viene bien, las cosas en casa están ordenadas. Y qué bueno poder leer esto para uno o para otro y leer que el Señor quiere multiplicar nuestras fuerzas, que aunque los jóvenes incluso se pueden fatigar y caer, Él va a renovar nuestras fuerzas. Qué lindo que hoy sea un día de renovación. Siempre nos cansamos del trabajo, a veces de la vida, otras veces por luchar tanto, nos fatigamos, nos caemos, pero tenemos la posibilidad de volver a ponernos de pie. Tenemos la posibilidad de levantar alas como las águilas. Tenemos la posibilidad de seguir adelante, no quedarnos sentados, tirados quizá en el camino de la vida. Vamos, vamos a seguir, vamos a esperar en Jehová y vamos a tener fuerzas, alas como las águilas. Vamos a correr y no nos vamos a cansar. Vamos a avanzar y no nos vamos a fatigar. Que esta promesa sea realidad hoy en tu vida, porque estás esperando en Jehová. 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

0: En la mayoría de los hombres, las dificultades son hijas de la pereza.
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0: Hablemos del salmo más conocido. Ha sido aprendido por millones de personas. Tiene solo 6 versículos y cada palabra tiene un significado puro, limpio, profundo y sencillo a la vez. Me refiero al Salmo 23, escrito por David, y tiene sentido. El rey David, antes de gobernar, fue pastor de ovejas. El Salmo es conocido como el Salmo del Pastor, pero creo que puede ser recordado también como el Salmo de la Oveja. Probablemente David lo haya escrito después de haber vivido una situación extrema al haber rescatado a una oveja de las fauces de un oso o de un león. Posiblemente se encontraba temblando aún mientras sus manos escribían sobre un papiro. Tal vez la estuviera cantando mientras tocaba el arpa, no lo sé. Pero tomando esa metáfora, se trata de tu historia y la mía. El Salmo trata de la confianza que siente una oveja hacia su pastor. Es muy sabido que las ovejas suelen perderse con muchísima facilidad, que si en su vida no hay un pastor, los depredadores las van a terminar pronto. Siempre necesitan protección y cuidado. Son asustadizas y muy confiadas. Pero el Salmo hace un giro y menciona que a veces una oveja transita un valle de peligros. Lo interesante es que el pastor no le evita pasar por allí, pero siempre se queda. Y la cuida, la defiende de los peligros. Finalmente, la promesa se centra en que algún día la ovejita será llevada a vivir por siempre en la casa del pastor. ¿Te animas a que lo leamos juntos? Dice así: el Señor es mi pastor, nada me faltará. En prados de tiernos pastos me hace descansar. Junto a aguas tranquilas me conduce, confortará mi alma, y me guiará por sendas de justicia por amor de su nombre. Aunque ande en valle de sombra, de muerte, no temeré mal alguno, porque tú estarás conmigo. Tu vara y tu cayado me infundirán aliento. Preparas mesa delante de mí, en presencia de mis adversarios. Unges mi cabeza con aceite, mi copa está rebosando. Ciertamente el bien y la misericordia me seguirán todos los días de mi vida, y en la casa del Señor moraré por días sin fin. 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Permitamos que a lo largo de las horas de este día, Dios sea una luz en nuestro camino.
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1: Hoy llegamos a uno de mis textos preferidos en la Biblia. Voy a tener la oportunidad de compartirlo contigo ahí donde estás, en la casa, en el trabajo, yendo hacia la escuela quizás, si es de mañana o de tarde. Recordá, y si podés, abrir tu Biblia en 2 de Crónicas 7, del 12 al 14. Podemos incluir el 15. Es la respuesta que el Señor le da a Salomón a partir de la oración que Salomón había hecho, en armonía con la festividad, la celebración de la del templo que él había edificado, de ese momento tan especial para el pueblo. Pero este diálogo entre Salomón y Dios, oración de por medio y la respuesta que el Señor le da, es realmente fantástico. Segunda de Crónicas 7:14 dice: si se humillare mi pueblo, sobre el cual mi nombre es invocado, y oraren y buscaren mi rostro, y se convirtieren de sus malos caminos, entonces yo oiré desde los cielos, y perdonaré sus pecados, y sanaré su tierra. Incluso seguro alguno de los que está escuchando va a recordar un canto muy conocido, titulado justamente Si mi pueblo. El concepto es la humildad. Ser humildes es una de las virtudes que Dios quiere en nosotros para bendecirnos aún más. Humildad delante de Dios, humildad para con mis semejantes, humildad en cómo manejo mi vida, humildad para reconocer que necesito orar, humildad para reconocer que necesito un Salvador que me perdone y me sane, humildad para escuchar la voz de Dios y de Él recibir esta promesa que el versículo 14 deja. Si mi pueblo se humilla, se humillare. Mi pueblo, claro, Jehová está hablando para con Israel de la época de Salomón, pero mi pueblo sos vos, mi pueblo soy yo, mi pueblo en los conceptos de Dios somos cada uno de nosotros. Hoy la humildad va a contramano de la sociedad. Hasta incluso si vemos a alguien sinceramente humilde, a veces lo miramos de reojo, ¿no? Pero qué linda virtud y qué desafío para vivir en el día de hoy. 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

0: ellos, y serán llenos tus graneros con abundancia, y tus lagares rebosarán de mosto.
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1: Hola, ¿qué tal? ¿Cómo estás? Mi nombre es Cris Monti y hoy quiero compartir con vos acerca de vivir o no vivir del pasado. Marian Rojas Estapé, la prestigiosa psiquiatra española, ha sugerido que amar los recuerdos puede resultar una agradable fuente de felicidad. Por supuesto que estamos hablando de aquellos recuerdos que son buenos, esos que nos hacen revivir acontecimientos que fueron muy importantes en nuestra vida. ¿Por qué recordar esos momentos finalmente nos hace felices? Citando al ganador del Nobel de Medicina, Susumu Tokugawa, la doctora Rojas afirma que cuando una persona recuerda algo con intensidad, activa los mecanismos en el cerebro que cuando esto sucedía en la realidad. Y luego agrega, el traer a la mente imágenes placenteras, recuerdos de personas donde había amor, donde te sentías querido, donde te sentías agradecido, de repente produce efectos bioquímicos en el propio organismo. De ahí que resulta indispensable que podamos fortalecer nuestro presente rememorando lo bueno que hemos vivido en el pasado. En la Biblia, en el libro de Salmos, David decía: prefiero recordar las hazañas del Señor, traer a la memoria sus milagros de antaño. Y más adelante, recuerden sus grandes maravillas, sus hechos prodigiosos y sus sabias sentencias. En un mundo en el que el presente parece no tener sentido, recordar lo que el Señor ha hecho en el pasado nos dará las fuerzas que requerimos para seguir de pie. ¿Cuándo fue la última vez que repasaste y te deleitaste en las obras que nuestro Creador ha realizado por nosotros? El problema muchas veces radica en que nos olvidamos de las obras de Dios y que nos olvidamos de las maravillas que Él nos ha mostrado. ¿Cuándo fue la última vez que miraste las estrellas? ¿Cuándo fue la última vez que miraste, contemplaste un campo lleno de flores, la montaña, un lago, un río? Una escritora cristiana nos recuerda y nos dice: no tenemos nada que temer del futuro a menos que olvidemos la manera en que el Señor nos ha conducido y lo que nos ha enseñado en nuestra historia pasada. Recordar lo que Dios ha hecho nos ayudará a creer que Él va a cumplir sus promesas. Fíjense en que yo hago algo nuevo, dice Dios, y que pronto saldrá a la luz. ¿Acaso no lo saben? Volveré a abrir un camino en el desierto y haré que corran ríos en el páramo. 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

0: Cuando me preguntaron sobre algún arma capaz de contrarrestar el poder de la bomba atómica, yo sugerí la mejor de todas, la paz.
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2: El servicio abnegado produce gozo tanto a Cristo como a nosotros. Hoy busquemos la carta a los Gálatas, capítulo 6, verso 9, y aquí Pablo afirma: no nos cansemos pues de hacer el bien, porque a su tiempo cosecharemos, si no desmayamos. En esta vida, el trabajo que realizamos para Dios a menudo parece no dar frutos inmediatos. Nuestros esfuerzos por hacer el bien pueden ser perseverantes e intensos sin que logremos ver resultados claros, haciéndonos sentir que todo fue en vano. Sin embargo, el Salvador nos asegura que cada acción queda registrada en el cielo y que la recompensa está garantizada. Así lo afirma el Salmo 126:6. Aunque el reconocimiento final se otorgará cuando Cristo regrese, el servicio sincero y dedicado trae consigo un sentido de realización desde ahora. Quien colabora con la obra enfrentará obstáculos, oposición y momentos de desaliento, e incluso puede que no llegue a completar el fruto de su trabajo. Aún así, encontrará una profunda satisfacción con el deber cumplido. Entregarse al servicio desinteresado por los demás significa colaborar directamente con Dios. Esta convicción transforma el esfuerzo, fortalece la determinación y sostiene el ánimo ante cualquier dificultad. Al trabajar con un corazón dispuesto y compasivo, compartiendo los sentimientos de Cristo, contribuimos a su gozo y honramos su nombre. Quienes se mantienen en comunión con Dios y en armonía con el cielo, viven rodeados de una influencia bienhechora que brinda bienestar al cuerpo, claridad a la mente y alegría al alma. A quienes consagran toda su vida al servicio divino, el Señor les renueva constantemente las fuerzas físicas, mentales y espirituales. Las bendiciones de Dios están siempre a su alcance, pues Cristo les imparte su propio espíritu y su vida, mientras que el Espíritu Santo impulsa al máximo desarrollo de sus capacidades para hacer siempre el bien.
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1: Es una alegría estar aquí y compartir con ustedes el mensaje de hoy con el título El gorrión sacrificado. El versículo se encuentra en el libro de Lucas, capítulo 12, versículo 7, y dice así: Hasta los cabellos de su cabeza están contados. No tengan miedo, pues ustedes valen más que muchos pajarillos. En noviembre de 2005, Leeuwarden, Holanda, se preparaba para exponer por televisión un récord mundial por segundo año consecutivo: una cadena armada con piezas de dominó. Invirtieron más de un mes y 4 millones de piezas en la labor, cuando repentinamente un gorrión entró por una ventana poco antes de la presentación. Todos quedaron enmudecidos y paralizados mientras el pajarito se paseaba sobre la inestable obra de arte. El gorrioncillo se posó sobre el castillo y más de 23.000 piezas de dominó fueron derribadas. La ira se desbordó y uno de los trabajadores mató al pájaro. La muerte del gorrión provocó protestas. El gobierno holandés multó a quien disparó. El ave fue congelada para la investigación judicial. Le realizaron un funeral televisado. Fue considerado mártir. Logró un puesto en el Museo Natural de Rotterdam. Y hay una página en internet para dejarle condolencias. Si la muerte de un gorrión motivó tales sentimientos, ¿cuánta más ternura despierta en su creador el sufrimiento de un alma humana? Si demostraron tanto pesar por un pájaro muerto, ¿cuánto más puede hacer Dios por una hija que sufre? Aunque olvidada por tus amigos y familiares, postrada en cama, desempleada, deprimida, ignorada, discriminada o abusada, Dios jamás se olvidará de ti. Vales más que muchos gorriones. Dios conoce tus necesidades y se ocupa hasta de cuántos cabellos tienes. Hoy sabemos mucho sobre el cabello. Un análisis del cabello puede determinar deficiencias de minerales y detectar problemas de salud. Una persona tiene un promedio de 130.000 cabellos y se caen de 50 a 100 cabellos cada día. El cabello crece unos 18 centímetros en un año. Crece a diario, pero más deprisa durante la noche. Un desequilibrio hormonal aumenta la pérdida de cabello. No es sorprendente que Dios, quien creó tu cabello, mantenga un control diario de lo que le ocurre. Si Dios cuenta tus cabellos, ¿con cuánto mayor cuidado se ocupa de lo demás? También cuenta tus suspiros, tus lágrimas, tus alegrías, tus tristezas y sueños sin cumplir. Lleva un registro de tus noches sin dormir, tus preocupaciones, tus días de trabajo mal pagados. Lleva cuenta de todas tus pérdidas y un día te las recompensará. Él tiene el control de todo y te promete: ni aún un cabello de la cabeza de ninguno de vosotros perecerá. Gracias, divino contador.
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Y me dé cuenta de que estás y te des cuenta que estoy. 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
0: Es la hora 7:34 minutos.
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5: Hablemos del salmo más conocido. Ha sido aprendido por millones de personas. Tiene solo 6 versículos y cada palabra tiene un significado puro, limpio, profundo y sencillo a la vez. Me refiero al Salmo 23, escrito por David, y tiene sentido. El rey David, antes de gobernar, fue pastor de ovejas. El Salmo es conocido como el Salmo del Pastor, pero creo que puede ser recordado también como el Salmo de la Oveja. Probablemente David lo haya escrito después de haber vivido una situación extrema al haber rescatado a una oveja de las fauces de un oso o de un león. Posiblemente se encontraba temblando aún mientras sus manos escribían sobre un papiro. Tal vez la estuviera cantando mientras tocaba el arpa, no lo sé. Pero tomando esa metáfora, se trata de tu historia y la mía. El Salmo trata de la confianza que siente una oveja hacia su pastor. Es muy sabido que las ovejas suelen perderse con muchísima facilidad, que si en su vida no hay un pastor, los depredadores las van a terminar pronto. Siempre necesitan protección y cuidado. Son asustadizas y muy confiadas. Pero el Salmo hace un giro y menciona que a veces una oveja transita un valle de peligros. Lo interesante es que el pastor no le evita pasar por allí, pero siempre se queda y la cuida.

0: La defiende de los peligros. Finalmente, la promesa se centra en que algún día la ovejita será llevada a vivir por siempre en la casa del pastor. ¿Te animas a que lo leamos juntos? Dice así: El Señor es mi pastor, nada me faltará. En prados de tiernos pastos me hace descansar. Junto a aguas tranquilas me conduce, confortará mi alma, y me guiará por sendas de justicia por amor de su nombre. Aunque ande en valle de sombra, de muerte, no temeré mal alguno, porque tú estarás conmigo. Tu vara y tu cayado me infundirán aliento. Preparas mesa delante de mí, en presencia de mis adversarios. Unges mi cabeza con aceite, mi copa está rebosando. Ciertamente el bien y la misericordia me seguirán todos los días de mi vida, y en la casa del Señor moraré por días sin fin. 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Permitamos que a lo largo de las horas de este día, Dios sea una luz en nuestro camino.
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1: Es la hora 8:04.

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0: Ven a mí con un espíritu dispuesto, deseoso de cambiar. Caminar cerca de mí es vivir una continua renovación. Busca mi rostro con una mente abierta. Al concentrar tus pensamientos en mí, tienes toda mi atención. Yo te conozco y te entiendo. Mis pensamientos te rodean con un amor perdurable. Jesús.
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2: Hola, bienvenidos a este nuevo encuentro de nuestro podcast En Sociedad con Dios. Realmente nos alegra que podamos estar iniciando este nuevo programa, este espacio que nos proponemos compartir ideas de administración que nos puedan ser útiles para nosotros, no solo pensando en una empresa, sino para la familia, para nosotros en lo personal, y siempre apoyándonos y buscando la Biblia, que tiene mucha sabiduría también que se puede aplicar a esto de cuestiones prácticas de gestión y de administración. Aprovechamos para recordar que tenemos ya muchos episodios grabados que están allí en Spotify o en el YouTube, en el canal de la FM UAP. ¿Y quiénes hacemos este espacio? ¿Quién les habla? El doctor Horacio Casali y la contadora Cintia Bertelotti, que estamos juntos acá en el estudio de Radio UAP. ¿Cómo te va, Cintia?
3: Pero muy bien, gracias. Gracias, Horacio, por la presentación también. Y la verdad que, bueno, siempre estamos con este desafío, ¿no? De tratar de llevarles alguna temática, alguna historia bíblica que podamos aplicar. La verdad que aprendemos juntos, ¿no? Haciendo este programa y también llevándoles a ustedes, creo que la aplicación que podemos darle a las historias bíblicas es, sí, nos hace bien a nosotros también.
2: Interesante lo que decías de aprendemos juntos. Incluso yo digo, sinceramente, sorprendiéndome también, ¿no? Uh-huh. Sorprendiéndonos juntos de, wow, qué interesante, ¿no? Esto, y cuando uno le da esta mirada quizás desde de ideas, wow, qué interesante, ¿no? Esto, y cuando uno le da esta mirada quizás desde de ideas para aplicarlos a nosotros, cuestiones de administración, hay cosas muy, muy interesantes.

0: quizá podría ser en una familia o en una población, pero a veces hay situaciones que dices, bueno, sí, existe esta realidad, sería mejor que fuera distinto, pero finalmente nadie asume la responsabilidad sobre eso.
1: Nadie toma como la posta de decir, claro, bueno, yo puedo hacer algo que haga la diferencia o que pueda modificar esta situación.
0: Por lo menos intentar revertir quizás una cuestión difícil, que en la sociedad lamentablemente tenemos muchas de ese tipo. Y a veces quizás hay una persona o grupos de personas que dicen, bueno, a ver, ¿por qué no hacemos algo nosotros, no? Y asumen ahí un rol de un poco de liderazgo y de enfrentar quizás una problemática, planteándose tal vez un proyecto o una actividad que trate por lo menos de minimizar a veces los impactos, ¿no? Esta situación que estoy comentando es la que pensé cuando leía sobre alguien muy conocido de la Biblia, que es Nehemías. Nehemías justamente, bueno, estaba allí en la corte del rey Artajerjes. En realidad había quedado ahí después de haber sido justamente traído cuando Babilonia invade Israel.
1: Claro, sí, sí.
0: Para llevarse a muchos cautivos, que sabemos que esto ya estaba profetizado por Dios y era parte un poco de la manera de hacerlo reaccionar al pueblo que estaba alejado de él, ¿no? Pero bueno, Artajerjes realmente, Nehemías estaba con Artajerjes. Nehemías es un hombre de Dios, de fe, y en realidad estaba bien, porque era el copero, era parte de los funcionarios de...
1: Claro, estaba bien posicionado, o por lo menos tenía vinculación con la gente que tomaba decisiones, ¿no?
0: Exactamente. Que justamente ahí fue donde vio una oportunidad, ¿no? Y él, bueno, como muy vinculado, muy cercano a su pueblo, que estaba, justamente habían quedado algunos allí, no todos fueron desterrados, sino que algunos quedaron allí en la zona de Judea, de Israel, pero en situaciones muy precarias, ¿no? Y justo vinieron personas de allí desde Jerusalén, y entonces Nehemías quería saber un poquito cómo estaban, ¿no? Así que le pide noticias, y realmente eran tristes, lamentables las noticias, ¿no? Le dice que allí en Nehemías 1:3 que estaban enfrentando esa gran calamidad, humillación. Dice, la muralla de Jerusalén estaba derribada, las puertas consumidas por el fuego. O sea, era una ciudad destruida con personas que, bueno, buscaban vivir allí, tratando de vivir como sea, pero de una manera muy precaria y siendo humillados también por pueblos de la zona.
1: Claro, yo estaba pensando que muy desprotegidos, ¿no? Porque obviamente que la protección que ellos tenían era justamente las murallas, las puertas y demás, ¿no? Al tener todo destruido, estaban desprotegidos.
0: Claro, totalmente indefensos allí y en una situación muy precaria, humilde, seguramente pobre. Y esto lo impacta a Nehemías, dice, ¿no? Dice que se puso a llorar, hizo ayunos, duelo, ¿no? Pero no se quedó en una situación ahí de lamento solamente, sino oró a Dios. Entonces dice, bueno, incluso aunque él no estaba allá, quizás no tuvo una culpa directa en esto, tal vez este castigo de parte de Dios, pero ora a Dios con fervor, incluso se confiesa pecador, dice, aquí estamos, incluidos mi familia y yo, hemos pecado contra ti. Se hace cargo, aunque quizá no tenía una participación directa, pero se sentía parte del
1: pueblo. Sí, se siente parte del pueblo, exactamente. Le habla como si él fuera parte, digamos, del pueblo de Israel. Yo creo que ahí es como que dice, si pecamos contra ti, está hablando como él parte del pueblo, ¿no? De Israel.
0: Totalmente, ¿no? Pero como decía recién, no se queda en una actitud de lamento, de depresión, de amargura, sino que dice, bueno, a ver, recuerda que Dios había prometido que si ellos eran obedientes iban a ser restaurados, y como que reclama esas promesas, ¿no? Entonces comienza a pensar, bueno, ¿puedo hacer algo yo por esto? Eso es lo que decía recién, a veces quizás vemos alguna situación y podemos plantearnos, ¿no? No hacernos los distraídos o lo que no tenemos nada que ver, porque quizás no es culpa nuestra, pero ¿podría yo hacer algo? Y eso es lo que se planteó allí Nehemías, ¿no? Dice, bueno, pide que escuche su oración. Dice, y este siervo tuyo conceda tener éxito y ganarse el favor de este hombre. Está hablando del rey Artajerjes. Entonces comienza a planificar algo, ¿no?
1: Tiene una idea,
0: dice, pero puedo hacer algo. Claro, justamente se da cuenta que él estaba, como decíamos hace un ratito, en una situación privilegiada. Por un lado, quizás viviendo bien, en comparación especialmente con sus compatriotas, ¿no? Que estaban allá en Jerusalén. Pero dice, yo estoy en un lugar que puedo hacer algo. Y eso es importante también, ¿no? Cuando decís, yo tengo la posibilidad de encarar algo, tengo para aportar, ¿por qué no lo voy a hacer, no?

0: y es lo que decididamente hace Nehemías, ¿no?
1: Porque en su situación también alguno podría decir, bueno, o sea, yo estoy cómodo, yo estoy bien. Esta no es una problemática que le afectaba directamente a su persona, ¿no?
0: Exactamente.
1: Entonces creo que dejó el egoísmo de lado y hasta pone en riesgo su situación, ¿no? Porque esto de planificar, bueno, yo tengo cercanía con, puedo hablar, puedo ver qué hacer, capaz que también le podría salir mal.
0: Claro, podría meterse en problemas.
1: En problemas él cuando estaba cómodo, digamos, en su situación.
0: ¿Para qué? Claro, viste, ¿no? Esto de la zona de confort.
1: Claro,
0: como se dice,
1: sí,
0: yo estoy bien acá. ¿Para
1: sí,
0: qué me,
1: sí,
0: voy a, me voy a cargar con dificultades? No, pero él se sentía parte del pueblo y sentía que podía ser parte de la solución también en las manos de Dios, ¿no? Y evidentemente ya tenía pensado alguna cosa, pero oró a Dios para que guíe la circunstancia, ¿no? Y eso es justamente cuando nosotros tenemos planes y tenemos alguna idea, incluso más si es guiada por Dios y positiva, ese plan Dios lo usa también para ayudarnos a avanzar, porque claramente Dios guió las circunstancias para esta iniciativa, esta idea que tenía, este deseo, y quizás haya algún tipo de planificación, porque por lo que vemos, cuando tuvo la oportunidad, tenía clarito qué es lo que había que hacer, Nehemías, ¿no? Entonces, bueno, está allí ante el rey, en su tarea, y evidentemente había un trato cercano, porque el rey Artajerjes percibe que no estaba igual que todos los días, ¿no? Lo nota triste. ¿Qué te pasa? Dice, o sea, ¿estás enfermo? ¿Hay alguna situación? Y le pregunta, ¿no? ¿Por qué estás triste?
1: ¿Por qué estás así?
0: Y dice, pues no parece que esté enfermo. Dice, pero bueno, a ver. Y allí empieza Nehemías a darse cuenta que está teniendo la, como las puertas abiertas para empezar a tratar de implementar o plantear su plan, ¿no? Le cuenta el dolor del pueblo, la destrucción de Jerusalén, el estado que estaba. Y ahí viene la, como decimos en la jerga futbolera, se la deja picando.
1: Claro.
0: Dice, ¿y qué quieres que haga? Le dice el rey, ¿no? Oh, la oportunidad de plantear.
1: De hacer el pedido,
0: ¿no?
1: Sí.
0: Él ya evidentemente, como decía, tenía planeado. Pero antes de decir, bueno, sí, sí, no quiero desaprovechar esto, ¿qué nos dice la Biblia que hice? Él mismo lo cuenta en primera persona. A mí me llama la atención, me encanta este hecho, este aspecto puntual, ¿no? Dice, así que oré al Dios del cielo y respondí, ¿no? Acá nos muestra una persona con una relación muy cercana y práctica con Dios, haciéndolo parte de sus actividades de todos los días, ¿no? Porque a veces quizás podemos correr el riesgo de tener una relación espiritual, un momento espiritual al inicio del día, como disociando un poco lo que es mi relación con Dios, lo espiritual, y después mis actividades
1: diarias
0: que voy desarrollando, laborales o de mi entorno social, ¿no? Pero él tuvo la oportunidad allí y antes de actuar, aunque sabía qué tendría que hacer, dice, oré a Dios, ¿no? Por favor, Dios, ayúdame en esto, ¿no?
1: Yo me imagino esas oraciones mentales, ¿no?, que hacemos en algún momento y que no necesitan esto que vos decías. Por ahí no es un tiempo determinado. No me imagino la situación con él retirándose de la presencia de Artajerjes y yendo a orar.
0: Sí, sí, sí.
1: Sino que mentalmente es un pedido de auxilio directo a Dios diciendo, estás viendo esta oportunidad, necesito tu ayuda, ¿no? Es una oración rápida, o me la imagino así, una oración rápida en su mente y tratando de esto, de pedir y sentirse acompañado, ¿no? Es cuando nosotros oramos a Dios, sentimos esa compañía, esa fortaleza que necesitamos, porque me imagino que habrá estado nervioso ante esta situación.
0: Sí, sí. O sea, ya tenía toda la carga emocional, tal vez, de esa situación de angustia, el peso de si puedo hacer algo, o sea, de sentir que podría hacer algo y estar pensando cómo. Y ahora tiene la oportunidad, así que una, o sea, era el rey, él estaba angustiado, le da la oportunidad de haber plantear algo, obviamente que es tensionante, pero bueno, ahí le pidió ayuda a Dios, ¿no? Hacerlo parte a Dios de nuestras cosas de todos los días, ¿no? Con más razón si es una cosa más importante, más trascendente,
1: sí, sí,
0: ¿no? Así que allí aprovecha Nehemías y evidentemente, como decía, ya tenía pensado, ¿no? Le plantea el poder ir allá. Y le dice, y bueno, ¿cuánto durará tu viaje? ¿Cuándo regresarás?
1: ¿Cuándo volvés?
0: O sea, ¿no? También. Esto hace denotar un aprecio, ¿no?, de parte del rey y valoraba seguramente su trabajo. Porque dice, bueno, ¿cuándo vas a volver? No, no quiero perderte.
1: Claro,
0: era un poco
1: sí,
0: el mensaje del rey, ¿no? Entonces ahí comenzó a plantearle, ¿no? Le pide cartas para los gobernantes, le pide que los guardabosques de Asaf le den madera. O sea, ya tenía pensado qué iba a necesitar. Tenía todo como una planificación estratégica.
1: Sí, sí, los recursos que necesitaba. Claro. ¿Sí?
0: Voy a necesitar que me recomiende, voy a necesitar estas materias primas. Incluso el rey después envía con ellos escoltas oficiales del ejército, ¿no? Para protegerlo, ¿no? Así que ahí sale y empieza a esto que había ideado, comienza a concretarse ese plan y a ejecutarlo, ¿no? Uh-huh. Así que bueno, es lindo cuando uno tiene un plan y después ves que Dios te acompaña y va saliendo, va marchando.
1: Va abriendo, ¿no?, las puertas, ¿no?
0: Totalmente. Así que bueno, viajaron hasta allá y sigue siendo interesante también, y pensando en esto, aplicarlo a la administración, que lo primero dice que después de haber estado 3 días allí, no dijo nada. O sea, él no dijo para qué iba. Fue allá a visitarlos, digamos. Uh-huh. Tenía todo en su cabeza, en su mente, el plan, pero quería buscar un momento oportuno para transmitir eso, ¿no? Entonces, bueno, dice que recorre las murallas y todo, vio todo. O sea, completó su diagnóstico. O sea, cuando vamos a encarar un proyecto, primero tenemos que saber cómo estamos, qué tenemos y cómo estamos hoy, ¿no? Él hizo un diagnóstico. Había escuchado algo de información.
1: Ahora lo tenía, en primera persona lo podía ver.
0: Entonces buscó, recorrió la muralla, incluso lo hizo de noche para no generar dudas o algún comentario o anticiparse a algún problema que después vinieron. Uh-huh. Vinieron, pero para manejarlo veo con prudencia, astucia de él, ¿no? Entonces, bueno, también ya están dadas las cosas. Y también otra cuestión importante en la administración y que lo desarrolló muy bien Nehemías. Buscó el momento adecuado para dar la comunicación de su plan. Entonces los reunió y ahora comunico, ¿no? Entonces allí dice en el versículo 17, el capítulo 2, ustedes son testigos de nuestras desgracias. Jerusalén está en ruinas, las puertas están consumidas por el fuego. Vamos, dice, anímense, les da una arenga allí. Reconstruyamos la muralla de Jerusalén para que ya nadie se burle de nosotros. Entonces allí plantea el plan, lo explicita, digamos, ¿no? Uh-huh. Tenía todo bien pensado, trató de juntar todos los elementos y lo plantea y lo comunica. Acá la importancia de la comunicación. Y una comunicación motivadora, porque realmente dice, vamos, vamos, vamos a construir. No fue decir, ¿y qué les parece? Capaz, no, no, capaz no. Que podríamos. Bueno, no, no, vamos.
1: No, y la adelante. Palabra vamos también lo incluía él, ¿no? Así exactamente. Que no estaba tirándole la pelota a ellos, sino se estaba incluyendo.
0: Quizás no usamos el término tan explícito así, pero claramente era un líder.
1: Un líder, sí.
0: Un uh-huh. excelente líder, Nehemia. Uh-huh. Cintia, tengo varias cosas más para reflexionar, pero me
1: parece que
0: estamos
1: va,
0: ya
1: va
0: con
1: dar,
0: el tiempo.
1: Sí, sí, va a dar para otras, para otros episodios.
0: Yo creo que esto sí, da, ¿no?, para charlar, porque realmente hay muchas otras cosas interesantes en esta historia que traigo, bueno, me parece. Seguirla para otro encuentro, ¿no?
1: Está interesante, creo que es importante. Aquellos que nos escuchan, si quieren repasar la historia y leerla también.
0: Sí, a ver si motivamos a ir a la Biblia.
1: Exacto. Y bueno, creo que podríamos dejar entonces para algún otro episodio sacar otras conclusiones y otras reflexiones sobre esta historia.
0: Así lo vamos a hacer. Bueno, agradecemos que nos hayan estado acompañando, escuchando, y nos despedimos hasta un próximo encuentro de En Sociedad con Dios.
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2: Suelo conversar y entrevistar para intentar asistirlos espiritualmente a muchas personas, sean jovencitos, sean adultos, sean mujeres, sean hombres, sean tal vez adultos mayores también, bajo el sentimiento de la culpa. ¿Cuánto cuesta al ser humano librarse de la culpa? Si bien los psicoterapeutas pueden hacer su parte y ayudar y apoyar, sin embargo, en este momento, en este espacio en el cual abrimos la Biblia para poder entregar la palabra positiva del Señor, estamos en condiciones de decir que, en verdad, el disfrutar del perdón divino es finalmente lo que limpia para siempre la culpa. Quiero leer con vos en lo que está en Romanos, la carta a los Romanos, el capítulo 4 y el versículo 7. San Pablo, el autor, tomando un texto ya que estaba en los Salmos, en el Antiguo Testamento, expresa con palabras muy sublimes y de un contenido muy especial, muy fuerte, lo que sucede cuando una persona va a Dios en busca del perdón. Capítulo 4, versículo 7. Bienaventurados aquellos cuyas iniquidades son perdonadas y cuyos pecados son cubiertos. Bienaventurado el varón a quien el Señor no inculpa de pecado. La actitud frente a las culpas, sea uno religioso o no, son muy variadas. A veces nos encontramos con personas que dicen, no puedo creer que Dios pueda realmente perdonarme, porque usted, pastor, no conoce realmente mi vida en las que yo anduve. A veces, en otras ocasiones, cuando abrimos la Biblia, leemos las cosas que Dios dice, como estas, por ejemplo, en cuanto al perdón que Él está dispuesto a otorgar, dice, mire, sí, yo sé que la Biblia lo dice, yo veo, Dios me habrá perdonado, pero yo no me perdono a mí mismo lo que hice. Qué curioso, ¿no? A veces la persona, en su forma de racionalizar sus problemas, llega a colocarse, en este caso, aún por encima del Dios que lo perdonó. Sí, Dios me perdonó, pero yo, aunque soy menos que Dios y soy una criatura de Dios, no me perdono a mí mismo. Bueno, son mecanismos, son escapes, son situaciones que el ser humano las enfrenta como cree que debe hacerlo en ese momento o como lo siente. Pero detengámonos en lo que dice Dios. Lo importante es eso. No puedo darle importancia solo a mis sentimientos. A veces puedo en ese momento no llegar a disfrutar el perdón de Dios porque todavía veo las consecuencias de lo que hice, que mi error, mi pecado, mi maltrato, mi desprecio, mi deshonestidad está causando problemas a otras personas y aunque Dios me pudo perdonar, no alcanzo todavía a vivirlo intensamente. Pero aunque no alcancemos a vivir, a sentir, a experimentar como a nosotros nos parece que debiéramos sí vivirlo, sin embargo, disfrutemos y pidámosle a Dios que nos ayude a aceptar su perdón. Aquí, en la Biblia, Dios dice feliz, bienaventurado, dichoso, aquella persona que sus iniquidades fueron perdonadas. Porque Dios está dispuesto a perdonar ante el arrepentimiento, ante la confesión a Dios, ante ese deseo de ser no solo perdonado, ante la confesión a Dios, ante ese deseo de ser no solo perdonado, sino ayudado por Dios para no caer más en ese problema. Dios es amplio en perdonar.

culpa, pero me fortalece entonces para creer que ese Dios que me perdonó es el Dios que puede ayudarme para no seguir en esa práctica, para no seguir en esa forma de pecado. Por lo tanto, querido amigo o amiga, no nos dejemos llevar tan solo por nuestros sentimientos. Lo que sentimos o no sentimos, lo cierto es que Dios nos otorga el perdón si es que hemos ido a Él reconociendo nuestra condición y decirle: Señor, necesito tu limpieza, quiero por favor que me perdones, quiero que me cambies, no quisiera ser más así, Señor. Y cuando todo lo pedimos a través de la sangre de Cristo, de la muerte de Jesús en el Calvario, que murió precisamente para eso, para poder perdonarnos. Si siente alguna cosa diferente, por favor dígale a Dios: Señor, ayúdame. Aléjalo al enemigo que me está queriendo convencer, me está induciendo a pensar que tu perdón no es un perdón total de mi culpa. Gracias a Dios entonces, porque aquí nos dice que podemos ser bienaventurados y felices si es que permitimos que Dios realmente nos perdone y nos permitimos a nosotros mismos disfrutar y decirle: gracias, Señor, por tu perdón.

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0: Hola, ¿cómo estás? Hay una frase de Albert Einstein que me gustó mucho y que dice así: para ser un miembro perfecto de un rebaño de ovejas, uno tiene que ser, ante todo, una oveja.
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0: Hablemos del salmo más conocido. Ha sido aprendido por millones de personas. Tiene solo 6 versículos y cada palabra tiene un significado puro, limpio, profundo y sencillo a la vez. Me refiero al Salmo 23, escrito por David, y tiene sentido. El rey David, antes de gobernar, fue pastor de ovejas. El Salmo es conocido como el Salmo del Pastor, pero creo que puede ser recordado también como el Salmo de la Oveja. Probablemente David lo haya escrito después de haber vivido una situación extrema al haber rescatado a una oveja de las fauces de un oso o de un león. Posiblemente se encontraba temblando aún mientras sus manos escribían sobre un papiro. Tal vez la estuviera cantando mientras tocaba el arpa, no lo sé. Pero tomando esa metáfora, se trata de tu historia y la mía. El Salmo trata de la confianza que siente una oveja hacia su pastor. Es muy sabido que las ovejas suelen perderse con muchísima facilidad. Que si en su vida no hay un pastor, los depredadores las van a terminar pronto. Siempre necesitan protección y cuidado. Son asustadizas y muy confiadas. Pero el Salmo hace un giro y menciona que a veces una oveja transita un valle de peligros. Lo interesante es que el pastor no le evita pasar por allí, pero siempre se queda. Y la cuida, la defiende de los peligros. Finalmente, la promesa se centra en que algún día la ovejita será llevada a vivir por siempre en la casa del pastor. ¿Te animas a que lo leamos juntos? Dice así: el Señor es mi pastor, nada me faltará. En prados de tiernos pastos me hace descansar. Junto a aguas tranquilas me conduce, confortará mi alma, y me guiará por sendas de justicia por amor de su nombre. Aunque ande en valle de sombra, de muerte, no temeré mal alguno, porque tú estarás conmigo. Tu vara y tu cayado me infundirán aliento. Preparas mesa delante de mí, en presencia de mis adversarios. Unges mi cabeza con aceite, mi copa está rebosando. Ciertamente el bien y la misericordia me seguirán todos los días de mi vida, y en la casa del Señor moraré por días sin fin. 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Permitamos que a lo largo de las horas de este día, Dios sea una luz en nuestro camino.
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4: El servicio abnegado produce gozo tanto a Cristo como a nosotros. Hoy busquemos la carta a los Gálatas, capítulo 6, verso 9. Y aquí Pablo afirma: no nos cansemos pues de hacer el bien, porque a su tiempo cosecharemos, si no desmayamos. En esta vida, el trabajo que realizamos para Dios a menudo parece no dar frutos inmediatos. Nuestros esfuerzos por hacer el bien pueden ser perseverantes e intensos sin que logremos ver resultados claros, haciéndonos sentir que todo fue en vano. Sin embargo, el Salvador nos asegura que cada acción queda registrada en el cielo y que la recompensa está garantizada. Así lo afirma el Salmo 126:6. Aunque el reconocimiento final se otorgará cuando Cristo regrese, el servicio sincero y dedicado trae consigo un sentido de realización desde ahora. Quien colabora con la obra enfrentará obstáculos, oposición y momentos de desaliento, e incluso puede que no llegue a completar el fruto de su trabajo. Aún así, encontrará una profunda satisfacción con el deber cumplido. Entregarse al servicio desinteresado por los demás significa colaborar directamente con Dios. Esta convicción transforma el esfuerzo, fortalece la determinación y sostiene el ánimo ante cualquier dificultad. Al trabajar con un corazón dispuesto y compasivo, compartiendo los sentimientos de Cristo, contribuimos a su gozo y honramos su nombre. Quienes se mantienen en comunión con Dios y en armonía con el cielo, viven rodeados de una influencia bienhechora que brinda bienestar al cuerpo, claridad a la mente y alegría al alma. A quienes consagran toda su vida al servicio divino, el Señor les renueva constantemente las fuerzas físicas, mentales y espirituales. Las bendiciones de Dios están siempre a su alcance, pues Cristo les imparte su propio espíritu y su vida, mientras que el Espíritu Santo impulsa al máximo desarrollo de sus capacidades para hacer siempre el bien.

Tal vez no sepamos qué va a pasar mañana, pero este tiempo nos ayuda a crecer. Creer hoy hará de mañana un día mejor y volveremos a mirarnos a los ojos, a darnos un abrazo y volver a de mañana un día mejor y volveremos a mirarnos a los ojos, a darnos un abrazo y volver a creer en un simple abrir y cerrar de ojos.

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3: Si Dios no edifica la casa, en vano trabajan los albañiles. Salmos 127:1. Está en la Biblia.
4: Te propongo darte algunas luces, algunos indicadores de peligro para tu familia.
3: Muchas personas me han preguntado, ¿cuál será la razón por la que tantas familias han fracasado hoy? Yo vuelvo a lo mismo de siempre. Yo creo que la familia no tiene vida ni valores espirituales. En algún punto, la familia ha perdido los valores espirituales y entonces ahí está pagando las consecuencias de ese descuido. Dios es el creador de la familia.
4: La familia ha sido creada por Dios y es por eso que no puede funcionar adecuadamente sin una relación directa y estable con Él. Es por eso que el rey David escribió lo siguiente: si Dios no edifica la casa, en vano trabajan los que la edifican.
3: Lo cierto es que debiera haber un cultivo diario de valores espirituales en la familia, pero, por desgracia, en la mayoría de los casos no es así, pues en la mayoría de las familias no se cultiva una vida con valores espirituales. Esto quiere decir sencillamente que Dios es ignorado o reemplazado. Muchas veces sucede por no tener claras las prioridades.
4: Lo que hemos podido notar es que la familia no hace tiempo para Dios. Buscan a Dios solo cuando hay situaciones problemáticas o extremas.
3: Poseemos religiosidad sin espiritualidad. Dios y la vida espiritual han sido relegadas a unas pocas horas de religiosidad o ritual, que puede ser los domingos o en el día que te vas a la iglesia. La pareja no cultiva valores espirituales. Los padres no incluyen entre sus prioridades o prácticas diarias el instruir a sus hijos en la palabra de Dios. Ya no existe hoy en el hogar la actitud de pedir perdón y de perdonar.
4: Ya los padres no brindan un testimonio con acciones y con palabras que reflejen a su vez sus convicciones. El amor e interés extremo en los deleites terrenales los está consumiendo.
3: Si no cultivamos valores, muy difícilmente tendremos una vida familiar saludable. Los principios de Dios nos garantizan una familia bendecida y armoniosa. Si no los tomamos, siempre habrá patrones de vida disfuncionales y situaciones conflictivas, falta de perdón, rebelión, problemas con la autoridad, frustración y disfunción en la relación de unos con otros. Falta de comunicación, anarquía que llevará a la destrucción familiar.
4: Recuerda, el futuro depende de la decisión que tomes hoy.

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5: Es una alegría estar aquí y compartir con ustedes el mensaje de hoy con el título El gorrión sacrificado. El versículo se encuentra en el libro de Lucas, capítulo 12, versículo 7, y dice así: Hasta los cabellos de su cabeza están contados. No tengan miedo, pues ustedes valen más que muchos pajarillos. En noviembre de 2005, Lee Worden, Holanda, se preparaba para exponer por televisión un récord mundial por segundo año consecutivo: una cadena armada con piezas de dominó. Invirtieron más de un mes y 4 millones de piezas en la labor, cuando repentinamente un gorrión entró por una ventana poco antes de la presentación. Todos quedaron enmudecidos y paralizados, mientras el pajarito se paseaba sobre la inestable obra de arte. El gorrioncillo se posó sobre el castillo y más de 23.000 piezas de dominó fueron derribadas. La ira se desbordó y uno de los trabajadores mató al pájaro. La muerte del gorrión provocó protestas. El gobierno holandés multó a quien disparó. El ave fue congelada para la investigación judicial. Le realizaron un funeral televisado. Fue considerado mártir. Logró un puesto en el Museo Natural de Rotterdam. Y hay una página en internet para dejarle condolencias. Si la muerte de un gorrión motivó tales sentimientos, ¿cuánta más ternura despierta en su creador el sufrimiento de un alma humana? Si demostraron tanto pesar por un pájaro muerto, ¿cuánto más puede hacer Dios por una hija que sufre? Aunque olvidada por tus amigos y familiares, postrada en cama, desempleada, deprimida, ignorada, discriminada o abusada, Dios jamás se olvidará de ti. Vales más que muchos gorriones. Dios conoce tus necesidades y se ocupa hasta de cuántos cabellos tienes. Hoy sabemos mucho sobre el cabello. Un análisis del cabello puede determinar deficiencias de minerales y detectar problemas de salud. Una persona tiene un promedio de 130.000 cabellos y se caen de 50 a 100 cabellos cada día. El cabello crece unos 18 centímetros en un año. Crece a diario, pero más deprisa durante la noche. Un desequilibrio hormonal aumenta la pérdida de cabello. No es sorprendente que Dios, quien creó tu cabello, mantenga un control diario de lo que le ocurre. Si Dios cuenta tus cabellos, ¿con cuánto mayor cuidado se ocupa de lo demás? También cuenta tus suspiros, tus lágrimas, tus alegrías, tus tristezas y sueños sin cumplir. Lleva un registro de tus noches sin dormir, tus preocupaciones, tus días de trabajo mal pagados. Lleva cuenta de todas tus pérdidas y un día te las recompensará. Él tiene el control de todo y te promete: ni aún un cabello de la cabeza de ninguno de vosotros perecerá. Gracias, divino contador.
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6: Querido oyente, sea muy bienvenido al programa Punto de Partida. Este es su espacio de reflexión y estudio de las Sagradas Escrituras por Radio UAP. Aquí les habla el pastor Adolfo Suárez. Este es el inicio de este programa, así que es nuestro primer encuentro con Punto de Partida. Y hoy tengo aquí la compañía del pastor Roy Graff, profesor de la Facultad de Teología. Bienvenido, Roy.
7: Muchas gracias. Gracias por la invitación para poder participar de este programa.
6: Antes de empezar directamente nuestro programa de hoy, que es la Palabra de Dios, quiero explicar por qué el nombre Punto de Partida. Punto de Partida representa la convicción de que cada estudio bíblico no es una meta final y también es una lección cerrada. Sería el inicio de una travesía transformadora en la búsqueda de la verdad divina. Así que al sintonizar este programa, estás invitado a dar el primer paso, es un punto de partida, para un viaje espiritual continuo, donde cada texto y cada reflexión actúan como una brújula que orienta nuestro corazón hacia las Sagradas Escrituras. Por eso te invito a que no apenas esperes contenido teológico, sino que tengas el deseo de abrir la Biblia por cuenta propia, explorar sus profundidades con la guía del Espíritu Santo, como punto de partida para tu encuentro con Dios. Y hoy iniciamos entonces esta serie fascinante con nuestro tema, el primer tema de todos, la Palabra de Dios, la revelación profunda y personal de la Palabra de Dios. Y nuestro invitado, que ya lo mencionamos, pastor Roy Graff, nos va a ayudar a explorar cómo Dios decidió comunicarse con el ser humano directamente y cuál es la función del Espíritu Santo y cómo cada página de la Biblia converge en la persona de Jesucristo. Así que estemos atentos para oír la voz de Dios. Pastor Roy, vamos directamente al primer tópico de los tres de hoy, que es la revelación divina. El Salmo 19:1 nos muestra la naturaleza revelando a Dios. También Romanos 1:20. Ahora, ¿la naturaleza es suficiente? ¿Ella revela plenamente a Dios?
7: Bueno, esa es una muy buena pregunta. Efectivamente hay textos, estos dos textos son clásicos, ¿no? Quizá hay algunos más, pero Salmos 19, versículo 1 dice: los cielos cuentan la gloria de Dios y el firmamento anuncia la obra de sus manos. Y algo que puede ayudarnos a aclarar un poquitito ahí en el contexto mismo del Salmo 19, esto es algo que encontramos en el versículo 2. Y el versículo 3, ahí nomás, donde se dice: un día emite palabra a otro día y una noche a otra noche declara sabiduría. Es interesante porque esto parece sugerirnos un lenguaje, pero el versículo 3 a continuación dice: pero no hay lenguaje ni palabra, ni es oída su voz. Es decir, la revelación natural tiene una particularidad. Es una revelación que no usa palabras realmente, porque no es proposicional. Durante siglos, Ha habido teólogos que han tratado de desarrollar lo que se le llama a veces, y quizá alguno de los oyentes escuchó un poco de esto, lo que se llama teología natural. Han tratado, al menos nominalmente, de elaborar una teología, elaborar enseñanzas, o descubrir al menos ciertos aspectos de Dios, tratar de demostrar a través de argumentos lógicos la existencia de Dios, descubrir ciertas cualidades divinas, pero la realidad es que la revelación natural no es una revelación con palabras, lo que se llama proposicional, es decir, con proposiciones. Por lo tanto, nosotros no podemos hacer teología o elaborar doctrinas a partir de una revelación que no usa palabras, porque de hecho para elaborar las enseñanzas necesitaremos palabras. Ahora, uno se pregunta, entonces, ¿para qué existe esta revelación? Bueno, si nosotros leemos justamente este Salmo, que de paso después, a partir del versículo 7, nos habla de la revelación escrita, ¿no? Muy interesante,
6: sí, sí. A partir del versículo 7. La ley de Jehová es perfecta, dice.
7: Exactamente. Pero sí tiene un propósito, y es que tenemos que ser conscientes de que no todas las personas tienen acceso a la revelación escrita. Históricamente ha sido así, e incluso en el presente, donde estamos en una era, una época donde la vasta mayoría de las personas podrían tener acceso a la revelación escrita, porque es más fácil obtener una Biblia, ¿verdad? Ya no es tan costosa, hay gente que distribuye gratuitamente, existe el internet, etc. Aún así, hay gente que no tiene acceso por distintas razones, porque está prohibida, en fin. Y entonces, la naturaleza provee una revelación que, si bien no tiene el mismo grado de precisión, es a veces un medio a través del cual el Espíritu de Dios puede obrar, puede mostrarnos cosas con un propósito salvífico. No tanto con el propósito de elaborar doctrinas, ¿verdad? Pero sí con el propósito de que Dios ilumine a veces el corazón de una persona, que puede, de hecho, como dice en Romanos 1:20, ¿verdad?, descubrir algo de las cualidades invisibles de Dios. La palabra cualidad es una versión a la que estoy pensando, la nueva versión internacional usa esa palabra, que creo que es muy interesante, de las cualidades de Dios, ¿no? Pero no es una revelación precisa a través de la cual nosotros podemos elaborar doctrinas. Entonces, en ese sentido hay un límite, y por eso es que una revelación más especial, ¿verdad?, más específica a través de palabras, como es lo que encontramos en la Biblia, es necesaria. Además, hay otros, quizás menciono algo en relación a esto mismo, en relación a lo que sigue. Nosotros no estamos en una situación ideal en nuestro mundo. Es decir, claro, estamos afectados por el mal, el dolor, el sufrimiento, que hace que a veces nosotros interpretemos mal la naturaleza. Es decir,
6: ese es el problema,
7: yo puedo mirar la naturaleza y a veces puedo decir, no, acá hay diseño, evidentemente tiene que haber un diseñador. Pero a veces otras personas miran lo mismo que yo miro y dicen, esto es producto de la evolución, no hay Dios. Entonces, a veces interpretamos erróneamente la naturaleza y no tenemos un control externo con palabras justamente que nos ayude a interpretar correctamente lo que la naturaleza podría enseñar.
6: Esa ausencia de un elemento más cognitivo nos obliga a que miremos y hagamos mucha interpretación en la naturaleza. Exacto. Pero por otro lado, y por eso muchos la llaman la revelación general, pero la revelación especial sí nos fue dada. ¿Y por qué ella es más importante, digamos, y nos permite mejor conocimiento de Dios que la general?
7: Bueno, justamente la revelación escrita, la revelación especial, que es la que encontramos nosotros en la palabra de Dios, en la Biblia, es una revelación que utiliza palabras, por lo tanto, digamos, se presta menos para la ambigüedad, para menos problemas de interpretación. Por supuesto, podemos interpretar mal, pero ya nos habla de la existencia de un Dios con ciertas cualidades y, por lo tanto, es mucho más fácil a partir de allí descubrir lo que Dios quiere enseñarnos a nosotros. De hecho, la Biblia misma, si bien no descarta la revelación general que hemos estado comentando recién, en algunos pasajes claramente nos enseña que Dios ha hablado de una manera muy concreta, muy específica a través de este medio. Por ejemplo, en Hebreos capítulo 1, la epístola a los Hebreos, allí en el Nuevo Testamento, en el capítulo 1 se nos dice Dios habiendo hablado, o en otras versiones, ¿no?, dicen ha hablado muchas veces y de muchas maneras en otro tiempo a los padres por los profetas, es decir, a través de aquellas personas que tenían el don profético. Es verdad que después Pablo va a decir que Dios nos ha hablado también por el Hijo en estos últimos días. Pero lo que sabemos acerca del Hijo lo sabemos también porque hubo profetas que se tomaron el trabajo de registrar sus palabras en la Biblia. No. Si no, tampoco lo sabríamos. Solamente lo hubiesen sabido la gente del entorno de Cristo.
6: Así es.
7: Pero nosotros tenemos ese testimonio escrito justamente a través de la palabra de Dios,
6: ¿no? Muy bien. Por eso siempre se ha dicho que el cristianismo es la religión del libro, ¿no?
7: Exactamente.
6: Y que ella ejerce fuerza civilizatoria porque tiene un texto. Ahora, Pastor Graf, mencionaste Hebreos 1:1, que dice, que en estos últimos días nos ha hablado por el Hijo.
7: Así es.
6: ¿Quién es el personaje central? Porque la Biblia tiene 66 libros, 40 autores. ¿Hay un personaje central que unifica toda esta narrativa, todos los relatos que encontramos en la Biblia?
7: Sí, para aquellos que alguna vez han leído, digamos, parte del Nuevo Testamento, quizás los Evangelios, no es difícil descubrir que en lo que llamamos tradicionalmente el Nuevo Testamento, el personaje central es Cristo. ¿Sí? Los Evangelios, obviamente, los cuatro primeros Evangelios que ocupan una extensa porción del Nuevo Testamento nos hablan de Cristo, pero aún el resto del Nuevo Testamento ofrece justamente una interpretación de quién es Cristo, de por qué vino, de qué es lo que pasó en la cruz cuando él fue crucificado, de lo que significa la crucifixión, la resurrección de Cristo, la intercesión de Cristo en nuestro favor, en el cielo, etc. De hecho, nosotros encontramos en el Evangelio de Juan, por ejemplo, capítulo 5, versículo 39, lo que Jesús dice con respecto a las Escrituras y lo que la Biblia dicen acerca de él. Él, hablando acerca de esto, dice: escudriñáis o escudriñad, dicen otras. En algunas versiones se traduce como un imperativo y en otras como un indicativo. Las dos traducciones son posibles, pero el punto es que Cristo dice: escudriñáis las Escrituras porque a vosotros os parece que en ella tenéis la vida eterna. Él no está cuestionando esto, creo que es correcto. Sí, de hecho, él dice más adelante que eso es así. Pero además dice: y ellas son las que dan testimonio de mí. Es decir, y acá es un dato interesante esto, porque Jesús, cuando habla de las Escrituras, no está pensando todavía en lo que nosotros hoy llamamos el Nuevo Testamento, sino que está pensando en lo que existía hasta ese momento, que es lo que hoy llamaríamos el Antiguo Testamento,
6: la Biblia hebrea,
7: ¿no? Exactamente, ¿sí? Más precisamente la Biblia hebrea. Es decir, que él ya entiende que él es el personaje central del Antiguo Testamento. Y acá, si nosotros tenemos en cuenta otras declaraciones de Jesús, por ejemplo, en el mismo Evangelio de Juan, ¿verdad? Juan 8:58, donde él dice: antes que Abraham fuese, ¿sí? Ahí estamos cerquita, la verdad que podemos leerlo. Juan capítulo 8, versículo 58, dice allí: Jesús les dijo, de cierto os digo, antes que Abraham fuese yo soy. Él está en diálogo allí con líderes judíos. Cuando él dice antes que Abraham fuese yo soy, lo que él está diciendo no solo que él es preexistente a Abraham, porque él podría haber dicho yo era, yo existía, sino que él está haciendo alusión a un texto específico del Antiguo Testamento, un relato específico que muchos deben conocer porque es famoso, que es el relato de la zarza que arde, donde Moisés, allí en Éxodo 3, exactamente, Éxodo 3, donde Dios se presenta como yo soy el que soy, ¿sí? Y le dice a Moisés: dile a los israelitas, yo soy me ha enviado a vosotros. Es decir, él está identificándose con Jehová, con el Jehová que habla, o con Yahvé, ¿verdad? El Señor que habla con Moisés. Y que, por cierto, vuelve a hablar muchas veces, se encuentra con Moisés en el monte Sinaí, otorga las tablas de la ley, etc. Si nosotros tenemos en cuenta que muchas veces en el Antiguo Testamento, yo diría la mayoría de las veces en el Antiguo Testamento, Jehová realmente se refiere a la persona de Cristo, nos damos cuenta de que es el personaje central de toda la Biblia. Por eso Jesús puede decir en Juan 5:39 que las Escrituras dan testimonio de él. Y está hablando del Antiguo Testamento, no del Nuevo.
6: Sí, y en su famoso estudio bíblico en el Camino de Emaús, especialmente en Lucas 24:27, él dice que empezando desde Moisés, les decía lo que hablaba de él, ¿no?
7: Exactamente. Todo el Antiguo Testamento, la Biblia hebrea realmente, alude o en última instancia apunta a la venida de Cristo, del Mesías, anuncia en su venida, y además implica, por lo que se nos dice en estos textos, que en realidad Jesús o Cristo, ¿sí? Jesús es ya Cristo encarnado, pero Cristo es el personaje central ya del Antiguo Testamento, no solo como un anuncio, sino como el protagonista, ¿no?
6: Muy bien. Bueno, entonces hay un personaje central que es Jesús. ¿Hay un acontecimiento, digamos, central y supremo que revela el amor y el carácter de Dios? ¿Y cuál sería ese acontecimiento central, supremo, que revela el carácter de Dios y que nos muestra el foco central de las Escrituras?
7: Correcto. Bueno, acá podemos buscar más de un texto.
6: ¿Sí?
7: Yo creo que quienes hayan leído los Evangelios alguna vez son conscientes de la importancia justamente de un acontecimiento. Podemos leer quizás 1 Corintios 1:18.
6: ¿Sí?
7: ¿Sí? 1 Corintios 1:18 es uno de los textos que nos pueden ayudar en este sentido. Pablo dice allí, el apóstol San Pablo dice: porque la palabra de la cruz es locura a los que se pierden, pero a los que se salvan, esto es a nosotros, es poder de Dios. Y acá hay un acontecimiento central anunciado en el Antiguo Testamento. Pienso, por ejemplo, en Isaías 53, ¿verdad? Y cumplido en el Nuevo Testamento con una significación enorme, ¿verdad? Que es el acontecimiento de la cruz, es decir, la muerte de Cristo en favor de la humanidad para darles la posibilidad de la salvación. Por supuesto, esto es acompañado de una cuestión crucial, que es la resurrección de Cristo, claro. Porque la muerte sin la resurrección
6: no termina en la muerte.
7: Exactamente, ¿no? No hubiese permitido que Cristo aplique en nuestro favor lo que él logró en la cruz. Cristo resucita, asciende al cielo, ¿verdad? Encontramos esto relatado en los evangelios, pero también en el libro de Hechos, capítulo 1, asciende al cielo y allí sentado a la diestra del Padre intercede por nosotros. Esto implica justamente que Cristo tuvo éxito en su misión en la cruz y puede aplicar los beneficios de la cruz a cada uno de nosotros como creyentes si lo aceptamos.
6: Muy bien, entonces en la historia de la salvación registrada en la Biblia, Cristo es el personaje central, su muerte, su resurrección es también algo central. Ahora vamos a mudar un poquito el tema, cambiar un poquito la dirección. Vamos a hablar sobre el origen de la palabra y cómo el Espíritu Santo condujo este proceso. El Espíritu Santo, que también es Dios, ¿qué hizo Él en la vida de los escritores del Antiguo Testamento? ¿De qué forma el Espíritu Santo trabajó? ¿O los autores trabajaron solos? ¿Cómo fue este proceso con la participación del Espíritu Santo?
7: Correcto, ese es un asunto importante. La realidad es que el origen de la Escritura justamente está vinculado a la acción del Espíritu Santo, la tercera persona de la Deidad, como a veces se le dice, ¿no? Hay muchos textos ya en el Antiguo Testamento, no solo en el Nuevo, que sugieren precisamente o que señalan a un rol, una función importante del Espíritu Santo guiando, por ejemplo, a los escritores bíblicos. Segundo de Samuel 23, por ejemplo, es un capítulo que contiene allí una especie de salmo, ¿verdad?, escrito por David, que David es un autor bíblico interesante. Sí. Si nosotros vamos al libro de Salmos, justamente, tiene en realidad 150 salmos, vamos a ver que los primeros 70 y tantos
6: son de él,
7: fundamentalmente eso lo dice el libro de Salmos. Y acá dice él algo interesante en el versículo 2, el Espíritu de Jehová ha hablado por mí y su palabra ha estado en mi lengua. Es interesante esto. Otras versiones traducen, por ejemplo, el Espíritu del Señor ha hablado por medio de mí. Esto no significa, por supuesto, que él está como poseído, por así decirlo, por el Espíritu, pero quiere decir que Dios se comunica con los seres humanos utilizando una figura crucial, que es la de personas que él elige, que son los profetas, justamente, ¿no? Es decir, personas que reciben mensajes de parte de Dios para poder comunicarlo a otras.
6: Así que, aunque el Espíritu Santo conduce este proceso, se nota particularmente la individualidad y el estilo de cada uno, ¿no?
7: Correcto. Lo notamos, por ejemplo, en el hecho de que los escritores bíblicos no escriben todos igual. Hay estilos diferentes que reflejan particularidades. O sea, uno puede comparar incluso, por ejemplo, dentro del Nuevo Testamento a Pedro y compararlo con Pablo. Y Pedro mismo dice en 2 de Pedro 3 que Pablo a veces puede resultar difícil de entender y por eso algunos tuercen lo que él está queriendo decir. Imagínense eso, hay estilos muy distintos que tienen que ver con su trasfondo, su preparación. Pedro era un pescador, Pablo era una persona formada, hoy diríamos, como en un seminario, claro, una facultad de teología, quizás con más manejo de lenguas, etc. Y aún dentro del Antiguo Testamento nosotros vamos a encontrar estilos diferentes muy importantes, ¿no? Y eso tiene que ver con la individualidad. Pero en cualquier caso, Dios, valiéndose de esa individualidad, de ese trasfondo, de esa preparación que tiene el profeta, comunica a través del profeta verdades importantes, ¿no? Y bueno, encontramos incluso en el Nuevo Testamento mismo el hecho de que Dios dirige. Hay un texto muy interesante conocido que es Segunda de Pedro, capítulo 1. Podemos recurrir a ese texto. Segunda de Pedro, capítulo 1, el versículo 21. ¿Sí? Y podríamos leer quizá incluso un poquitito de antes. Dice el apóstol Pedro allí, podríamos leer desde el versículo 19, tenemos también la palabra profética más segura. La palabra profética no es solo la que predice acontecimientos, sino lo que Dios comunica a través de los profetas, ¿no? A la cual hacéis bien en estar atentos, como una antorcha que alumbra en lugar oscuro. Y el versículo 20 dice, entendiendo primero esto, que ninguna profecía de la Escritura es de interpretación privada. Y esto significa no solo que puede ser interpretada privadamente por alguien que la lee o la escucha, sino que no es algo que se origina en el profeta, no es una interpretación particular del profeta, una idea que se le ocurrió al profeta, sino que, como dice el versículo 21, porque nunca la profecía fue traída por voluntad humana, sino que los hombres de Dios, es decir, los que tenían el don profético, y acá probablemente Pedro está pensando primariamente en el Antiguo Testamento, hablaron siendo inspirados por el Espíritu Santo. Y hay más que podemos decir con respecto a eso, pero ahí nosotros vemos que los escritores del Nuevo Testamento ya reconocen la dirección divina en el surgimiento de los escritos del Antiguo, y es interesante que el mismo Pedro, mencionábamos hoy 2 de Pedro 3, alude al hecho de que lo que se escribió en el Antiguo Testamento, o mejor dicho, lo que va surgiendo a partir de los escritos del Nuevo Testamento, es comparable a lo del Antiguo. Es decir, Pedro considera que lo que Pablo escribe, por ejemplo, también es escritura. Esto significa que es el mismo proceso el que está detrás. Los escritores del Nuevo Testamento reconocen la dirección divina tanto para el origen del Antiguo como para el origen de los escritos del Nuevo Testamento.
6: Muy bien, eso significa que ellos tienen esa conciencia de que hay un ser superior dirigiendo todo el proceso.
7: Así es.
6: Uno valida el otro. Exacto. Pedro habla de Pablo, que habla de Pedro. Y ellos mismos, como leíste en 2 Samuel, reconocen que el Espíritu está hablando por intermedio de ellos. O sea, atribuyen sus palabras no a sí mismos, sino a que Dios conduce el proceso.
7: Exactamente.
6: Así. Y eso decíamos, terminando, Pastor Roy, eso daría total credibilidad a la palabra, ¿correcto?
7: Correcto, exactamente. La palabra es un texto confiable. Podemos estar seguros de que lo que Dios nos dice a través de su palabra es así, y que podemos confiar a través de ella en Dios mismo, en definitiva.
6: Muy bien. El tiempo se nos fue, y a lo largo de este estudio hemos reafirmado que las Sagradas Escrituras son el canal supremo mediante el cual Dios revela su amor, su justicia, su plan de salvación. No es fruto del pensamiento de seres humanos, es Dios que se comunica a través de profetas y apóstoles. Así que, querido oyente, eso significa que Dios no es un Dios lejano, no es un Dios silencioso. Él se comunica, Él habla. Así que te presento dos desafíos prácticos para tu crecimiento espiritual. Primero, busca a Cristo en las Escrituras, porque si Él es el centro, Él está en las Escrituras. Búscalo. Segundo desafío, aprende a depender de la guía del Espíritu Santo. El Espíritu que inspiró es el Espíritu que nos habla hoy. Antes de leer la Biblia, habla a Dios en oración. Él te va a conducir y te va a transformar. Gracias, Pastor Roy, por tu compañía en este tema. Y querido amigo, querido oyente, que Dios te bendiga. Hasta nuestro próximo encuentro.
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4: No muevas los linderos antiguos ni entres en los campos de los huérfanos, porque su Redentor es fuerte y Él defenderá su causa contra ti. Proverbios, capítulo 23, versículos del 10 al 11. Muy buenas, ¿qué tal? Mi nombre es Benjamín Navarro y me acompaña este día Manuel Flores, bienvenido. Les damos nuevamente la bienvenida a Involucrados. En este episodio queremos hablar de un concepto que define a todo ser humano, pero que para algunos se ve amenazado constantemente: la identidad cultural. La identidad cultural no es solo historia y tradiciones, sino que también es la manera en que nosotros nos relacionamos con esta historia y con estas tradiciones para darle sentido a nuestra vida. Por lo tanto, no es difícil de entender que cuando las intenciones de un grupo más grande lastiman la identidad de una comunidad, se destruyen muchísimas vidas. Para entender bien el tema del que estamos hablando, veamos un ejemplo donde se ignoró la identidad cultural, un caso histórico que ocurrió acá mismo en Argentina, en la provincia de Salta, y que llegó hasta los tribunales internacionales. ¿Sabías que el Estado argentino fue condenado por poner en riesgo a 132 comunidades indígenas? En el departamento Rivadavia, en Salta, habitan desde antes del año 1629 comunidades de los pueblos Huichi, Chorote, Com, Chulupí y Tapiete. Y en 1991 comenzaron un reclamo legal porque sus tierras ancestrales estaban siendo invadidas. El problema principal de estos pueblos fue ver cómo lentamente se iba perdiendo todo su ecosistema: la instalación de alambrados, el avance de ganadería, la tala de árboles y la construcción de un puente sin previo aviso fueron las quejas más recurrentes. En 1992 se creó la Asociación de Comunidades Aborígenes Lacan Jonat, conformada por integrantes de distintos pueblos originarios. Esta asociación llevó el caso ante la Corte Interamericana de Derechos Humanos y finalmente, en febrero de 2020, el tribunal declaró responsable a la República Argentina por violar el derecho a la propiedad comunitaria, pero también de forma autónoma el derecho a la identidad cultural, a un medio ambiente sano, a la alimentación y al agua. Bueno, Manuel, es un caso de casi tres décadas que nos da muchísimo de qué hablar y surgen varias dudas, pero la principal que a mí se me ocurre es cómo el territorio de un pueblo es la base misma de su identidad cultural, porque a veces nosotros pensamos que son solo las tradiciones o las creencias lo que más importa.
5: Bueno, muchas gracias por la oportunidad de poder acompañarte. La base misma de la identidad de una comunidad nativa tiene que ver con su territorio, porque ellos se consideran que son parte de la tierra. A diferencia de nosotros que decimos, o a diferencia de los criollos que consideran la tierra como un recurso, algo de lo cual pueden prescindir, para los pueblos nativos, no, ellos son parte de la tierra, son descendientes de la tierra, vienen de la tierra, se llaman Pachamama o Madre Tierra, y van hacia la tierra. Entonces ellos dicen, ¿cómo puede ser que nosotros digamos que la tierra yo la poseo si yo vengo y voy hacia ella? Del polvo venimos y al polvo vamos, dice la palabra de Dios. Entonces no es algo que nosotros podamos llegar a entender desde nuestra perspectiva, porque fuimos formados de una manera distinta, pero desde la cosmovisión de ellos, la tierra es parte de su identidad, pues corresponde a sus ancestros, a su modo de vida, a sus tradiciones, a su perspectiva, a su cosmogonía. Todo está involucrado con su territorio. Cuando una persona de la comunidad se aleja de su territorio, pierde el sentido primero comunitario, el sentido de vivir en una aldea, el sentido de integración, porque cuando sale una persona aborigen de su lugar no encuentra la misma integración con los criollos, y al perder parte de su identidad, no ser asumida por la nueva identidad que podría llegar a tomar en una comunidad criolla o en un pueblo, tiene una carencia de propósito, lo que lleva a que en la Argentina el promedio de suicidio entre las comunidades nativas es el doble que de los criollos. Ellos tienen un doble promedio de suicidio sobre aquellos que salen de sus comunidades. Entonces eso perjudica cuando pensamos, queremos que un chico estudie en secundario cuando en las comunidades nativas no hay secundarios, o porque no estudian una carrera, pero en las comunidades nativas no hay universidades. Entonces, como que nosotros limitamos sus posibilidades, y si les sacamos territorio, más aún.
4: Y claro, tipo, a una persona que vive en un pueblo nativo lo sacan de ese entorno, no es para nada lo mismo. Por ahí algunas escuelas no están como adaptadas, tampoco decir adaptadas en el sentido de darle todas sus creencias, pero como que no está en el mismo pueblo, no es lo mismo, es precisamente lo que pasa acá.
5: Exacto, hace falta, lo que vos bien dijiste, es una adaptación intercultural que es promovida por Nación. La Interamericana, por ejemplo, menciona acerca de esto, la ONU habla acerca de eso, por eso es que se promueve los docentes que son bilingües, que por ejemplo en las comunidades wichí el profesor enseña en español, pero el wichí lo traduce a la lengua de los chicos para que ellos lo aprendan. Muchos niños de las comunidades nativas aprenden el español cuando van a la escuela. Durante su infancia solo hablan su lengua, ¿no? Pasa lo mismo con las comunidades guaraníes, por ejemplo, que necesitan un traductor. Esto es importante para ellos porque se respeta así su identidad cultural. Pero cuando ellos, por ejemplo, que necesitan un traductor, esto es importante para ellos porque se respeta así su identidad cultural. Pero cuando ellos salen de su comunidad y van a un colegio secundario donde ya no hay un traductor, donde ya no hay

0: estuviese estudiando para poder llegar y volver a ser un misionero hacia su lugar, hacia su comunidad, ¿no? Tenemos uno de cada país, pero qué lindo sería que acá en Argentina, claro, hubiese uno de cada etnia que pudiese formarse y luego volver a su comunidad para poder llevar un mensaje más claro y el progreso que ellos necesitan. Un progreso que no tiene que ver con la explotación de los recursos, porque sin duda los tienen y pueden hacerlo, pero tiene que ver con el conocimiento más importante, que es el de Dios.
1: Claro, y también tengo entendido que hay de todas las provincias, por ahí hay gente de provincias que no tiene muy bien claro su pueblo originario, que por ahí tiene un pueblo originario, pero no lo tiene en cuenta.
0: Exacto, hay mucha gente que cree que los pueblos originarios quedaron, eran cosas del pasado. Uh-huh. Ya no hay más aborígenes en la Argentina. Yo he escuchado esa frase muchas veces, ¿no? Acá mismo en una iglesia, yo creo que lo mencioné también alguna vez, vinieron personas de las comunidades charrúas, que acá en Entre Ríos tenemos 28 comunidades charrúas. Vinieron grupos representantes de las comunidades charrúas a visitarnos en la iglesia. Yo iba a predicar sobre los pueblos originarios y un anciano de iglesia dijo, delante de todos los charrúas que estaban ahí, ya no hay más indios acá en Argentina. Ya no hay más indios, dicen, ¿usted qué predica usted? Y la gente que estaba alrededor mío quedó impactada por esa, palabra. No solo se le niega su cultura, porque le estamos negando su cultura, sino que le estamos negando la misma existencia. Cuando decimos ya no hay más aborígenes, y no es así. Hay 1.200.000 aborígenes según el último censo en Argentina. Eso quiere decir que, mira, Entre Ríos entera, toda la provincia de Entre Ríos tiene 1.200.000 también. Es como si ignorásemos una provincia completa de la Argentina. Decir que no existen aborígenes en Argentina es eso. Es ignorar no solamente nuestras propias raíces, sino la existencia de personas que todavía están vivas y que viven en su cultura.
1: Y a gran parte del pueblo argentino, ¿por qué precisamente le sucede esto de que le cuesta entender y le cuesta respetar otras formas de cultura, otras formas de, bueno, de pueblos nativos que hay acá?
0: Creo que eso tiene que ver más con la historia, desde el principio mismo de la fundación de Argentina, donde se hablaba de igualdad, de libertad. En la misma plaza donde se declaró la independencia, donde se celebró la independencia del 25 de mayo, en esa misma plaza, 10 años después de la guerra del desierto, pues fue una guerra del desierto, no fue una conquista, fue una destrucción, se llevaron prisioneros a los pueblos originarios que se tomaron en ese lugar y se los vendió en las plazas donde se declaraba la libertad de Argentina. Eran argentinos, eran tehuelches, eran mapuches, eran onas, fueron vendidos, expropiados y llevados a las plantaciones de algodón de Chaco, a los ingenios de Tucumán. Algunos fueron llevados a circos donde eran exhibidos como rarezas. En Francia, cuando se inauguró la Torre Eiffel, había un zoológico de nativos americanos y había nativos argentinos que estaban ahí, onas que estaban ahí, que fueron luego muertos, no volvieron nunca más a su tierra. Entonces, ¿desde cuándo que nosotros ignoramos el pueblo originario? Desde la misma fundación de la Argentina. No todo fue así. De hecho, San Martín, cuando antes de cruzar la cordillera, él pide permiso a los pueblos nativos, los reúne y en una carta él dice, ¿no? Algún día esta nación sabrá que fue liberada por indios, negros y pobres. Entonces él reconocía, Belgrano lo reconocía, Belgrano quería de hecho que se valorizase la cultura nativa americana y por eso el sol Inti está en nuestra bandera argentina. Si vos mirás el solcito con una cara, ¿de dónde viene eso? ¿No? ¿Qué estaba pensando Belgrano cuando hace esa bandera? Pero lo hace justamente por eso, valorando la cultura nativa. Pero bueno, los que siguieron después, pensemos en Sarmiento, no solamente que mandaron a exterminar desde Rosas para adelante, sino que Sarmiento incluso dijo, ¿no?, que los indios debían ser erradicados de la Argentina, ¿no? Y con orgullo, hace 10 años atrás, estoy hablando no mucho tiempo atrás, Uruguay se declaró con orgullo una nación libre de indios. Como si fuera un gran orgullo, ¿no? Me acuerdo hace 10 años atrás también cuando eso pasaba, estaba trabajando en Las Lomitas y un grupo de antropólogos llegó y en una fosa común sacaron restos de más de 300 personas que fue Perón mismo, mucha vuelta a esto, fue Perón mismo que mandó a fusilar en lo que se llama Octubre Pilagá. Si ustedes quieren buscarlo después en internet, van a encontrar que fueron masacrados pueblos originarios para poder tomar sus tierras, para poder sembrar en ese lugar soja que después no dio, así que terminó siendo por nada. Y cuentan los sobrevivientes, porque habían sobrevivientes hasta la época que yo estuve por ahí, hijos de sobrevivientes, que pasaba la avioneta tirando caramelos para que los chicos se juntasen en un sector y luego los ametrallaban en ese lugar. Entonces, ¿desde cuándo se ignora las culturas nativas en Argentina? Tendría que decirte desde el principio. Y fue de menospreciado tanto así que las mismas personas que son nativas, tienen raíces nativas, las niegan. Basta ver un chico del Chaco que se va a Buenos Aires 2 semanas y vuelve hablando como porteño. O sea, niega su propia identidad. ¿Sí? Se avergüenza su propia identidad. una persona dice, no, yo soy, mis padres eran europeos. Y seguro que sí,

0: porque somos mezclados en la Argentina, uh-huh. somos todos mezclados, pero aún los pueblos nativos se han mezclado mucho. Esa famosa frase de hay que mejorar la raza, ¿sí? Uh-huh. Es como si algo malo tuviese nuestra propia identidad, ¿no? Pero lo cierto es que la cultura nativa ha sido menospreciada y ha sido dejada de lado hasta el día de hoy, al punto de que en los libros escolares hoy hablan de los pueblos nativos como algo del pasado, algo que ya se extinguió, ¿no? Había charrúas en Entre Ríos y todos pensamos que ya no hay más. Y sí hay 28 aldeas todavía.
1: Y claro, y me acuerdo yo también, como decía aquel expresidente, los argentinos uh-huh. venimos de los barcos, pero no solo de los barcos, vinieron de los barcos, vinieron inmigrantes, claro. pero también de los pueblos originarios. Y no se ve en la historia esto. Uno cuando aprende historia, en las clases de historia, por ejemplo, lo que usted mencionaba, en la guerra del desierto, se dice como conquista del desierto y no se tiene en cuenta todo eso que pasó. Se tiene como que Rosa fue un héroe, fue a expandir el territorio argentino y no se cuenta bien profundamente qué es lo que pasó y bueno, todo lo que usted contó.
0: Un verdadero saqueo, la guerra del desierto. Hay libros de esto, ¿no? Pensar que toda la Patagonia argentina fue dividida en 28 familias. O sea, la mayor parte del territorio argentino la tienen 28 familias que la siguen teniendo hasta el día de hoy, a partir de esa matanza, ¿no? Así que bueno, hay mucho para decir, pero lo que sí es cierto es que identidad para los pueblos originarios es el reconocimiento. Si nosotros no empezamos a reconocer que ellos existen todavía, que están ahí, que no se fueron, que siguen existiendo y que nosotros somos parte de ellos también, dejemos de verlos como algo extraño, alejado, ver a una persona moloche y decirle, bueno, ¿usted de dónde es? ¿De Bolivia? ¿De Perú? ¿De dónde es? No, soy argentina, soy acá de Salta, soy de Jujuy, ¿viste? Soy argentino, aunque no sea europeo, porque uh-huh. Argentina es una mezcla de todos.
1: Uh-huh. Bueno, volviendo un poquito más al caso, hablando de los diferentes pueblos y las necesidades de estos pueblos, en la reparación, la Corte ordenó a la Argentina delimitar el territorio único para las comunidades, remover los alambrados y el ganado y reubicar a las familias criollas, garantizándoles también derechos a las tierras productivas. ¿Por qué la solución en estos casos es tan compleja y requiere ver las dos realidades?
0: Sin duda de que esto es importante, ¿no? Por ejemplo, hoy hay una situación en Puente Quemado, se llama una localidad en Misiones, donde un colono echó a una comunidad aborigen. Esas eran tierras ancestrales, o sea, ellos vivieron ahí siempre. No es que llegaron en la última colonización, ellos siempre vivieron ahí. De hace mil años que viven ahí en ese lugar. Está reconocida por nación, pero bueno, un colono compró esa tierra a una persona que se lo vendió y consideró que había que sacar esas familias para poder plantar eucaliptos en ese lugar, así que los echaron. Quemaron las casas con máquinas, pisotearon todo el cultivo de ellos, el maíz, la mandioca, el poroto, todo fue destruido y los dejaron en la nada, ¿no? Ellos volvieron y se volvieron a instalar. Está pasando ahora, en este momento está pasando esto, y hay una lucha por parte de estos pueblos para poder recuperar sus tierras ancestrales. De hecho, las tierras ancestrales en Argentina, el 80% de ellas por lo menos son reconocidas por nación. Ahora que sean respetadas por nación es otra historia, ¿no? Que son reconocidas. Si usted va en Google Maps y pone papel misionero, va a encontrar que hay una reserva natural que es un parque nacional. Pero alguien vendió el parque nacional para que hagan de esos árboles papel. Así que se llama papel misionero. Entonces, para que tengas una idea de cuánto se respeta, ¿no? Nuestro presidente dijo en un momento, en una frase icónica, ¿no? Si Dios nos dio la tierra es para explotarla, sino para qué nos la dio, ¿no? Es una locura desde el punto de vista de los pueblos originarios. No vamos a meter política, porque es... De derecha o de izquierda, todos hicieron exactamente lo mismo para los pueblos originarios, pero para los pueblos originarios esto no cambia. Ellos necesitan el cuidado de su tierra y pueden vivir en paz, por supuesto que sí. Los criollos y los aborígenes pueden vivir en paz, de hecho lo han hecho por miles de años. Siempre uno baja la cabeza para que el otro pueda seguir avanzando, pero creo que se puede vivir en respeto, en cuidado mutuo, sabiendo que la tierra finalmente somos responsables por ella. La Biblia dice así, los pueblos originarios lo tienen bien en claro, no hay una discusión sobre eso. Pero ¿y nosotros tenemos esa perspectiva también? ¿O nos estamos olvidando de que la tierra es algo que nosotros tenemos que cuidar? Vamos a dar cuenta de ello. En el libro de Apocalipsis capítulo 11 dice que el Señor viene a destruir los que destruyen la tierra. Ojalá que no nos encontremos en esa lista.
1: Bueno, viendo de vuelta todo lo charlado, creo que el mensaje principal que queremos dar es que la identidad cultural no es algo lejano que nosotros vemos en museos o que vemos en libros de historia, sino que viven todos nosotros, nuestros pueblos y nuestras comunidades, y sufre muchísimo cuando el beneficio económico de otra persona intenta desvanecerla. Que la voz de estos pueblos se sigue escuchando. Y nosotros tenemos un apartado en el que le damos una actividad al oyente. Entonces les queremos invitar a vos, que estás del otro lado, a que investigues. ¿Sabes cuáles son tus raíces culturales y sabes cuál es el pueblo originario o el buque de inmigrantes que culminó en tu existencia? Les vamos a dar un empujoncito a algunos. En la página del gobierno argentino vas a poder encontrar el Archivo General de la Nación, donde se guarda registro de los pasajeros que llegaron a Buenos Aires entre 1883 y 1937 por vía marítima. Tenés que entrar a argentina.gov.ar/AGN y buscar el apartado de Buscar el ingreso de un inmigrante. Ingresás los datos que conozcas y podés encontrar un pariente. Y si no lográs encontrar nada ahí, tocó hacerle una visita a los abuelos que siempre saben más que nosotros. Les agradecemos infinitamente el habernos acompañado hoy. Nos volveremos a encontrar la próxima ocasión con el mismo entusiasmo de siempre. Y recuerden que a partir de este momento estamos todos involucrados.
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1: 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Proverbios 25:11.
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3: Hola a todos, ¿qué tal? ¿Cómo estamos? Qué lindo y qué hermoso privilegio poder estar una vez más todos juntos, como amigos, compañeros, familia. ¿Cómo están? Rodri, Anita, Jaco.
4: Muy bien, ahora con un poquito de tortícolis porque tengo que así mirar de costado.
3: Sí, no sé está, si lo notaron.
4: Está bueno el nuevo escritorio acá, de la nueva mesa de la radio, pero tenemos que estar así medio de costadito.
5: Sí. Pero queremos estar más presente con nuestro público querido, así que está buena la nueva modalidad.
4: Sí, una alegría poder saludar a nuestros amigos de Enfoque Psicoespiritual.
3: Uh-huh. Así es. Cambiamos como de escenografía, ¿no? Estamos como nos adaptándonos. Por ahí es lo que nos cuesta un poco la flexibilidad, estamos todavía ahí adaptándonos.
6: Bien. Tan necesaria la flexibilidad hoy en día, ¿no? Uh-huh. En esta sociedad que cambia. Así que estamos muy contentos y el hecho de que nos cambien la mesa no cambia nuestro humor y nuestra felicidad de poder compartir con ustedes un episodio más de esto que es Enfoque Psicoespiritual.
4: Full con las metáforas, nuestro amigo Jaco arrancando. Que la flexibilidad es necesaria, que no cambia nuestro humor aunque cambie el mobiliario. Pero...
3: No, perfecto. Mejor intro imposible.
4: Muy bueno. Y acá estamos para arrancar un nuevo episodio. ¿No? ¿Por dónde vamos hoy? Ah, antes de que nos digan o que empecemos a clarificar a ver por dónde vamos a ir, recordar que en esta nueva etapa, en esta nueva temporada, estamos haciendo un ida y vuelta que nos da mucha alegría. Y esto a partir de la inquietud de varios amigos que nos van diciendo, uy, podrían tratar tal tema, tal otro, o tengo alguna pregunta, me quedé con alguna inquietud. Por eso queremos estar comunicados. Nos pueden escribir al WhatsApp de la radio, sí, poniendo para Enfoque Psicoespiritual, y ahí nos dejan la pregunta o la propuesta de algún tema, la inquietud de que tratemos algún tema. Y también a nuestro Instagram, que ya casi va a ser una realidad. Pero antes vamos con el WhatsApp. ¿A qué número?
5: El número es 3434805697.
4: Bueno, lo hacemos bien de radio y le preguntamos, repetimos.
5: Ok. 3434805697.
4: Y el Instagram del programa, sí, del podcast, que ya en estas horas va a estar abierto, es Enfoque Psicoespiritual, y ahí nos van escribiendo, nos vamos comunicando. Bueno, muy felices de poder estar en este y de vuelta para que el programa lo hagamos juntos. Ese es el sentido, un diálogo, ¿no? Algo que nos permite ir construyendo entre todos, como siempre dice, una familia, ¿no? Dicen que la familia uno no la elige, así que ya estamos acá. Digo, porque Dina existe tanto familia, pero bueno, ya que estamos, entonces vamos a compartir. Está bueno, está bueno. Bien, ¿y con qué tema estamos para hoy entonces?
6: Bueno, ya que tocaste esto de la familia, Rodri, no sé si te habrá pasado en alguna vez, en algún momento, o a las chicas también les pregunto, te quisieron decir algo, pero te lo dijeron con un volumen así como demasiado alto y por ahí, no sé, ¿qué te generó?
4: Yo en lo que pienso, lo voy a decir, estamos justamente en familia. Siempre hay en la familia uno medio gritón. ¿Vio? No sé si pasa en la familia de ustedes. Siempre hay uno que como que le sobra volumen. Como que habría que bajarle un poquito el volumen, ¿no? Sí. Como por ahí puede haber alguien que hable, también estoy pensando bajito, en mi familia, alguien que hable bajito.
5: Que no le escucha. No se lo escucha.
4: Ah, claro. No es que yo soy sordo. Bueno, sí, un poquito. Pero no te escucho porque qué importante el tema del volumen, ¿no?
6: Claro. Sí. ¿Y qué nos genera, no? Pienso en esto también de si alguien te habla bajito y por ahí no lo puedes escuchar también. No, bueno, ahí parece que...
4: Está muy nerviosa.
3: Ya le expreso.
6: Así que pareciera ser que esto del volumen, a veces mucho o a veces poco, pareciera ser una dificultad para poder comunicarnos.
4: Sí,
6: y un poquito de eso queremos hablar hoy con nuestros amigos de Enfoque Psicoespiritual.
4: Del volumen.
6: Más específicamente de cómo comunicar. Exacto. Por ahí te pediría, Anita, si querés repetir el versículo de hoy, y ahí vamos a ver que hay una clave, hay un par de palabritas claves en esto de comunicar.
5: Dale, el versículo de hoy está en Proverbios 25:11 y dice: manzana de oro con figuras de plata es la palabra dicha como conviene.
6: Exactamente, esas últimas dos palabritas. ¿Cómo decimos las cosas? ¿Cómo será que conviene decir estas palabras para que tengan esa figura de valor, ¿no? Recién hablábamos de qué sería una manzana, si nos imagináramos una manzana, pero que en vez de ser una fruta que vamos a comprar a la verdulería, sea de oro puro.
4: Y... oro macizo, con incrustaciones de plata, figuras de plata, ¿no?
5: Claro.
4: De hecho, es un proverbio de la Biblia. Los proverbios fueron escritos aproximadamente en el 1000 antes de Cristo, o sea, es un proverbio de hace 3000 años. Por eso tiene esta metáfora. En aquel entonces, pero hoy también, lo que valdría y lo que vale una joya de esas características, una manzana de oro macizo con figuras de plata.
5: ¿A quién no le cae bien, no es cierto?
4: ¿Sabes qué? Si hacemos el cálculo, no alcanzamos a hacerlo, no nos hicimos el tiempo, pero si llegas a vender algo así, los milloncitos que son, mucha de dólares, mucha plata, una manzana de oro con incrustación y plata, y parece que aquí este proverbio bíblico está comparando de esta manera algo con mucho valor, que como bien destacaba Jaco, es la palabra dicha como conviene.
6: Exacto. Y dentro de la psicología a esto le damos un nombre, y tiene una importancia tal cual lo sería una manzana de oro. Y es la asertividad. Cuando hablamos de asertividad en psicología, ¿de qué estamos hablando?
4: Bueno, yo me quedé pensando en el volumen, ¿no? Volumen muy fuerte, volumen muy bajo. Quizás tendríamos que hablar de volumen emocional al comunicarnos, ¿no? La asertividad podrá tener que ver con el volumen emocional.
5: Tiene que ver con las emociones, tiene que ver con los pensamientos, con las necesidades, con los límites. Es poder expresar esto en el volumen adecuado, ¿no? De la manera como conviene, decía.
3: Y además del volumen, pienso que también de la forma en la que lo hacemos, porque quizá podemos decir algo o muy fuerte o muy bajito o intermedio, pero la forma en la que lo decimos termina también lastimando a un otro o no siendo de una forma asertiva. Entonces, además del volumen, poder también cuidar la forma en la que se dice lo que se dice es la asertividad en sí.
5: Exacto. Poder decirlo de forma clara, honesta, respetuosa, ¿no es cierto?
3: ¿Y cuánto se une esto con el episodio anterior también, de escucha activa? Porque habíamos visto cómo era escuchar empáticamente y activamente, pero ahora, ¿cómo hablamos? ¿Cómo lo decimos de forma asertiva, justamente?
4: Bueno, pero y entonces, a ver, yo llegué, escucho Enfoque Psicoespiritual, me interesa el tema de psicología, y encima, bueno, me proponen que tiene el contenido conectado con lo espiritual, así que pensemos en nuestros amigos que están escuchando este episodio y ya tienen la gran pregunta, pero explíquenme qué es asertividad, porque dijimos un montón de cosas y quiero entender qué es asertividad.
6: Para mí es poder decir las cosas de una buena manera, una manera, podemos decir una palabra, saludable.
4: Bien.
3: Sí, es poder decir lo que necesito, lo que necesitamos sin agresividad. Pero también sin anularme o sin callarme, no es imponer y no es complacer tampoco, es comunicar desde un lugar equilibrado, de una forma sana, tanto para mí como para ese otro.
5: Yo creo que también para entenderlo es como que tenemos que ver los extremos también, porque si estamos hablando de algo intermedio, del medio, del equilibrio, tendríamos que mirar los extremos, que es donde solemos ir todos. Solemos ir para un lado o para el otro y nos cuesta ahí ir al medio. Hay un colega nuestro que sí, Nelson Figueredo, lo conocemos. Lo queremos un montón. Bueno, él, me ha gustado la forma que también explica esto. Él dice que es como tirar al blanco, ¿no es cierto? Con una flecha. Es como que vas tirando hasta que puedas ir de a poquito acertando. Bueno, entonces por eso digo que es importante conocer los extremos.
4: ¿Y cuáles serían los extremos? A ver, está bueno, porque una forma, quizás la más clara, la más práctica de definir la asertividad es pensar en un continuo, ¿no? Como bien dijiste, Anita, o un extremo o el otro, y la asertividad sería lo más equilibrado posible en el centro. ¿Cuáles serían esos extremos?
5: Uno de los que habíamos hablado es esto de hablar bajito o callarme o anularme de alguna manera porque quiero evitar un conflicto, porque tengo miedo al rechazo.
4: Por las dudas, a esta altura ya está quedando claro que lo del volumen es una metáfora, ¿no?
5: Exacto.
4: Porque puedo hablar bajito, sin embargo eso también afecta un poco la comunicación, ¿no? Uh-huh. El problema es cuando ese hablar bajito representa esto de que no digo lo que tendría que decir, prefiero...
3: Busco no incomodar.
4: Sí, prefiero tragármelo, vamos a decirlo de manera bien práctica, bien cotidiana, prefiero tragármelo, prefiero evitar cualquier tensión, entonces dejo pasar todo, no digo lo que pienso, lo que siento.
5: Y generalmente estas personas se la ven como calladitas, tranquilas, pero el problema es que todo eso que no exteriorizás, que de alguna manera te genera incomodidad, no queda así nomás. Se va acumulando, va trayendo frustración, resentimiento. Y el problema es que cuando yo no lo voy comunicando, de alguna manera el cuerpo lo va a mostrar. O puedo explotar algún día y decirlo mal, rompo, me voy al otro extremo de la asertividad. O puede ser que tal vez no lo exteriorizo, pero en mi cuerpo físicamente se empieza a notar. Entonces por eso ese extremo no es bueno.
4: ¿Cómo se llama ese extremo entonces?
5: El pasivo.
4: El estilo pasivo.
5: Exacto.
4: La comunicación pasiva.
6: Exacto. No, ¿para qué lo voy a decir? No, y si
4: dígalo,
6: se enoja.
4: Dígalo.
6: Y si se enoja. No, entonces como que siempre quedo ahí relegando mi opinión. Que por otro
4: ya está,
6: lado.
4: Entonces digamos todo.
6: Exacto.
4: Así como salga, ¿no?
5: Se fue al otro extremo.
4: Si al que le gusta, le gusta. Y al que no, bueno, lo siento.
3: No.
4: Vamos, dígalo, Jaco.
5: Diga
4: lo que
5: en el programa.
4: Lo que el otro día me decía Deana. Lo que está piensa. Bien. Sí, estoy tratando de ilustrar de pronto el otro extremo, ¿no? ¿Cuál sería el otro extremo?
5: Exacto.
6: Que también representa, y no solamente por decir lo que uno piensa, sino por no tener en cuenta al otro, a lo que le puede ocasionar al otro. Que ahí está el gran peligro de pasarnos al otro extremo y pasar por arriba la incomodidad del otro o lo que a la otra persona le puedo decir, y no practicando la escucha activa, como veíamos en el programa anterior, o sea, no darme cuenta de que al otro le puede estar pasando mal, le puede estar dañando, le puede estar afectando, y a mí no me importa nada,
4: no, pues
6: yo lo quiero decir.
4: Claro. Yo tengo que decirlo y punto.
3: Como no quiero que me haga mal, agarro lo que dice Anita, como no quiero que me haga mal y me afecte a mí, lo digo.
5: Llegaste al final del programa, no te quedes con
3: No hagas clips de alguna parte.
4: Entonces, ese sería el extremo, ¿cuánto?
5: Agresivo.
4: O sea, decíamos, la asertividad tiene que ver con la búsqueda de este equilibrio que nunca lo vamos a lograr perfectamente, pero justamente lo saludable es buscar ese equilibrio entre no ser ni pasivo ni agresivo en la comunicación. ¿Y ustedes? ¿Y por casa?
3: ¿Y ahí
4: qué tal? No me cambie el tema. No, quiero aprovechar a preguntarle a nuestros amigos que nos están acompañando, ¿no? Y está bueno que nos vayan escribiendo, como decíamos al principio, vamos compartiendo. ¿Hacia cuál de los dos lados o extremos de pronto te das cuenta o te identificás que tendés en tu forma de comunicarte? Pensando sobre todo donde nos mostramos más como somos realmente, en casa, por ahí en algunos otros ámbitos así de relaciones más en confianza, más en intimidad. Está bueno esto de pararnos delante del espejo, en este caso esperamos que este tema, este episodio pueda ser un poquito un espejo y mirarnos y pensar cómo tiendo a expresarme en mi comunicación. Me voy para el lado pasivo y con tal de no molestar a nadie, me trago las cosas, pero a la larga no doy más. Siento que voy a explotar y no sé cómo aguantarme, o me recontrabajoneo porque tengo un montón de cosas adentro sin decir que me angustian, me enojan. O tiendo a irme al extremo de, alguien decía, mecha corta, ¿no? Se prendió la cosa y corré, porque esa mecha es cortita y explota en cualquier momento.
5: La verdad duele, le guste a quien le guste. Muchas veces
4: claro,
5: se usa esa frase, ¿no?
4: Sí.
5: Pero qué bueno.
4: Yo soy sincero, yo digo las cosas como
6: fuerte.
4: Al que, claro, al que le cae bueno y al que no.
3: Tal Pero cual, muchas veces la honestidad sin empatía es crueldad.
5: Exacto.
3: Porque para ser honesto también hay que pensar en ese otro que va a recibir esa sinceridad de nuestra parte.
5: Y me gustó.
4: Bueno,
5: que
4: y perdón, hayas... y ustedes también pueden responder. Bueno, nuestros amigos oyentes pueden escribirnos para dónde se identifican. Y...
6: yo creo que cada día es una buena nueva oportunidad para volver a practicar lo que quizá no salió de la está mejor bien, manera el día
4: está
6: anterior.
4: Está bien, pero no me está respondiendo. Anita eso, iba a animarse.
5: Por eso decía que qué bueno que preguntes a nuestros amigos. ¿Para dónde nos identificamos? Porque hay algo que puede marcar la elección de ir a uno de estos dos extremos, porque, por ejemplo, en nuestra historia de vida puede ser que tal vez nos criamos en un ambiente, no sé, imagínense, machista y soy mujer, y es como que mi palabra no era escuchada, no era tenida en cuenta en las decisiones, entonces como que ya estoy tan acostumbrada a vivir ese contexto que después es como que, bueno, ¿para qué voy a decir lo que pienso? Si ya me acostumbro a que no me escuchen. Entonces, mi historia de vida puede llegar a ser uno de los motivos que me puedo llegar a identificar, por ejemplo, por el lado pasivo.
4: Y de hecho, podemos llegar a confundir por ese lado la humildad, el perfil bajo, con la comunicación pasiva, que no es lo mismo. Yo puedo ser intencionalmente perfil bajo porque, bueno, no me quiero exponer, o trato de cultivar lo importante y preciosa que es la virtud de la humildad, pero no es lo mismo que una comunicación pasiva, porque ser humilde o perfil bajo no implica no decir las cosas que es necesario decirlas. Como decía Anita, de pronto me han marcado cosas en mi vida que me han hecho sentir que mi opinión no cuenta, que mi palabra no importa, y vivo tragándome eso y no está bueno. No está bueno porque me hace mal a mí y también hace mal a mis vínculos. O sea, las personas que me quieren nunca van a saber realmente, o por lo menos un poco más claramente, qué me está pasando, qué siento, qué pienso, y así un vínculo no crece.
6: Sí. Dentro del consultorio, en la terapia, muchas veces me ha pasado de escuchar esto, ¿no? Bueno, fui a tal lugar pero no quería ir, o hicimos tal cosa, pero bueno, la verdad es que yo no quería. ¿Y por qué no lo dijiste? Y no, porque, ¿no? Y ahí está, ¿no? Esto de ser pasivo. Entonces yo tengo una pequeña frase de un cantante muy conocido y le digo, es que vos tenés que decir, te lo agradezco, pero no. Muchas veces el poder decir no también implica poder ser asertivos. ¿En qué sentido? En que si no estoy a gusto con algo y poder decirlo también es importante. Muchas veces el seguir tolerando, el guardar, el reprimir. Cuando yo pienso algo totalmente distinto o mi opinión es distinta, es necesaria poder decirlo.
4: Bien. Sí. Y entonces, hacia el otro extremo, decíamos, el estilo explosivo o agresivo es un poco esto de, recién lo dijeron y creo que está muy bueno mirarlo desde ese lugar, no tener en cuenta al otro, ¿no? No tener en cuenta al otro. Yo lo quiero decir y listo. Está buenísimo, decilo, digámoslo, porque hay que decirlo. Pero no perdamos de vista al otro, ¿sí? Siempre si voy a decir algo es porque hay un otro que le da sentido a esto que tengo que decir. Porque si no, ¿para qué lo voy a decir? Entonces pensemos un poquito más en el otro en cuanto a ¿es el mejor momento? ¿Es la mejor manera de decirlo ahora? Pongo una pausita y trato de pensar de qué manera lo podría decir mejor, en qué momento podría ser más adecuado, para que tenga sentido lo que voy a decir, no simplemente, perdón, no escupirlo así como sale, total, que el otro haga lo que pueda con esto, el estilo agresivo.
6: Sí, sí, y en el estilo agresivo muchas veces nos solemos confundir en esto de, bueno, lo digo y listo, y resulta que nos terminamos... o terminamos prejuzgando a la otra persona o enjuiciándola en vez de decir cómo nos sentimos realmente. Es decir, no, mirá, a mí esto me molesta o a mí esto no me gusta. Le decimos, no, porque vos, ¿no? Y ahí ya nos pasamos a la otra vereda, al agresivo, y ya no me importa el otro, sino que solo me importo yo y claro, estoy siendo egoísta. Entonces el poder decirlo, lo que me pasa, lo que siento, o pueda que sea algo que me molesta, no implica dañar al otro y no tenerlo en cuenta,
3: digamos. Porque justamente también hace que el otro ahí como se condicione a escucharte o no. Porque si uno va a atacar a la persona y porque vos, el otro levanta sus defensas y se defiende. No trata de escuchar. Pero si por ahí vas y lo decís desde lo que te pasa a vos, que a mí lo que pasó me hizo sentir así, así, asá, o podríamos ver de hacerlo de esta forma, hace que el otro no tenga que levantar defensas porque no se lo está atacando a él, sino quizá a una situación. Entonces, cuando haya algo que resolver, atacamos a la situación y no a la persona.
4: Bueno, ahí, Eddie, nos estás dando ya una técnica muy importante para desarrollar la asertividad. Y como estamos entrando ya en los minutos finales de nuestro episodio de hoy, vamos a esto. ¿Qué ayudas, qué herramientas, como solemos decir, qué ideas podríamos dejar para que todos vayamos aprendiendo, cada uno desde su situación, cómo ir aprendiendo a ser más asertivos? Y antes de ir a estas ideas puntuales y más prácticas, resaltar que estamos con este tema porque los estudios señalan claramente que la asertividad es determinante para nuestros vínculos interpersonales. Uh-huh. Es una de las claves esenciales para que nos funcionen nuestros vínculos, ya sea la pareja, los hijos, los padres, en el trabajo, en la iglesia, etc. Nos cuesta mucho la asertividad. Bueno, ¿qué podemos ir poniendo en práctica?
5: Uno de los pasos ya se los dejamos, que es identificarse. Ya les comentamos cuáles son los extremos. Entonces, el primer paso es identificarnos. Bien. Tengo una tendencia a ir por el lado agresivo, tengo una tendencia a callar las cosas, a ir por el lado pasivo. Ese es el primer paso.
4: Perfecto.
3: Y también, cuando nos suceden estas cosas, identificarnos en qué me está pasando a mí o cómo me tomé esto, qué estoy necesitando en realidad. Hacernos estas preguntas también nos ayudan a tener más claridad acerca de la situación.
6: Claro. Me di cuenta, bueno, ¿qué quisiera decir? ¿O con qué no estoy de acuerdo? Y si lo dije mal y vi en la cara de la otra persona miedo, temor por cómo reaccioné. Uy, pero en realidad yo quería decirlo tan así, quería generar eso. O sea, es preguntarme, ¿no? Esto de qué necesito es vital.
5: Sí. Por eso es sumamente importante aprender a tolerar esa incomodidad.
3: Sí.
5: Porque no siempre, o sea, yo puedo manejar mi lado de practicar la asertividad, de tratar de decirlo de la mejor manera, pensando en el otro, en mí. Pero el otro puede reaccionar como quiera. Yo no voy a poder controlar el otro lado. Entonces, tengo que aprender a aceptar esa incomodidad que genera a veces decir algo que tal vez no gusta mucho, ¿no? Pero que si yo lo estoy haciendo en el tono adecuado, en el momento justo, con la persona correcta y demás, ya no puedo dominar la situación. Entonces, aprender a tolerar esa incomodidad también.
4: Bien. ¿Alguna otra idea más o algún otro consejo acerca de cómo podemos seguir creciendo en nuestra capacidad de asertividad? ¿Cómo podemos seguir aprendiendo esto?
6: Sí, muchas veces uno de los puntitos es aprender a decir que no. Y a veces a mí me gusta remarcar que es aprender a decir esta vez no. Aprender a decir no, no necesariamente implica que es siempre no. Sino es, mira, esta vez, en esta situación puntual, o en este acontecimiento, o a esta invitación puntual que me estás haciendo, mira, yo te quiero decir que no. O por hoy te voy a decir que no. O en este momento no me siento cómodo. No quiere decir que va a ser siempre no, o va a ser siempre sí. Entonces, es puntualizar, digamos.
4: Me gusta, digamos, el enfoque de esta herramienta que nos estás dejando, Jacob, porque nos ayuda un poco a bajar la ansiedad y desdramatizar, por así decirlo. Porque a veces nos cuesta decir que no, porque sentimos que estamos rechazando a la otra persona. Claro. Nos pasa, ¿no? Como seres humanos necesitados de afecto, tenemos miedo de que no nos quieran, o en fin, ¿no? Que nos abandonen porque, bueno, me dice que no. Pero entonces no es un no terrible que le tiro por la cabeza al otro, sino contextualizarlo bien. En esta ocasión no. Exacto. En este momento no, o ahora no voy a poder. No es que le estás diciendo un no grandote tirándoselo por la cabeza a la otra persona. Exacto. Y también hablar desde el yo. Nos cuesta mucho, pero aprender a hablar desde el yo, esto no es egoísmo, sino aprender a ser honesto. Exacto. Honesto y decirlo de forma respetuosa desde ya, pero ser honesto con lo que uno necesita, con lo que uno necesita plantear. Hablar desde el yo es importante, por ejemplo, en lugar quizás de la reacción explosiva contra el otro de...
5: Pero vos me hiciste tal.
4: Claro, sos un agresivo. No, hablar desde yo. Cuando lo decís de esta manera, a mí me duele, me hace mal. Entonces, es una forma de validar y ser honesto con lo que uno siente, uh-huh. reconocer que es importante lo que yo siento, lo que me pasa, y decirlo, pero sin enfocarlo directamente como un reclamo hacia el otro. Describir, cuando haces esto, a mí me pasa esto, y si le podés agregar ahí quizás un poquito una expectativa. Y te pediría o me gustaría si se puede hacer de esta otra manera. Uh-huh. Esa es una fórmula sencillita y práctica uh-huh. de la asertividad. En algún otro episodio la mencionamos y ahora la traemos de nuevo. Son tres pasitos. Cuando haces esto o cuando sucede esto, a mí me pasa esto. Sí. No te estoy reclamando, te estoy contando uh-huh. que a mí me pasa esto. Y sí, me gustaría o no, ¿será que se puede hacerlo de esta otra manera? Una fórmula sencilla y práctica para uh-huh. la asertividad. Uh-huh. Bueno, tenemos que ir cerrando, chicos. ¿Algo más para destacar?
5: Yo preguntaría, para cerrar, ¿alguna historia o algo que podamos destacar de la Biblia que justamente nos asegure que es el camino de la asertividad es el correcto?
4: Bueno, a mí me encanta desde ya. De hecho, estaba pensando, gracias Anita por traerlo esto para ya ir cerrando. De paso, siempre está implícito en el programa. Sobre esto uh-huh. construimos, exacto. sobre esta mirada de la psicología. Pero está bueno hacerlo uh-huh. explícito. Yo recomendaría que si no leíste la vida de Jesús, uh-huh. los cuatro evangelios, especialmente las interacciones de Jesús con las personas con las cuales uh-huh. él se comunicaba, es increíble cómo Jesús nos muestra de qué manera salir de la pasividad y decir las cosas cuando hay que decirlas y cuidar con el extremo de la agresividad cuando tenés que decir algo fuerte. Uh-huh. Y me acuerdo cuando a Jesús lo golpearon allí en la corte del sumo sacerdote, ¿no? Ya en su juicio, esa parodia de juicio que le hicieron, ¿no?, antes de crucificarlo, y el soldado del sumo sacerdote le dio una cachetada a Jesús cuando Jesús le hizo una pregunta al sumo sacerdote. ¿Y qué dijo Jesús en ese momento? Le dijo al soldado, ¿por qué me golpeas? Uh-huh. Si dije algo equivocado, decime qué dije mal. Y si no dije nada equivocado, ¿por qué me golpeas? Y me llama mucho la atención esa intervención asertiva de Jesús, porque él había dicho en el sermón de la montaña, si te golpean en una mejilla, pone la otra. ¿Se estaba contradiciendo? No. Nos estaba mostrando la relevancia de la asertividad. El que dijo, pone la otra mejilla, cuando vio que ese principio no era aplicable, no se cayó la boca y lo dijo con mucho respeto, pero lo dijo. ¿Por qué me golpeas? No te voy a poner la otra mejilla ahora. Decime, necesito decirte que esto no está bien porque me golpeas.
5: Exacto. Y creo fue que claro. es el mejor ejemplo que podemos sí, tener. Jesús, ¿cierto? Sí.
4: Bueno, y sé que habría muchos ejemplos más, pero se nos terminó el tiempo.
5: Tal cual. ¿Sí? Pero podemos entonces cerrar que si querés evaluarte y mirar cómo ser asertivo, hay que estudiar la vida de Jesús, ¿no es cierto? Sí, él es sí. el ejemplo exacto de asertividad.
4: Sí. Y ojo que no lo decimos nosotros, en todo caso, que somos creyentes, que creemos que la Biblia es inspirada, revelada, ¿no?, de manera superior. Hay mucho experto en comunicación que estudia la forma de comunicarse de Jesús, porque es increíble. Sí, sí. Y para aprender sí. asertividad ni hablar.
7: Sí, sí, sí, sí. Llegamos así al final. Bueno, sí. sí. Lamentablemente sí, el tiempo vuela, corre, y nosotros tenemos que ir cerrando, pero esperamos realmente que todo esto pueda sumar una herramienta más a su cajita de herramientas que vamos construyendo en conjunto, porque a nosotros seguramente nos sumó varias herramientas seguro. También. Y bueno, nos encontramos en un próximo episodio de así Enfoque Psicoespiritual.
4: Hasta la próxima.
5: Chao.
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12: Suelo conversar y entrevistar para intentar asistirlos espiritualmente a muchas personas, sean jovencitos, sean adultos, sean mujeres, sean hombres, sean tal vez adultos mayores también, bajo el sentimiento de la culpa. ¿Cuánto cuesta al ser humano librarse de la culpa? Si bien los psicoterapeutas pueden hacer su parte y ayudar y apoyar, sin embargo, en este momento, en este espacio en el cual abrimos la Biblia para poder entregar la palabra positiva del Señor, estamos en condiciones de decir que, en verdad, el disfrutar del perdón divino es finalmente lo que limpia para siempre la culpa. Quiero leer con vos en lo que está en Romanos, la carta a los Romanos, el capítulo 4 y el versículo 7. San Pablo, el autor, tomando un texto ya que estaba en los Salmos, en el Antiguo Testamento, expresa con palabras muy sublimes y de un contenido muy especial, muy fuerte, lo que sucede cuando una persona va a Dios en busca del perdón. Capítulo 4, versículo 7. Bienaventurados aquellos cuyas iniquidades son perdonadas y cuyos pecados son cubiertos. Bienaventurado el varón a quien el Señor no inculpa de pecado. La actitud frente a las culpas, sea uno religioso o no, son muy variadas. A veces nos encontramos con personas que dicen, no puedo creer que Dios pueda realmente perdonarme, porque usted, pastor, no conoce realmente mi vida en la que yo anduve. A veces, en otras ocasiones, cuando abrimos la Biblia, leemos las cosas que Dios dice, como estas, por ejemplo, en cuanto al perdón que Él está dispuesto a otorgar, dice, miren, sí, yo sé que la Biblia lo dice, yo veo, Dios me habrá perdonado, pero yo no me perdono a mí mismo lo que hice. Qué curioso, ¿no? A veces la persona, en su forma de racionalizar sus problemas, llega a colocarse, en este caso, aún por encima del Dios que lo perdonó. Sí, Dios me perdonó, pero yo, aunque soy menos que Dios y soy una criatura de Dios, no me perdono a mí mismo. Bueno, son mecanismos, son escapes, son situaciones que el ser humano las enfrenta como cree que debe hacerlo en ese momento o como lo siente. Pero detengámonos en lo que dice Dios. Lo importante es eso. No puedo darle importancia solo a mis sentimientos. A veces puedo en ese momento no llegar a disfrutar el perdón de Dios porque todavía veo las consecuencias de lo que hice, que mi error, mi pecado, mi maltrato, mi desprecio, mi deshonestidad está causando problemas a otras personas y aunque Dios me pudo perdonar, no alcanzo todavía a vivirlo intensamente. Pero aunque no alcancemos a vivir, a sentir, a experimentar como a nosotros nos parece que debiéramos sí vivirlo, sin embargo, disfrutemos y pidámosle a Dios que nos ayude a aceptar su perdón. Aquí, en la Biblia, Dios dice feliz, bienaventurado, dichoso, aquella persona que sus iniquidades fueron perdonadas. Porque Dios está dispuesto a perdonar ante el arrepentimiento, ante la confesión a Dios, ante ese deseo de ser no solo perdonado, sino ayudado por Dios para no caer más en ese problema. Dios es amplio en perdonar. Bienaventurado el varón a quien el Señor no inculpa de su pecado. Y el perdón que Dios otorga no es solo, por así decirlo, judicial, forense, no es solamente que ya nos exime de la culpa, sino que nos hace sentir su presencia en nuestro corazón, su presencia para actuar en las profundidades de nuestro ser, donde comienza a gestarse el impacto de las tentaciones para caer en el pecado. Es decir, es un perdón terapéutico en todo el sentido de la palabra. Me libera de la culpa, pero me fortalece entonces para creer que ese Dios que me perdonó es el Dios que puede ayudarme para no seguir en esa práctica, para no seguir en esa forma de pecado. Por lo tanto, querido amigo o amiga, no nos dejemos llevar tan solo por nuestros sentimientos. Lo que sentimos o no sentimos, lo cierto es que Dios nos otorga el perdón. Si es que hemos ido a Él reconociendo nuestra condición y decirle: Señor, necesito tu limpieza, quiero por favor que me perdones, quiero que me cambies, no quisiera ser más así, Señor. Y cuando todo lo pedimos a través de la sangre de Cristo, de la muerte de Jesús en el Calvario, que murió precisamente para eso, para poder perdonarnos. Si siente alguna cosa diferente, por favor dígale a Dios: Señor, ayúdame. Aléjalo al enemigo que me está queriendo convencer, me está induciendo a pensar que tu perdón no es un perdón total de mi culpa. Gracias a Dios entonces, porque aquí nos dice que podemos ser bienaventurados y felices si es que permitimos que Dios realmente nos perdone y nos permitimos a nosotros mismos disfrutar y decirle: gracias, Señor, por tu perdón.

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4: Bienvenidos a este episodio de Nutrimente. En este episodio no tenemos con nosotros a nuestra anfitriona, pero les manda un cálido saludo a cada uno de los que nos está escuchando. Me quiero presentar, soy la licenciada Adi Aragón, soy mexicana. He estado en varias ocasiones con ustedes en estos episodios de Nutrimente y hoy no va a ser la excepción. Y también estoy muy feliz, muy contenta porque no me encuentro sola, estoy muy bien acompañada con una invitada especial. Ella es licenciada en nutrición, es docente de la asignatura de técnica dietética y práctica coquinaria. Ella es Carolina Percara. ¿Cómo estás, Carolina?
5: Hola, ¿qué tal? Mucho gusto. Estoy bien, gracias. Muy contenta de estar acá, de haber sido invitada y bueno, con mucho gusto de hablar de un tema sumamente especial que ahora nos lo vas a presentar seguramente. Así que bueno, muy feliz y espero que toda esta información sea muy útil.
4: Claro que sí. Pero antes de arrancar con el tema, ¿de dónde eres?
5: Soy de Entre Ríos, no de la villa, pero sí de Entre Ríos, así que me quedé por la zona. Estudié nutrición acá en la universidad. Y bueno, estoy ejerciendo como profesora a partir de este año.
4: Ah, muy bien. ¿Qué nos puedes contar acerca de la materia que estás impartiendo?
5: Bien, la materia es muy importante para un nutricionista más que nada, porque estudiamos los alimentos, su composición, su estructura y cómo influyen los cambios culinarios que le aplicamos a esos alimentos en los resultados, que son las preparaciones o las recetas o las comidas que comemos día a día.
4: Claro que es muy, muy importante, ¿verdad? Saber todo eso. Y bueno, hablando un poquito ya del tema que vamos a tocar, vamos a hablar de muchas cosas acerca de la conservación de los alimentos y demás. ¿Qué nos puedes, como así decir, para introducir, sin revelar tanto del episodio de hoy?
5: Bien, que tenemos grandes aliados hoy en día, que son la heladera y que son el freezer también. Entonces vamos a brindar unos tips de cómo poder aprovecharlos completamente para que lo podamos utilizar en nuestro día a día y que podamos conservar los alimentos, la fruta, las verduras, alimentos que quizás no requieren refrigeración o sí. Vamos a ver en qué casos conviene conservarlos en frío o no.
4: Y eso está padrísimo. Entonces, espero que se queden con nosotros, que puedan disfrutar este episodio, que lo puedan escuchar, porque vamos a hablar de muchas cosas que pasan día a día y cómo mejorar, qué consejos podemos adquirir de esto, la planeación de las compras también, cómo conservar los alimentos, que son temas bastante importantes, interesantes, que los llevamos día a día y que podemos utilizarlo también. Así que quédense con nosotros, no se pierdan este episodio.

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1: Muy bien, ¿sabes, Carol? Cuando yo estaba en la universidad en México, tuve que hacer prácticas hospitalarias, como por el último año. Entonces yo tenía que ir a un hospital que estaba lejos de la universidad. Era una ciudad y tenía que rentar ahí. Y era mi primera experiencia como externa, ya que la universidad ofrecía un internado, entonces yo dependía del comedor. Y yo recuerdo que la primera vez que me instalé y todo, planeé mi menú, dije, esto es lo que voy a comprar, ya sé lo que quiero hacer. Estaba muy, muy emocionada. Y llegué, compré todo lo que yo según iba a utilizar. ¿Y qué crees que me pasó?
2: Se echó a perder.
1: Sí, definitivamente. Principalmente las frutas. Las frutas porque no supe cómo consumirlas. Aunque tenía todo planeado, no. La verdad es que la mayoría las tuve que tirar, porque no supe cómo consumirlas. Creo que dentro de todo, aparte de una mala planeación y que estaba muy emocionada, era inexperta, pasaron muchas cosas, ¿no? Entonces yo aprendí mi lección en ese momento, ese día, y pues por eso estamos aquí en este episodio hablando un poquito de esto. Y quiero preguntarte, ¿en qué deberíamos de fijarnos nosotros al elegir frutas, verduras, para que nos duren más tiempo?
2: Bien, eso que acabas de mencionar suele pasar, a veces más seguido de lo que pensamos. Cuando nos ponemos la meta por ahí de planificar y cumplir a rajatabla la planificación, a veces se nos complica. Quizás a veces por falta de ánimo, de ganas o simplemente por no tener tiempo, que es lo más común que sucede. Y nos sentimos mal, como nos sentimos culpables de no haber cumplido con esa planificación, sí. Cuando es totalmente normal que no podamos llegar con todo. Incluso el comer es algo que se realiza todos los días y varias veces al día y requiere de tiempo, requiere de esfuerzo que a veces no lo tenemos. Uh-huh. O que a veces suceden situaciones imprevistas que complican todo esto de la cocina o del preparar los alimentos. Entonces está bueno tener como opciones disponibles para conservar los alimentos de mejor manera y poder tenerlos a lo largo del día o a lo largo de la semana. Y con respecto a la pregunta de en qué fijarnos en las frutas y verduras para que nos duren en más tiempo, un poco sí tiene que ver con la planificación, que aunque nos cueste, sí hay que mantenerla. Entonces, si yo sé qué voy a consumir durante una semana, voy a elegir tanto frutas y verduras que estén un poco maduras, como para poder consumirlas enseguida, y otras un poco no tan maduras, o más bien verdes, como se le diría, para que puedan durar hasta el fin de la semana y que estén en estado óptimo para el consumo.
1: ¿Y habrá alguna fruta que se pueda guardar en la heladera como para ayudar a conservarla o todas tienen que ir afuera?
2: Cada fruta o verdura tiene su particularidad. En general, las mayorías sí necesitan refrigerarse, pero hay otras que no, como son ejemplo... En general, las mayorías sí necesitan refrigerarse, pero hay otras que no. Como son ejemplo palta, como es la banana, como son los duraznos. Son frutas,

0: y sin la exposición solar o de la luz para que no se deterioren tan rápido y pueden durar bastante tiempo fuera.
1: Ok, y bueno, yo veía que mi mamá lo que hacía después de comprar las frutas y verduras era que principalmente las verduras las lavaba antes de meterlas a la nevera o al freezer o a donde lo iba a guardar. En México se dice refrigerador, ¿no? Uh-huh. Entonces, ¿eso es correcto?
0: Sí, está muy bien. Muy bien por tu mamá que sabía hacerlo. Para preservar también todo lo que es la inocuidad, como se llama, para evitar peligros de contaminación cruzada y demás, está muy bien lavar antes de guardar. Muchas verduras también necesitan como una desinfección. Entonces, primero, después de llegar con las compras, lavamos superficialmente las verduras y después lo sumergimos en un recipiente que contenga agua y puede ser con vinagre o con lavandina. En ambos casos, más que nada el de la lavandina, hay que tener en cuenta que sea apta para alimentos y hay que ver el rótulo o la etiqueta de la lavandina, así vemos en qué concentración podemos llegar a diluir esa lavandina para que no sea perjudicial para la salud.
1: Y, por ejemplo, en el caso también de los huevos o las carnes, ¿esas también se tienen que lavar antes de guardarse? ¿O el huevo tiene que ir necesariamente dentro de la heladera, puede ir afuera? Uh-huh. ¿Cómo sería ahí?
0: Bien, en el caso de los alimentos de origen animal, son altamente perecederos, sobre uh-huh. todo lo que son los lácteos y lo que son las carnes. Las carnes no es necesario lavarlas porque corremos el riesgo de contaminar la zona de nuestro trabajo, okay. Contaminar las piletas o las mesadas con las mismas bacterias que ya presentan las carnes. Entonces, una vez que los compramos, lo podemos subdividir y guardar en heladera o freezer, ya para mantenerlo más tiempo, o consumir directamente. Pero no es recomendable lavarlos antes de usar porque la misma cocción ya elimina todas las bacterias que consideramos patógenas o malas para nuestra salud. En el caso de los huevos, tampoco hay que lavarlos una vez que lo compramos, sino que hay que reservarlos o almacenarlos, así como vienen del mercado. Los huevos sí pueden estar afuera de la heladera, pero su vida útil va a ser mucho menor que si los dejamos adentro de la heladera. Es más, cuando están en la puerta de la heladera, tienen menos vida útil que si estuvieran adentro en los estantes.
1: ¡Wow! Y mi madre los pone ahí, como que ya te tienen la tradición o como costumbre siempre ponerlos ahí en la puerta de la heladera, los huevos.
0: Sí, en general las heladeras vienen preparadas como sí. para colocar los huevos en la puerta. Pero también se los puede colocar en los estantes, en su propio recipiente cerrado o en su propia cajita, siempre y cuando esté limpia, para poder almacenarlos mejor y que tengan un tiempo de vida más prolongado.
1: Oh, eso es bastante interesante, la verdad. Ahora, otra pregunta acerca de, por ejemplo, al congelar los alimentos, ¿no? ¿Cómo se deberían de descongelar? ¿Hay algún paso correcto para hacerlo o...? ¿Cómo los puedo descongelar? Porque también está como cuando tu mamá te va y te dice, no, pues descongela el pollo, ¿no? O la carne que vas a comer. ¿Cómo se debería descongelar?
0: Bien, antes que descongelarlos está el proceso de congelarlos, que en el caso de las verduras, por ejemplo, de hoja verde, hay que hacerle un tratamiento previo para que puedan estar con una mejor textura al momento de sacarlos del freezer o de la congelación, que lo que se llama un blanqueado, que es hervir las hojas, ya limpias y desinfectadas, durante 1 a 3 minutos en agua en ebullición, en agua bien caliente, y después pasarlo inmediatamente a agua fría. Entonces los enfriamos de golpe, no se siguen cocinando, escurrimos bien el agua y ahí ya los podemos fraccionar y colocar en el congelador. Lo mismo con los otros alimentos, las carnes o las verduras que ya tenemos cocidas o las verduras crudas que cortamos en sus porciones, como separar pequeñas porciones para guardar aparte, en pequeñas bolsitas o en recipientes, y poder sacar del congelador aquello que solamente vamos a utilizar en ese momento. Uh-huh. No sacar una pieza completa de pollo, por ejemplo, si es que no la vamos a usar toda, sino solamente sacar eso que vamos a utilizar. Luego, para el descongelado, lo ideal es que pueda realizarse en la heladera, en la parte más bajo, por ejemplo, sacándolo la noche anterior. Bueno, tenés planificado que al mediodía vas a consumir pollo, sacarlo la noche anterior, ponerlo en la parte baja de la heladera, así ya para el otro día está descongelado.
1: Ok, y bueno, me surgieron muchas preguntas, ¿no? Pero entre una de ellas hablamos acerca de las verduras, que hay que hervirlas para después, bueno, de las hojas, ¿no? Uh-huh. Que se mencionaba previamente desinfectadas, y estas no pierden propiedades.

al ser, por ejemplo, cuando hervimos las verduras o cuando las vamos a congelar, ya sea cualquier alimento. Antes de que me respondas, vamos a escuchar un poquito de música y ahorita regresamos para poder escuchar la respuesta.

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1: Muy bien, antes de la pausa te hice una pregunta que era acerca de cómo congelar correctamente y descongelar los alimentos. Dentro de esa congelación y descongelación, ¿se pierde algún nutriente o hay algo que se pierda de las propiedades de los alimentos?
2: En general, no es tanta la pérdida que hay de vitaminas y de minerales, pero se rompen muchas estructuras. O sea, al congelar, los alimentos se forman pequeños cristales de hielo con el agua que tienen disponibles esos alimentos. En el caso de las frutas, las verduras, las carnes, contienen mucha agua que al congelarse forman esos cristales de hielo que rompen las estructuras celulares y al descongelarse es como que se pierde la textura. Se pierde en las frutas y verduras lo que se llama la turgencia. La turgencia es la capacidad de retención de agua, que es lo que le da la crocancia a estos alimentos. Y eso se pierde bastante. Cuando sacas del congelador alguna fruta, alguna verdura, ves que pierde su textura, que pierde su forma, ya no es la misma fruta que habías puesto antes. Pero se mantienen bastante intactos, no digo que al 100%, pero bastante intactos lo que son las vitaminas y los minerales. En el caso de las carnes, lo mismo en el sentido de la estructura también se echa a perder un poquito, no queda de la misma manera que cuando estuvo fresco, pero aún así sigue manteniendo dentro de todo sus características.
1: Muy bien, y regresando un poquito al tema de los huevos, que habíamos mencionado acerca de si se lavan o no se lavan. Donde yo vivo, mis abuelos tienen como un campo, entonces ellos crían gallinas y ellos comen los huevos de rancho, de gallina. Entonces lo que ellos hacían era agarrar esos huevos, porque habíamos mencionado de que no se lavan y se pueden guardar en la heladera, ¿no? Entonces ellos agarraban esos huevos y esos huevos pues a veces vienen pues infectados, ¿no? Por el lugar en el que están, por las heces de las gallinas. Entonces lo que ellos hacían era guardarlos en un lugar específico y cuando los iban a utilizar los lavaban para quitarles todo eso y lo utilizaban. ¿Eso es algo correcto?
2: Excelente el sistema que tienen tus abuelos para consumir los huevos. Sí es verdad que habíamos mencionado no lavar los huevos, pero para conservarlos. Antes de usarlos sí es importante lavarlos. Ahora, ni bien los obtenemos o los compramos, no hay que lavarlos porque le quitamos al huevo su protección natural, que se encuentra en la cáscara. Y si los conservamos lavados, es más propenso a que se puedan contaminar dentro de la heladera por las mismas bacterias que andan rondando por ahí. Ahora, antes de consumir, sí es importante lavarlos para después poder cascarlos y utilizarlos.
1: Entonces, no estaban en lo incorrecto, estaban haciendo
2: las cosas bien.
1: Muy bien. Y hablando acerca de ya preparaciones de los alimentos. Cuando preparamos alimentos y lo queremos meter a la heladera como para conservarlos, ¿cuánto tiempo pueden estar fuera en la mesada?
2: Bien. A veces hacemos una cantidad muy grande de alimentos, por ejemplo, una olla de guiso, como se dice, hice guiso para un regimiento. Eso hay que tratar de enfriarlo rápidamente, ahí a temperatura ambiente o con un baño María invertido, se llama, que es colocar agua fría o con hielo y ahí colocar arriba la fuente del alimento para enfriarlo más rápido. Porque antes de las 2 horas, de que se haya terminado de cocinar, hasta las 2 horas es un momento óptimo para conservarlo, ya sea en heladera o freezer. Es importante por esto mismo el enfriamiento rápido y poder separarlo en porciones para poder guardarlo.
1: Claro. ¿Qué errores consideras que son muy frecuentes que las personas hacen al momento de que quieren guardar alimentos en la heladera?
2: Un error muy común es dejar todo el día la preparación en la cocina o en la mesada. Que uno dice, sí, preparé una olla de arroz y la dejé ahí a la mesada, volví a la noche y recién ahí lo guardé.
1: Claro.
2: Eso puede ser un error muy común. O si, por ejemplo, lo vas a congelar o a reservar, ya sea también en la heladera, de colocar la olla completa y no haberla separado previamente en sus porciones para permitir, como había mencionado anteriormente, esto de sacar la porción que voy a consumir y no necesariamente todo el bloque de comida, de alimento.
1: Voy a quemar aquí a mi familia, la verdad, pero es que todo esto me recuerda mucho. Viví mucho tiempo con mis abuelos, ¿no? Mi familia, mis papás vivieron con ellos. Entonces, lo que se hace en mi casa, o lo que se hacía era, se preparaba la comida, la olla de frijoles, de porotos o de arroz, y se dejaba ahí por mucho tiempo porque comíamos en diferentes horas, ¿no? Entonces, unos comían a las 3 de la tarde, otros comían a las 4, entonces pasaba mucho tiempo ahí. Y una vez que pasaba como el tiempo de comida, que era de 3 a 5 de la tarde, esa olla se guardaba en el freezer. ¿Qué me puedes decir de esto? Claro que todo el mundo la manoseó, ¿no? También.
2: Claro. Podríamos decir que para los primeros que comían, era su gloria porque estaba calentito, recién hecho, en sus óptimas condiciones. Podría ser una sugerencia, después de que esa primer persona haya comido, de guardarlos en la heladera y que el resto que vaya llegando saque su porción y lo vuelva a recalentar para comer ahí en el momento.
1: Ok, ya tengo consejos para darle a mi familia entonces. Bueno, ya vamos cerrando y terminando este episodio, pero ¿qué consejo le podrías dar a las personas que nos están escuchando sobre cómo conservar, como algún consejo así puntual que te gustaría dar?
2: Bien, la planificación es importante, pero no nos sintamos culpables por ahí de no poder llegar a realizar todo lo que teníamos planeado o pensado y separar las porciones que vamos a consumir para ese día o en ese momento del día, así se nos facilita la conservación y que el alimento esté en sus óptimas condiciones.
1: Bueno, hemos terminado en este episodio. Muchísimas gracias por acompañarnos, por darnos todos estos consejos, por enseñarnos, y la verdad es que tengo muchas cosas para aplicar y para decirle a mi familia, y espero que el que nos esté escuchando también pues le sirva, ¿no? De verdad, gracias por haber acompañado, por estar en este episodio con nosotros y participado de esto, ¿no?
2: Nuevamente, muchas gracias por haberme invitado. Muy feliz de estar acá y nos encontramos en una próxima vez.
1: Así es. Para aquellos que nos están escuchando, gracias por también acompañarnos en este episodio. Esperemos que les haya servido todo lo que hemos hablado acá, que lo puedan poner en práctica. Y bueno, nos estaremos viendo en otro episodio de Nutrimente. Chao, chao.

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gusto volver a darte la bienvenida a nuestro espacio de salud mental aquí en Radio Nuevo Tiempo. Bendiciones, gracias por estar con nosotros, gracias por acompañarnos en una edición más de Lo que dice el corazón. Tal vez la primera vez que te estás conectando con nosotros, quizás por primera vez alguien te pasó la voz y te dijo, mira, conéctate, tú que estás teniendo dificultades quizás en el matrimonio, en pareja, este programa te puede ayudar. Pues ha ayudado a muchas personas, así que estoy muy, muy segura que Dios te bendecirá a través de cada tema que vayamos tocando en el programa, aquí en Lo que dice el corazón. Así que qué gusto tenerte con nosotros, igual a toda nuestra comunidad, por supuesto, nuestra comunidad saludable de Lo que dice el corazón, que buscan, por supuesto, una mejora en sus relaciones de pareja. Porque este programa, si bien es cierto, tiene un corte psicológico, pero está orientado a personas que quieran co-crear o co-construir una relación saludable, una relación con propósito y nutritiva, sea que estés en la soltería, sea que estés en el noviazgo, sea que estés casada o casado, sea que estés en una etapa donde has vuelto a estar soltero, soltera, por un divorcio, porque ha terminado la relación de noviazgo, y dices, psicóloga, yo me quiero preparar para la próxima vez poder realmente construir con aquella persona una relación saludable, no quiero volver a cometer los mismos errores. Bueno, si ese es tu deseo, has llegado al programa correcto. Esto es Lo que dice el corazón. Aquí hablamos acerca de temas muy interesantes que tienen que ver con las relaciones de pareja. Y hoy no es la excepción y abrimos la semana con un tema que me encanta porque, ya les comento, son temas inspirados en casos reales, en casos que me cuentan en el consultorio, casos que hablo con ustedes también por interno, en las redes sociales, según los comentarios o las preguntas que van llegando al programa y, por supuesto, de la vida real. Así que hoy hablaremos acerca del cónyuge hipercrítico, cuando nada de lo que haces parece suficiente para tu cónyuge. Constantemente te está criticando y criticando y criticando. ¿Qué impacto tiene esto en este comportamiento en el vínculo? ¿Qué podemos hacer al respecto? De todo eso y mucho más hablaremos el día de hoy. Va a estar bastante interesante. Realmente me alegra muchísimo que estés con nosotros y sobre todo tu participación es nuestra prioridad. Tu pregunta, tu consulta es nuestra prioridad porque queremos ayudarte. Así que te voy a dictar en este momento nuestro número de contacto, el número de interacción para que lo puedas agendar por si no lo tienes. Aquí va. +55 12 98 15 100 29. Una vez más, +55 12 98 15 100 29 es nuestro número de contacto en esta tarde noche. ¿Y por qué digo tarde noche y aclarando también el número internacional? Y es que justamente estamos emitiendo este programa para los diferentes países donde hay presencia de Nuevo Tiempo en Sudamérica. Por supuesto, hablamos de Chile, de Ecuador, hablamos de Bolivia, de Argentina, de Uruguay, de Paraguay y de Perú. Sin embargo, sé que hay muchas otras personas que nos escuchan a lo largo del mundo. Nos saludan siempre desde España, por ahí Estados Unidos, República Dominicana, México, Honduras. Realmente el programa llega a muchos lugares. Así que, una vez más, a ti que estás fuera del país, en otro país, quiero dictarte nuevamente nuestro número de contacto internacional para que puedas comunicarte. Es el siguiente, el signo más, vas a poner el signo más 55, ese es el código, +55 12 98 15 100 29. ¿Ya lo tienes? Ok, no te preocupes que a lo largo del programa yo lo voy a ir repitiendo. Si estás en la transmisión en vivo, el número está apareciendo en la parte inferior de tu pantalla. Lo puedes copiar, le puedes tomar un screenshot. Y hablando de la transmisión en vivo, también quiero invitarte a ti que estás escuchando el programa por ese medio. Recuerda que puedes convertirte en un agente de esperanza, en un agente de salud mental, solo compartiendo este programa con personas que creas que necesitan este empujoncito para poder comenzar a co-crear
las relaciones saludables que tanto están deseando. ¿Está bien? Entonces, mientras tú haces lo propio, mientras tú vas compartiendo la transmisión, mientras vas enviando tus mensajes, porque sé que muchos de ustedes tienen preguntas o casos con respecto al tema del día de hoy, que es el cónyuge hipercrítico. Esa persona, ese cónyuge, esa pareja que siempre te está criticando todo, que parece que nada le gusta, que nada es suficiente, ¿cómo te hace sentir? Cuéntame, ¿cómo es esa dinámica? ¿Has puesto límites? ¿No has puesto límites? ¿Qué te impide poner límites? Vamos a hablar hay mucha tela que cortar, ¿está bien? En este tema, así que te invitamos a que sigas enviando tus mensajes, los leeremos en orden de llegada. Bien, muy bien. Dicho esto, mientras tú vas enviando tus mensajitos a nuestro número de interacción más 55 12 98 15 129, nosotros vamos a conocer un caso que nos llega con respecto a este tema y que es probable que muchos de ustedes se sientan identificados. Así que vamos a escucharlo.

0: tal? Psicóloga Gema, gracias por su programa. Buenas tardes. Le escribo porque siento que estoy muy agotada. Mi esposa es una mujer muy trabajadora, pero tiene un carácter que me está haciendo, que constantemente me está haciendo sentir mal. Siento que lo que antes sentía por ella se va apagando poco a poco. Todo lo que hago para ella está mal. Si lavo los platos, dice que se quedaron grasosos. Si ayudo con los niños, con las tareas, dice que no tengo paciencia. Si elijo una ruta para conducir, se pasa todo el camino diciéndome que soy un mal conductor, que debí tomar otra ruta. Todo el día me está criticando de mil cosas. Siento constantemente que me está viendo para encontrar mi error. En lugar de ser una esposa, ella se ha convertido en mi mamá. He llegado al punto de preferir quedarme más horas en el trabajo para no llegar y escucharla con sus reproches. Cuando intento decirle que eso me lastima, se molesta y dice que soy muy sensible, que no aguanto nada y que ella solo quiere que las cosas se hagan bien. No sé qué hacer para que entienda que esa actitud nos está destruyendo. No quiero pelearme con ella. Ella siempre está gritando y siempre termina hablando de divorcio. Si no me gusta, dice que me vaya de la casa. Pienso en mis niños y en lo mucho que nos queríamos antes. Y realmente no quisiera separarme, pero esto ya está llegando a un límite. Muchas gracias por su respuesta. Le escribo desde Bolivia. Ok. Muchas gracias a ti que enviaste el mensaje y tal vez, como te dije hace un momento, tú que me escuchas, tal vez te sientes identificado o identificada. Tal vez tú también vives o convives con una persona altamente crítica, es decir, una persona hipercrítica, constantemente te está diciendo que todo lo haces mal, siempre está observándote para hallar el detalle que no hiciste bien. Y esto pasa muy usualmente. Y desde una perspectiva clínica, amigos, y por ahí quiero comenzar, porque obviamente este programa es de corte psicológico y quiero que entendamos las dinámicas, porque de eso se trata. Lo que tú puedes entender, lo puedes transformar. Si tú no entiendes algo, es probable que te quedes dándole vueltas a ese asunto, te quedes ahí atrapado o atrapada en el victimismo o en el reproche, en la crítica constante, y eso es lo que no queremos, ¿verdad? Así que desde una perspectiva clínica, esta hipercrítica de la cual estamos hablando el día de hoy, que suele ser muy constante e hiriente en muchos casos, según lo que yo he tratado en el consultorio, esto no es un simple rasgo de personalidad exigente, porque a veces las personas dicen, es que yo soy una persona así, ¿no? Yo soy así, psicóloga, a mí me gusta, me encanta que las cosas salgan bien, sí, tiendo a ser un poco exigente, pero esa es mi personalidad. Y según mi experiencia teniendo parejas, esta hipercrítica constante no es un simple rasgo de personalidad, como les comentaba, sino que se convierte a la larga en una dinámica de desgaste relacional, conocida como el desprecio. Ya hemos hablado en otros programas acerca de los cuatro jinetes del apocalipsis de pareja, que es una teoría del psicólogo e investigador John Gottman, que es lleva más de 35 años en la investigación de casos de pareja. Y él habla mucho de eso. Y uno de esos cuatro jinetes del apocalipsis en pareja, según su teoría, es el desprecio, ¿verdad? Entonces, esta hipercrítica, este comportamiento hipercrítico va mucho más allá de simplemente decirle a tu pareja qué hacer o sugerir a tu pareja cómo se deben hacer las cosas, sino que cuando esto se vuelve constante y lleno de reproches, de descalificaciones, entonces se vuelve una dinámica de desgaste relacional que tendría que ver, ya caería, ¿no?, en esto del desprecio conyugal, ¿no? Entonces, ¿qué pasa? Que generalmente en esta dinámica disfuncional, la persona que critica, la persona que constantemente está acusando, señalando, criticando al otro cónyuge, suele proyectar generalmente una necesidad muy grande de control. hay una necesidad muy grande de controlar absolutamente todo, ¿no? Y también lo que suele proyectar es la incapacidad de tolerar aquellas cosas que esa persona haría de manera diferente. Es decir, como yo lo haría diferente, yo no tolero que tú lo hagas de otra manera, porque yo creo que debería ser como yo lo hago, ¿no? Entonces, eso es básicamente lo que yo he notado en la persona, en esta dinámica, con respecto a la persona que tiende a ser el cónyuge hipercrítico, el que siempre está criticando, ¿verdad? El problema, amigos, de esta dinámica disfuncional es que el cónyuge receptor, es decir, el que recibe, la persona que recibe la crítica constante, con descalificaciones, con humillaciones, incluso en algunos casos, entra en un estado de fatiga. Es un estado de fatiga por esta evaluación constante. Es como que constantemente se siente bajo la lupa, siendo constantemente evaluado y bien, y que como que parece que nunca puede estar tranquilo o tranquila. Entonces eso fatiga emocionalmente. Entonces, generalmente las personas que yo he tenido en el consultorio llegan con un desgaste emocional súper alto, ¿no? Las personas que son criticadas constantemente. Entonces, ¿qué pasa? ¿Por qué el desgaste? Les explico rapidito. Porque el cerebro, ante la crítica constante, el cerebro interpreta esas críticas, interpreta esas descalificaciones permanentes como una amenaza. No es simplemente, mi cónyuge me está diciendo esto porque cree que mejore. Ahora, abro un pequeño paréntesis aquí, y obviamente el poder influir mutuamente para poder mejorar, para tener mejores hábitos que nos ayuden a salir adelante, a llevarnos mejor, etcétera. Eso es importante y también lo hemos hablado en otros programas. Sin embargo, ese no es el tema en este momento, porque puede que alguien esté aquí diciéndome, psicóloga, pero usted me está diciendo que yo no tengo que decir nada. Yo no estoy diciendo eso, está bien, no me malentienda. Estamos hablando de la hipercrítica, esta conducta crítica que se prolonga en el tiempo, con donde constantemente estamos sintiendo hacer a la otra persona, la estamos haciendo sentir descalificada, como que no hay nada, absolutamente nada que haga bien. De esa dinámica estamos hablando, está bien. Entonces, esta hipercrítica, esta crítica a la persona que recibe este tipo de conducta de su pareja, se convierte en una amenaza. El cerebro lo interpreta como una amenaza y eso, por ende, genera ansiedad, genera retraimiento y finalmente, obviamente, como es esperable, genera también la desconexión afectiva dentro del vínculo, ¿no? Entonces, eso justamente es lo que está sucediendo en el caso que acabamos de escuchar hace un momento, de nuestro amigo que nos comparte cómo se siente, y cuando él va y le dice a su esposa que eso que hace ella constantemente lo lastima, ella le dice que nada, a ti nada te puede decir, que eres un debilucho, etcétera, etcétera, ¿no? Disminuyendo su sentir. Eso agrava completamente, obviamente, el cuadro en el caso de ellos, ¿no? Entonces, ¿qué pasa frente a esto? Mire, yo quiero que ustedes imaginen un cuadro, es decir, que imaginemos esta escena que les voy a describir, ¿está bien? Es como si tú estuvieras en tu casa y constantemente tocan tu puerta, cada 15 minutos tocan tu puerta, y cuando abres es un auditor. Ustedes saben lo que es una persona que audita, ¿verdad? Un auditor que viene, revisa cosa por cosa. O sea, todo el tiempo viene ese auditor, pero no pasan ni 15 minutos y vuelve a venir. No pasan ni media hora y vuelve a venir ese auditor constante, ¿verdad? Con una libreta ahí anotando todo lo que supuestamente hiciste mal en esos 15 minutos, buscando cualquier cosa para poder decírtelo, echártelo en cara, etcétera. Ahora te pregunto, ¿cómo te sentirías? ¿Cómo te sentirías si al día, vamos a ser un poco más menos exagerados con este ejemplo, pero igual de puntuales? A ver, quizás no es cada 15 minutos, pero sí cada hora o tres veces al día viene este auditor a decirte que lo estás haciendo mal, que así no es, que eso está horrible, que no sirves para nada, que nada se te puede confiar a ti, que así no se hace, así no se lava, así no se lustra, así no se barre, así no se tiende la cama, así no se crían los hijos, así es. ¿Cómo te sentirías? Yo de verdad que solo de imaginarlo entro en estrés, solo de imaginarlo. Imagínense una semanita con ese auditor viniendo 3 veces al día. Bueno, creo que ustedes me entienden el ejemplo, ¿cierto? Porque nadie puede descansar emocionalmente hablando y físicamente también si constantemente siente que le están tomando un examen. Todo el día me están tomando un examen. ¿Cómo puedo yo sentirme a gusto? ¿Cómo puedo conectar con la otra persona emocionalmente? ¿Cómo puedo conectar con mi cónyuge sexualmente? Si todo el día me están juzgando, si todo el día me están criticando, si todo el día me están tomando un examen. Entonces, ¿qué hacer frente a esto? Porque esa es la pregunta del millón. Ya te estás identificando, ya sientes de repente, psicóloga, sí, efectivamente, esto es lo que me está pasando a mí. Antes de decirte las recomendaciones, quiero responderle a Cris Ojeda, que está en nuestra transmisión en vivo, y dice, ¿cómo puedo volver a escuchar el programa? Cris, si te tienes que ir por alguna situación, porque sé que muchos de ustedes inician el programa, pero luego hay cositas que aparecen, etcétera, no te preocupes, porque el programa queda grabado. Ahí tú estás en Facebook, ahí mismo lo puedes encontrar más tarde, mañana, la semana que viene, el próximo mes. Cuando tú desees, puedes volver a buscar el tema que tú creas que necesitas y volverlo a escuchar cuando quieras. Pausar, volverlo a escuchar, pausarlo, volver a escuchar, como tú desees. Y además te comento que todos los temas, Cris, y para todas las personas que estén interesadas, todos los temas que tocamos en Lo que dice el corazón quedan grabados en nuestro sitio web. Tal vez tú no sabías eso porque es la primera vez que te estás conectando, pero te lo comento. Tú puedes buscarnos como nuevotiempo.org/radio. 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Ingresas y ahí vas a encontrar todos los programas, y no solo de este año, puedes buscar los programas de los años anteriores porque hemos hecho muchísimas temáticas. Así que ahí te dejo esa información. ¿Está bien, Cris? Y para todas las personas que deseen volver a escuchar otros programas que quizás quedaron a medias o incluso completar la información de este con otros programas que tienen mucha relación. Está bien, igual pueden compartir también. Pueden descargar los programas del sitio web y compartirlos con otras personas. Lo lindo de descargar los programas, y esto me lo han comentado algunos oyentes que lo han hecho, es que hay, por ejemplo, hay personas que se van de viaje, muchos de nosotros viajamos, y a los lugares que estamos viajando no tenemos señal de internet. Pero si tú tienes descargado el programa en tu celular, lo vas a poder escuchar sin internet. Eso es lo lindo, ¿verdad? Así que te invito a ingresar a nuestro sitio web. Nos encuentras como nuevotiempo.org/radio. Muy bien. Dicho esto, continuamos ahora sí rápidamente con las primeras recomendaciones que les quiero dar. Si tú recién te estás conectando, estamos hoy hablando. Nuestro tema es el cónyuge hipercrítico, cuando nada de lo que haces parece suficiente para aquella persona. Vivir como sentir que vives como debajo de una lupa constante y que la persona siempre te está criticando, te está juzgando, te está diciendo que nada haces bien, etcétera, ¿verdad? Ese es el tema. Entonces, la primera recomendación que yo les puedo dar de manera general, ¿sí?, es poder distinguir entre un error objetivo, porque miren, nadie es perfecto, todos cometemos errores, hasta las personas que critican cometen errores, ¿está bien? Incluso su conducta crítica a veces es una proyección de sus propias falencias, pero bueno, eso es un tema más profundo, diferente, no voy a entrar ahí. Pero lo primero que tenemos que hacer entonces es distinguir entre un error objetivo, es decir, un error que verdaderamente se cometió, y una simple diferencia en los estilos, amigos, porque no hay una fotocopia de ti. Tú que vives criticando a tu cónyuge, no hay nadie exactamente como tú. nadie. Y gracias a Dios, eso quiere decir que tú eres único, que eres única. Entonces, puede que haya una diferencia de estilos en lavar los platos, en tender la cama, etcétera, ¿verdad? O en miles de cosas que tienen que ver con la casa. Y eso no necesariamente quiere decir que ustedes sean incompatibles o que tu cónyuge tiene que ser exactamente como tú eres. Esa es la peor falacia que ha destruido a tantos matrimonios. Pensar que como somos cónyuges y como la Biblia dice que somos uno, entonces tú tienes que pensar como yo, tienes que actuar como yo, tienes que ser como yo, tienes que tener los mismos hábitos que yo. Y no necesariamente. ¿Está bien? Entonces, hay que distinguir entre un error objetivo y una simple diferencia en el estilo. Por ejemplo, si tu pareja dobla la toalla de una manera diferente a la tuya, eso no quiere decir que esté mal hecho. Simplemente está hecho de otra forma. Cuando tú cambias, mira, yo te puedo decir, en este tiempo de matrimonio que también tengo, porque todos estos temas me los digo a mí misma también, ¿eh? Te puedo asegurar que cambiar el chip con lo que te estoy diciendo te va a ahorrar mucho estrés, mucho. ¿Está bien? Entonces, si tu cónyuge hace las cosas diferente a ti, no quiere decir que esté mal hecho. Quiere decir que hay simplemente está hecho de una manera diferente, está hecho de manera distinta. Entonces, aprender a soltar el control sobre esos detalles, a veces, amigos, irrelevantes. Son detalles tan irrelevantes en los que caemos muchos de nosotros en esa trampa. Y cuando tú sueltas el control sobre esos detalles irrelevantes, eso va a proteger tu paz mental y, de paso, tu paz conyugal. Y eso no tiene precio. ¿Está bien? Entonces, te recomiendo que evites convertir la convivencia en tu matrimonio en un campo de correcciones que son completamente innecesarias, porque tu cónyuge no es tu alumno ni tu hijo, es tu cónyuge, y pueden ir haciendo acuerdos. De ese tema de los acuerdos hemos hablado ampliamente en otros programas. Pueden hacer acuerdos para mejorar la convivencia, claro que sí, pero tú no puedes vivir sobre esa persona constantemente diciéndole que como no lo hace como tú lo haces, entonces quiere decir que está mal. Eso no es saludable, y las consecuencias ya te las dije más temprano en el programa. Ahora, sé que hay muchas preguntas y también tengo otras recomendaciones sobre este tema que en breve se las voy a decir. Pero antes de irnos a la pausa, quiero que podamos meditar en la palabra de Dios. Porque sí, el Señor que instituyó el matrimonio tiene una recomendación para esto que estamos hablando el día de hoy. Así que vamos a escuchar esta parte importante del programa.
1: Cuando vengan dificultades a tu relación y necesites una sabia recomendación, ve al Manual del Amor.

hombres cuyas palabras son como golpes de espada, mas la lengua de los sabios es medicina. Proverbios 12:18. Miren qué clarita está la palabra de Dios. Yo creo que este texto en la Biblia describe justamente ese impacto de una pobre comunicación en el hogar. Y también describe el impacto de una sana comunicación en el hogar. Va a depender, obviamente, de cada uno de nosotros el camino y el rumbo que quisiéramos tomar. Tú puedes optar por el camino de la crítica o puedes optar por el camino de los acuerdos. Eso es cuestión de lo que tú, de la consecuencia que quieras sufrir, quieres, o de la consecuencia que quieras tener. Si tú quieres tener un matrimonio con desgaste emocional, o si tú quieres tener un matrimonio con conexión emocional. Eso depende mucho de ti. ¿Está bien? Entonces, ¿qué pasa? Este versículo, sobre todo al comienzo, cuando dice las palabras son como golpes de espada. Ahora, muchas veces, mira, pensamos que la violencia solo existe cuando hay un golpe, con un golpe físico me refiero, pero ya hemos hablado profundamente y ampliamente del concepto de la violencia, y la verdad es que la descalificación diaria, el tono burlón con el que te refieres a tu pareja y la queja repetitiva y la crítica constante también desangran la relación. También podrían convertirse, o mejor dicho, también podrían calificarse en violencia. Solo que es una violencia pasiva y normalizada, pero violencia al fin, ¿no? Entonces, yo creo que el consejo divino está completamente claro. La madurez en el matrimonio se nota cuando nosotros usamos nuestras palabras para restaurar, para edificar, para agradecer, para levantar al otro, para darle ánimo al otro. Por eso el versículo dice, la lengua de los sabios es medicina, porque cada palabra que salga de tu boca en tu matrimonio hacia tu cónyuge es para edificación, es para poder solucionar, es para poder bendecir. Ahora la pregunta es, ¿será que tú tienes lengua de sabio o tal vez tienes lengua de golpes, que dan golpes como de espada y están hiriendo el corazón de tu cónyuge? Mira, si tú reconoces hoy que tus palabras han sido una espada en lugar de ser medicina para tu cónyuge, todavía estás a tiempo. Es momento de pedir perdón, de cambiar el enfoque y de poder comenzar a sembrar palabras que sanen, que restauren, que edifiquen, que puedan conectar. Porque nuestro matrimonio también puede ser un reflejo del cielo, puede ser un reflejo del carácter de Dios, pero eso depende de cada uno de nosotros. Y espero que hoy puedas tomar una buena decisión. Vamos a seguir hablando acerca de este tema que, como les dije, es bastante interesante. Sin embargo, en este momento tenemos que hacer una breve pausa. Te invito a que no te vayas, no te desconectes, porque en breve regresamos y estaremos respondiendo todas tus consultas. Ya venimos.

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amor eterno, dice esta canción. Qué lindo es poder pensar de esa manera en el matrimonio, en una época, en una era y una sociedad que constantemente nos envía el mensaje de relaciones líquidas, de relaciones que no funcionan, de relaciones que seguramente van a terminar, en una época donde abunda la desconfianza, donde ya nadie se quiere comprometer en vínculos saludables, en una era en la que tal vez se ha perdido la esperanza de poder tener un amor duradero, sano y con propósito. Lo que dice el corazón y toda su comunidad, todos los que estamos en este momento, nos rebelamos contra eso, nos rebelamos para bien. Claro que sí, le creemos a la palabra de Dios, le creemos a nuestro Dios poderoso que ha dicho que hay restauración, que hay renuevo y que hay esperanza. Y si tú quieres creerle a Dios, no a la psicóloga Gema, no al programa, sino a Dios, si tú has decidido creerle a Dios de que sí se puede tener un pedacito de cielo en casa, entonces estás en un buen lugar. Aquí en lo que dice el corazón, hablamos todos los días de cómo lograrlo. ¿Porque es un proceso? Sí. ¿Es desafiante? Claro que sí. ¿Van a aparecer dificultades en el camino? Claro que sí. Pero no se trata de las dificultades ni que sea desafiante. Se trata de tu disposición, las herramientas que tengas y sobre todo de la confianza que siempre puedas sostener en Dios. De eso se trata. ¿Está bien? Así que hoy estamos conversando acerca del cónyuge hipercrítico, este cónyuge que vive criticando y criticando a su pareja y hace sentir a la otra persona que nada es suficiente, que todo lo hace mal, que no sirve para nada, llegando a desconectarse mutuamente cuando esto se vuelve sistemático. Ya hemos dicho que es violencia pasiva, pero violencia al fin, y hemos hablado de mucho más en el primer bloque. También quiero recordarte nuestro número de contacto para que puedas seguir enviando tus mensajes. Es un número de contacto, es un número internacional. Te lo voy a dictar en este momento, apúntalo, apúntalo, que no te falte ningún dígito. Es el siguiente: +55 12 98 15 100 29, +55 12 98 15 100 29. Ese es nuestro número de contacto para que hoy puedas estar en comunicación con nosotros, contarnos tu caso, contarnos qué está sucediendo con respecto al tema que estamos hablando el día de hoy. Muy bien, dicho esto, y mientras ustedes siguen enviando sus mensajes, voy a leer por aquí un primer mensajito que nos llega de parte de Yamelí Matos. Ok, muchas gracias, Yamelí, por estar conectada con la transmisión en vivo. Dice ella: en mi caso yo trato de hablar con él, pero él esquiva la conversación. Mira, Yamelí, puede ser muy frustrante realmente cuando queremos hablar con nuestro cónyuge y esta persona nos responde, o no nos responde, nos responde con el silencio, nos responde evitando la conversación, porque es probable que dentro de ti tú digas: wow, yo sí quiero solucionarlo, yo quiero hablar del tema, vamos a hacer acuerdos, etcétera, pero la otra persona parece desconectada, y eso se puede interpretar como una falta de respeto, se puede interpretar de repente en tu mente como una desconexión emocional, se puede interpretar como falta de amor, etcétera, ¿no? Pero antes de sacar conclusiones apresuradas con respecto al por qué tu pareja hace eso, porque en realidad nosotros no estamos en su mente, en su cabecita, creo que es importante intentarlo nuevamente, pero con otra estrategia. En lugar de decirle: mira, lo que a mí no me gusta de ti es esto, esto, esto y esto, en lugar de comenzar por ahí, ¿por qué no comienzas con una conversación tranquila? Es decir, por ejemplo, decirle, ¿no? Amor, sabes, estaba pensando el otro día en las cosas, en cómo hemos avanzado. Amor, sabes, estaba pensando el otro día en las cosas, en cómo hemos avanzado en pareja. Hay cosas que han mejorado mucho desde que estamos juntos, debo reconocer.

Con decirle, cuando deseo hablar contigo de cosas que son importantes y yo siento que lo esquivas la conversación, la verdad es que me hace sentir triste. No es que tú me haces sentir triste, sino que yo me siento triste. Yo me siento triste cuando veo esta actitud de tu parte. Y de verdad me gustaría mucho mejorarla, que la mejoremos, que podamos conversar del tema, porque yo te quiero y quiero llevarme bien contigo. Entonces, cuando uno tiene la suficiente inteligencia emocional, ojo, esto no es pasividad. Hay mucha gente que me dice, ay, psicólogo, usted es muy pasiva. No, o la gente no tiene que ser tan pasiva. No, eso no es pasividad, eso es inteligencia emocional. Porque yo dije, mira, en todo eso que te acabo de decir, hay. Primero estoy expresando mis emociones. Segundo, estoy comunicándome efectivamente. Tercero, estoy siendo empática y asertiva. Cuarto, estoy poniendo mi sugerencia o mi pedido sin criticar y sin juzgar a la otra persona. Y tercero, estoy planteando una solución. Eso no es pasividad, eso es inteligencia emocional. Entonces, yo creo que es importante que puedas aplicar esta recomendación que te estoy dando hacia esa persona. Sé que hay cosas que te molestan, pero recuerda que la otra persona no va a ser perfecta jamás. Sin embargo, ambos de repente necesiten mejorar o aprender cómo comunicarse mejor. Incluso puedes decirle también, sabes, ahora que ya te dije todo esto, también me gustaría recibir de ti tal vez las cosas que no te están gustando o que te están disgustando de mi parte, porque la verdad yo sí quiero mejorar también para poder llevarnos mejor. Es decir, siempre llevar la conversación a ambos podemos estar mejor. Si mejoramos mutuamente. No es que tú haces esto y tú me molestas, no, sino que ambos podemos mejorar para que la relación sea mejor, ¿no? Entonces, cuando se habla en ese contexto, o mejor dicho, sobre esa base, es mucho más fácil que el mensaje sea recibido por la otra persona. Esa es mi recomendación. Te mando un abrazo. Gracias por tu mensaje. Tenemos por aquí otro mensajito que me llega a mí a las redes sociales. Dice por aquí Natalia, mis padres son así. Natalia, por cierto, un abrazo. Natalia está en la transmisión en vivo en Facebook, que también tú puedes acompañarnos como Radio Nuevo Tiempo Perú. Búscanos, ¿está bien? Natalia dice, mis padres son así. Con el tiempo puedo ver que mi papá quizás tiene TDAH y eso aún empeora la crítica. Llevan 46 años de casados. Wow, Natalia, qué caso el tuyo, ¿eh? Gracias por dejárnoslo ahí en la transmisión en vivo. No sabría decir si su papá tiene TDAH o no. No podríamos realmente tampoco, aun cuando tú fueres, no sé si eres psicóloga o psiquiatra o neuropsicólogo, pero aun cuando lo fueras, es importante buscar el diagnóstico de otro especialista, ¿verdad? Entonces, mi primera recomendación es no etiquetar a nuestros familiares porque eso puede empeorar la situación. Si tú tienes sospechas de que tu papá pueda tener TDAH por cosas que ves, rasgos, etcétera, siempre es bueno consultar a un terapeuta. No solo, perdón, una persona que pueda diagnosticarle, no solo para que mejore la relación con mamá, sino también porque cuando la persona lleva décadas sin diagnóstico de TDAH, no solamente es un tema de me peleo con mi esposa o tengo problemas con mi esposa, sino que también hay muchas cosas emocionalmente hablando de que se deterioran en la persona que no ha sido diagnosticada jamás, ¿sí? Así que si puedes tú buscar apoyo profesional para tu papá, obvio, si él está de acuerdo, sería genial. ¿Está bien? Solo primero para diagnosticar. Y luego, si es que fuera así el diagnóstico, para comenzar a ayudarlo, ¿no? A él, para que se sienta más tranquilo, mejor, para que tenga técnicas de concentración, para que pueda dejar de procrastinar, para que pueda sentirse menos frustrado cuando se olvida de las cosas. Todo eso le podemos ayudar. Obviamente, un profesional de la salud mental le puede ayudar, ¿está bien? Eso como primera recomendación. Segundo. Como no podemos controlar la actitud crítica de tu mamá, porque también pongámonos en los zapatos de tu mamá, ella debe estar sumamente frustrada, ¿cierto? Porque lleva años, me dices que tienen, a ver, 46 años de casado, imagínense años de repente diciéndole que no ponga sus zapatos en ese lugar y él sigue poniendo los zapatos en ese lugar. Imagino que tu mamá también debe tener un agotamiento tremendo, así que no podemos juzgarla. Y también tenemos que entender
que tal vez ella pues no va a escuchar recomendaciones, por más que tú vayas, mamá, mira, incluso si lo diagnosticaran con TDAH a tu papá y tú le explicaras eso a tu mamá, puede que tampoco lo acepte y no, tu papá se está haciendo el loco, que siempre es así, lo hace para molestarme, porque está frustrada. Entonces,

0: recomendación como una tercera persona que observe el vínculo, porque tú me dices que eres la hija de ellos, es, primero, no tomes partes, ni defiendas a tu papá, ni te pongas de parte de tu mamá, también criticando a tu papá. Tú tienes que ser neutral. Eso yo siempre les recomiendo a los hijos mayores, o sea, a los hijos adultos, si realmente quieren ayudar en la familia. Mostrarse neutral es muy importante frente a los conflictos ajenos, porque tú no eres parte del vínculo sentimental, del vínculo conyugal, es un vínculo ajeno a ti, por más que sean tus padres. Entonces, primero mostrarnos neutrales, y segundo, el poder apoyar, por ejemplo, a tu papá. Me refiero a apoyar emocionalmente, no ser un soporte emocional. Tu papá, si por A o B sí tiene TDAH, debe también tener esta sensación de fallar todo el tiempo. Las personas con TDAH adultas que no han sido diagnosticadas nunca viven constantemente pensando mal de sí mismo, tienen un concepto muy deteriorado de sí mismo, no saben cómo gestionarlo. Entonces, apoyarlo y decirle: papá, sé que para ti es complejo de repente recordar algunas cosas, etcétera, pero recuerda que mamá está enojada, no quiero justificarla, pero quiero que sepas que yo no pienso que tú eres, no sé, un vago o que lo haces a propósito. Sé que se te hace difícil y quiero que sepas que yo te entiendo. Entonces, eso puede ayudar a disminuir la sensación de inutilidad que quizás él pueda estar cargando ya de años, ¿no? Por los comentarios tal vez de tu mamá o las críticas. Y también por la parte de tu mamá, quizás, si ella lo permite, por supuesto, acercarte a ella y ayudarla, ¿no? Mi mamá, no está mal que le digas a papá tales cosas, pero tal vez la forma en la que se lo dices podría mejorar para que ustedes no anden en conflicto, etcétera, ¿verdad? Entonces, de alguna manera influir positivamente, no en decirle que no diga nada, sino de decirlo de una manera mucho más amable para mejorar el vínculo. El hecho de que ellos tengan 46 años de casado no quiere decir que se tengan que resignar a vivir peleando o a vivir disconformes todo el tiempo. Eso es un mito. Ah, ya, psicólogo, después de 46 años, ya así son, así se acostumbraron. El ser humano puede mejorar a cualquier edad. Yo lo he visto en el consultorio, por eso te lo digo con seguridad. Te mando un gran abrazo. Gracias por tu mensaje. Muy bien. Vamos a leer un mensajito más por aquí, pero antes de leer este mensaje, para las personas que están consultando y estén enviando sus mensajitos, que están escuchando el programa y también quieran mejorar su vínculo, tal vez tú no te has animado a enviar tu mensaje, pero sé que estás escuchando atentamente el programa y tal vez no estás pasando por la situación que hoy estamos presentando, que es esta hipercrítica en el vínculo matrimonial. Tal vez pueden ser peleas constantes, falta de empatía, infidelidades, puede que hayan otras situaciones que mejorar. Mira, tengo una solución para ti. Siempre es bueno dar el primer paso hacia adelante para buscar soluciones, y una de ellas puede ser solicitar la revista Esperanza Hogar Dulce Hogar. Esta revista Esperanza está redactada, hecha por especialistas y te va a ayudar, te va a acompañar en este proceso de restauración conyugal, este proceso de restauración personal, ¿por qué no también? Porque nadie nos prepara para ser esposos, nadie nos prepara realmente para el matrimonio. Muchos de nosotros entramos a veces tropezando, cargando mochilas emocionales del pasado y terminamos sangrando sobre personas que no nos han herido. Pero si tú ya no quieres que esa dinámica se prolongue más en tu matrimonio, realmente quieres que sea funcional, debes solicitar la revista Esperanza Hogar Dulce Hogar. 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Entonces, apúntalo, +55 12 98 100 14 60. 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Mientras tú sigues solicitando tu revista Esperanza Hogar Dulce Hogar, Yo voy a leer un mensajito más, ya el último del programa, para ir concluyendo esta edición. Dice lo siguiente: siento que después de tantos años de críticas de mi pareja, perdí la confianza en mí misma, ¿ok? Yo dudo hasta de cómo vestirme. No sé por dónde empezar a mejorar. Gracias. Saludos desde Argentina. Ok, muchas gracias a ti. Te envío un gran abrazo. Qué difícil situación, ¿no? Porque, ¿qué pasa? Mire, la desvalorización acumulada, sistemática, genera esa sensación de inutilidad, ¿no? Va causando una erosión muy profunda en el autoconcepto, es decir, golpea la autoestima, golpea el autoconcepto. Y ¿se puede esto reconstruir? Claro que se puede, sí, pero esa reconstrucción requiere mucha paciencia, sobre todo si han pasado años de desvalorizaciones, años de críticas constantes, porque me dices que hasta dudas de qué ponerte, de qué ropa ponerte, algo tan, ¿cómo te puedo decir? Algo tan sencillo, ¿verdad? Para las personas adultas, eso no es algo que debes dejar pasar, ¿está bien? Entonces, mi recomendación es que comiences a recuperar los espacios de decisión propia. Tal vez hasta ahora, hasta le preguntabas a tu pareja qué te ibas a poner, porque como te criticaba lo que te ponías, de repente te ponías una, no sé, un pantalón azul, y a él le molesta el color azul. Y te decía, no, ese color es horrible, a él no le gusta. Entonces, te dejaste de poner pantalones azules, por ejemplo, o zapatos marrones, porque ese color a él no le gusta. Entonces, yo te aconsejo que tú vuelvas a recuperar poco a poco esos espacios de decisión propia. ¿Está bien? Es decir, retoma, por ejemplo, no solo en el tema de la ropa, puede ser retomar proyectos personales, hobbies, ¿no? Preferencias, de repente reconectar con actividades que antes te gustaban, que te hacían sentir autónoma, ¿no? Donde sientas autonomía, y poco a poco dejar de buscar la aprobación de tu pareja para cada elección cotidiana. Ojo, no estoy diciendo no conversen de cosas importantes, por ejemplo, crianza de los hijos, finanzas, etcétera, pero cosas cotidianas como, por ejemplo, ¿qué me voy a poner hoy o qué voy a comer hoy? O si tengo ganas de tomar agua o no tengo ganas de tomar agua, o si voy a salir a dar un paseo o una caminata, etcétera. Esas son cosas tan cotidianas que no deberíamos necesariamente pedir el permiso ni aprobación a otra persona para poder hacerlas, sobre todo si se tratan de nuestro autocuidado. Yo creo que es muy importante que poco a poco vayas recuperando tu autonomía saludable, una autonomía saludable, por supuesto. No me estoy refiriendo a libertinaje, sino una autonomía saludable dentro del vínculo matrimonial, porque eso va a ayudarte a recordar tu valor y que tu valor no está sujeto al visto bueno de nadie, ¿no? ¿Por qué? Porque tú ya tienes valor y te lo dio Jesucristo en la cruz. ¿Está bien? Te mando un gran abrazo. Muchas gracias por tu mensaje. Queridos amigos, vamos despidiendo esta edición de Lo que dice el corazón. Gracias a todas las personas que nos acompañan diariamente y los que hoy se han conectado también a la transmisión en vivo. Recuerden compartir el programa con otras personas. Vamos a ser de bendición para nuestros semejantes. Sé que muchas personas pueden estar necesitando escuchar palabras de esperanza para su matrimonio y tú nos puedes ayudar divulgando, está bien, divulgando esperanza. ¿Cómo? Compartiendo la transmisión de este programa y de los programas que se emiten por Radio Nuevo Tiempo. Antes de irnos del programa, vamos a una parte muy importante, que es la asignación del amor, que es la tareita que nos dejamos semanalmente para poder ir reconstruyendo la salud mental en nuestro vínculo. ¿Está bien? Vamos con ello.
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0: Dentro de nuestro desafío de la semana, de la asignación del amor, y vamos a vamos a aplicar esta semana una herramienta para regular la convivencia, sobre todo si hay mucha crítica, esta hipercrítica de la cual hemos hablado el día de hoy. ¿Y cuál es la asignación del amor? Es aprender a poner límites con amor. ¿Está bien? Límites con amor. Es decir, durante esta semana lo que van a hacer es establecer un pacto, un acuerdo de cuidado mutuo, es decir, vamos a cuidar nuestras palabras al dirigirnos a la otra persona, pero lo vamos a acordar. Si de repente surge por ahí una inconformidad, un desacuerdo que es natural en cualquier relación sobre de repente las cosas de la casa o las cosas, etcétera, cualquier cosita que surja por ahí, ¿sí? Lo vamos a poder decir, pero de manera siempre respetuosa. Queda prohibido, completamente, terminantemente prohibido el uso de sarcasmos, de ironías, de correcciones en público, de críticas, nada de eso. Lo vamos a poder decir, pero siempre de manera respetuosa y en un momento oportuno. ¿Está bien? Esa es la asignación del amor. Son límites saludables, no hacia la otra persona, sino límites hacia nuestro propio comportamiento. Y si por A o B, la otra, tu pareja, que es la persona crítica, ¿no?, hacia ti, no quiere hacer este acuerdo, entonces tú tienes que poner límites para proteger tu integridad emocional. ¿Está bien? Muy bien. Dicho todo esto, yo me despido, queridos amigos. Muchas gracias por compartir conmigo este espacio de salud mental. Recuerden solicitar su revista Esperanza Hogar Dulce Hogar al +55 1298 100 1460. Les envío un gran abrazo. Esto fue Lo que dice el corazón, por supuesto, aquí en Radio Nuevo Tiempo, la emisora que brinda salud, paz y esperanza. Hasta luego.

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0: Muy buenas noches, bienvenidos nuevamente a Vení que te cuento. Estamos acá reuniéndonos a esta hora, a la vuelta del trabajo, ya llegando a casa. Quizás estás preparando la cena, capaz que estás todavía sobre el auto. No importa, desde acá te acompañamos a hacer el cierre del día en Vení que te cuento. Mi nombre es Claudio Graf, voy a estar con vos los próximos 60 minutos compartiendo una historia, diálogo, reflexión y buena música. Podés mandar tus mensajes escribiendo por WhatsApp al 11 50 02 54 54, 11 50 02 54 54. Vamos a la música y te cuento la historia de hoy.
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La tía de Jaime entró y dijo: «Niño, te vas a quedar ahí bobeando todo el día». Y sacudía la cabeza, indignada, molesta. Le dijo: «Deberías estar afuera jugando con los demás». Pero Jaime contestó: «Yo prefiero hacer esto». Y no quitaba la vista de la tetera que colgaba de un gancho de hierro sobre el fuego y despedía vapor. «¿Pero hacer qué? ¿Qué estás haciendo?». «Estoy estudiando». «¿Cómo estudiando? No veo ningún libro por ningún lado». «Ah, estoy aprendiendo acerca del vapor. Y voy a hacer un experimento para vos, fíjate bien». Agarró unas pinzas metálicas, tomó un trozo de madera y tapó el pico de la tetera. Y de repente un estallido de vapor levantó la tapa de la pava. «¿Ves cómo el vapor levanta la tapa de cobre?», dijo Jaime. «El vapor es poderoso, imagínate cuánto poder tendría en una olla de este tamaño». Y estiró los brazos grandes, señalando una olla de un tamaño enorme. La tía dijo: «Será mejor que salgas afuera a jugar antes de que hagas explotar la casa». El joven Watt se acomodó en su silla y empezó a soñar en lo que podría hacer si fuera posible atrapar el vapor y ponerlo a trabajar. Capaz que podría dar vueltas la piedra de un molino o impulsar un barco cuando no hubiera viento. Después de unos años, Watt convirtió en realidad su sueño cuando construyó su modelo de máquina de vapor. Pronto empezó a usar la máquina en fábricas, en minas de carbón, ferrocarriles, barcos. La máquina de vapor de Jaime Watt fue lo que dio inicio a la revolución industrial.

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Y hoy te contaba la historia de Jaime Watt. Como tantos genios incomprendidos, había una tía de él que no entendía cómo se podía pasar horas mirando cómo hervía el agua en una pava y cómo se ponía a hacer pruebas tapando el pico y haciendo que se levante la tapa. Pero Jaime Watt, con el tiempo, fue el que desarrolló finalmente la máquina de vapor. Porque él siempre decía, si el vapor de una tetera puede levantar la tapa, ¿qué pasaría con una olla más grande? ¿Podría dar vueltas la piedra de un molino o impulsar barcos cuando no haya viento? Él desarrolló la máquina de vapor y la empezó a usar en fábricas, minas de carbón, ferrocarriles, barcos. Esta máquina dio inicio a la revolución industrial. ¿Tenés sueños? ¿O de joven tuviste sueños, fantaseabas sobre cosas maravillosas que podías hacer? Nunca se realizó nada grande sin que alguien se atreviera a soñar de alguna manera. Dice en la Biblia, entrega al Señor todo lo que hagas, confía en Él y Él te va a ayudar. Pensalo, vení que te cuento.

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el salmo con que cerré la reflexión conectada con la historia que te conté. Dice, encomienda a Jehová tu camino, confía en él y él hará. Otra versión quizás un poco más tradicional de este salmo, pero que realmente es una promesa maravillosa. ¿Tenés planes? ¿Tenés cosas por delante y no estás muy seguro si vas a poder hacerlo o no, o si deberías hacerlo o no? Hay veces que ante el futuro nos da miedo y otras donde nos obstinamos con alguna cosa, donde incluso nosotros trazamos nuestros planes y le pedimos a Dios que por favor Él nos ayude a hacer eso que nosotros ya habíamos planeado y decidido, sin preguntarle antes si realmente Él quería que hiciéramos eso. Muchas veces hacemos cosas que no están mal, pero no era lo que Dios tenía planeado para nosotros. El primer paso ante cualquier decisión, ante cualquier proyecto, es encomendarlo a Dios, es pedirle a Dios ayuda y preguntarle si realmente eso es lo que deberíamos hacer. El segundo paso es confiar. Una vez que le entregamos esa carga, tenemos que soltar la preocupación, el miedo y confiar en que Dios nos va a guiar. Porque el tercer paso ya es algo que le corresponde a Dios. Él va a hacer que las cosas ocurran. Obviamente, nosotros tenemos que poner nuestro esfuerzo. Pero el que realmente va a guiar las cosas y hacer que las cosas tomen la forma y el sentido que debe tener es Dios. Quédate pensando en esto, en Vení que te cuento, mientras seguimos disfrutando de la música.

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